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2: ¿Qué tal, amigas? ¿Qué tal, amigos? Bienvenidos a Rock and Ruedas en Radio Futuro. 20 a 21 horas todos los días de la semana, lunes a viernes, como le gusta decir a don Carlos Gimeno. Estamos aquí presentes con todo el ánimo, las ganas y el contenido para entretenerlos, distraerlos y lo que ustedes quieran.
3: Acompañarlos, bienvenidos.
2: Acompañarlos, faltaba eso, sí.
3: Acompañarla. Gualo, ¿diste no. el WhatsApp o no?
2: Estaba 971-406-80.
3: Muy bien, tenemos que continuar con eso.
2: Esté mandándome, ya.
3: Pero sí, lo que hay, aquí, a ti, Gualo, hay que marcarte las líneas, compadre. El carril...
2: No sé qué dice la gente.
3: Línea continua, línea discontinua, guardarril para el Gualo.
2: 80, ¿eh? ¿Cómo bien. Es la cosa?
3: Oye, no, que ayer no alcanzamos a sacar todos los WhatsApp que hay. Yo creo que hoy día tenemos que seguir. Mañana vamos a tener una visita que nos viene a hablar de...
2: Todos los días tenemos que seguir.
3: Sí, po. Sí. Mañana tenemos visita, Gualo. Hace tiempo que no hablamos de MB Agusta ni de...
2: De motos.
3: No, de motos hemos hablado un montón.
2: De motos especiales.
3: De particularidad. Sí. Y ya tendremos también más sorpresas respecto de motos. Pese a que hoy fue claro. Yo desde las 7:30 más o menos en la calle... Bajó el número de motos circulando, aunque todavía la juventud y el empeño y la necesidad hacen que muchos motoristas no le hicieran esquita al agua.
2: Sí, yo por lo menos vi motos hoy día en la calle, fíjate.
3: Sí, yo siempre veo muchas más en la mañana, pero en el momento más fuerte de la lluvia, un poco menos.
2: Ah, pero llovió muy poco hoy día, po.
3: O sea, a la hora que tú te levantaste, sí, po, pero cuando me levanté yo no, estaba lloviendo. Po. Hay que ser claro, ¿no? ¿Qué dice usted, Marcelo? ¿Qué es el público?
2: Ay, ay, ay.
3: Claro, tipito mediodía, ya había amainado un
2: como
3: poco.
2: El que se fue, decir.
3: Claro, claro. No, pero en la mañana había menos.
2: Trabajar así tardecito.
3: Había menos motos. Sí, de hecho, uno en los semáforos, en las rutinas de tránsito, uno en los semáforos se va encontrando a veces con la misma gente de lunes a viernes.
2: Pero espérate, ¿tú quieres decir que en la mañana llovió mucho? Porque en mi casa no está. Yo vivo en la Reina.
3: No fue una locura la lluvia de hoy, pero a las 6:30 y hasta las 11 de la mañana más o menos llovía.
2: De que hoy estás equivocado. Yo hoy me levanté excepcionalmente muy temprano.
3: ¿A qué hora?
2: A las 8.
3: Muy bien, Gualo.
2: Sí, tenía que hacer algo, lo hice, salí a la calle, anduve y no había mucha lluvia. Así
3: no tanta. No, se había. Po. No,
2: pero
3: era una locura.
2: Tú saliste dos horas antes.
3: Lo dije. No fue una locura de lluvia,
2: la misma cosa,
3: pero sí que llovía en la mañana. Sí, pues bueno, pero yo ando por todo Santiago, no me quedo ahí nomás asomadito a la casa.
2: Ya, o sea, tú decís que llueve por comunas la cuestión, ya.
3: O sea, de hecho, hoy día estuve en la quinta región, Gualo, y había el tremendo sol.
2: ¿No te puedo creer?
3: Sí, a la hora del almuerzo.
2: ¿A qué hora llovió entonces?
3: ¿En la quinta región?
2: No, tú. ¿A qué hora saliste en la mañana?
3: A las 7:20 por ahí.
2: Cáchate, o sea, 20, 40 minutos antes que yo, no. Ya, viste, me castigó este cabro.
3: Música, ya suena aquí Deep Purple. Oye, tú estás ahí, tenés Deep Purple, Gualo. Highway Star.

0: Rock and Roll por Radio Futuro. Qué temazo para partir, ¿o no? Deep Purple, ¿o no? Highway Star.
1: Totalmente, partiendo arriba, como se dice.
0: Totalmente. 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
0: Si no, recuerden que el Walu insiste con el Carl Cranking. A todo esto, ya te pregunto.
1: ¿De la batería?
0: Sí,
1: viejo.
0: Estaba pensando, es que me acordé del partidor eléctrico, Walu.
1: ¿Ya?
0: Después te lo pregunto fuera de micrófono, porque el precio me pareció una locura.
1: Ya.
0: Si quieren estar aquí en Rock and Rueda, bueno, que paguen nomás. Bien, vamos a responder porque se han acumulado mucho, dice Alberto, Walo y Carlos. Qué gusto escucharlos.
1: 971-40680, para que la gente entienda que vamos a responder WhatsApp.
0: Y tengo una pregunta.
1: Ya.
0: Dice, estaba buscando un repuesto que es una correa de accesorio. La que necesita mi auto específicamente es de 6 pk. Y la que me ofrecía el vendedor, no vamos a citar el lugar, por favor, es de 5 pk. Ya que no tenía la que corresponde a mi auto, entonces me dijo que no pasa nada, que se puede usar igual. Es lo primero que te pregunto.
1: Ya, me mató con los pk, pero lo más probable es que sean de estas correas anchas, el ancho y las... como quien dice, las líneas que tiene la correa, porque las correas, las poli-V que se llaman, ¿no es cierto? Tienen varias, literalmente como una V corta o un surco que inserta en otro surco. Me imagino que una tiene más que otra. Obviamente no puede poner una más ancha porque queda fuera la polea, pero sí hay más angostas y podría. Ahora, ¿cuál es el tema? Que el cálculo que hizo el ingeniero que hizo el auto es que los órganos que el sistema mueve requieren de una correa de 6 pk. Y claro, el vendedor te quiere vender la de 5, po. Pero después cuando tengas la de 5 frente a cualquier inconveniente va a patinar la correa porque le va a faltar tracción. Así es que yo te diría que sigue lo que dijo el ingeniero, porque el vendedor es vendedor nomás.
0: El pk... indica básicamente el perfil de estrías o canales que trae la correa. Vero Gualo, 100% anotado.
1: ¿Viste?
0: Amigo Albert, nada, po, haga lo que está diciendo el Gualo aquí.
1: No, claro, no. Son literalmente es un canal. La polea tiene un canal y sobre ese canal inserta una B corta, porque el canal es en B corta. No es un canal así cuadrado. Es una, literalmente una B corta que tiene dos caras por las cuales tracciona, ¿ya? Entonces, es importante que tenga las caras que viene de fábrica y que tiene el ancho de la polea. O sea, ¿para qué estamos inventando
0: Alberto,
1: la rueda, viejo?
0: No,
1: el ingeniero.
0: Y además no cuesta nada, búsquela en otro sitio nomás. Si no
1: claro, no le compré a él, no. Porque él te va a querer vender lo que él tiene nomás, po.
0: Sí, no. Albert, no lo haga ya. Vamos a la música, ¿sí? Recuerden que el WhatsApp está a tope, ya seguimos con eso.
1: Yo tengo a The Police aquí.
0: Así es.
1: Se vienen a buscar Spirits in the Material World.

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1: Oye, Alberto o Albert manda agradecimiento. Miles por la respuesta con la correa de accesorio. Ah. Que no tiene que ser la 5PK, sino la 6. Anotadito, dice.
0: Tal cual, qué bueno.
1: Gualo.
0: Me gusta eso.
1: Jorge Ibrahim ha preguntado un par de veces y hay que atenderlo. Y esta pregunta está hecha para ti, Gualo. Ay, por el modelo. Presta atención.
0: Ya.
1: Dice Jorge: tengo una Ford Maverick híbrida 2026. Tiene 15.000 kilómetros y en alguna parte leí que debería usar gasolina 95 octanos, pero luego de pensar en que tiene un motor térmico de 2,5 litros y de ciclo Atkinson, ¿no debiera ser primera pregunta de 93 solamente?
0: O sea, mira, efectivamente los ciclos Atkinson, que no es un ciclo Otto, los motores se llaman de cuatro tiempos porque el ciclo es Otto. Pero este motor de ciclo Atkinson se supone que tiene como eventualmente un quinto ciclo, que tiene una particularidad. Que no vamos a detallar ahora porque no.
1: Pero la has comentado varias veces al aire, pero es un ciclo distinto.
0: Es un ciclo distinto. Ahora, estos motores son de una compresión menor, suelen serlo, y no, la verdad es que la compresión menor es por el tipo de ciclo que tiene, entonces no hay tanto problema de detonación. Si bien es cierto, pueden tener turbo, no tienen tanta potencia como un motor Otto. Pero sí tienen mucho torque, ¿ya? Y es esa la ventaja que se pretende rescatar de un motor Atkinson respecto de un Otto. Me acordé de un chiste.
1: Sí, siempre te acordás del chiste cuando habláis de los ciclos Atkinson, claro, Otto. Bueno,
0: Don Otto.
1: Dale, no, termina porque otra pregunta, Jorge.
0: Que ponga 93 si ya tú quieres, pero también es cierto que una gasolina de mayor octanaje es una gasolina más pura, que va a probablemente tener un mejor desempeño. Entonces, yo que tú pruebo el desempeño, el rendimiento, y el motor va a trabajar mejor con más octanaje, eso es un hecho.
1: Gualo, cuando el ciclo es Atkinson, ¿puede tener motor turbo? En este caso, sí. La Maverick aspirado. Pregunta.
0: Bueno, puede tener motor turbo, claro, por
1: no,
0: supuesto.
1: No es incompatible. Y viceversa.
0: Turbo y compresor, de hecho, hay algunos Atkinson con compresor.
1: Y Otto, igual.
0: Sí, por los motores.
1: Todos.
0: Los motores Otto.
1: Jorge, sí. Respuesta completísima, ¿o no? Alcanzado. Espero. Marcelo, una cortito, ¿no? Es que Marcelo tiene que haber enojado ahí.
0: No, Marcelo nunca se enoja.
1: Ya, vamos, rápido, dice Pato.
0: A la pulga.
1: ¿Ah? ¿Qué? Gualo, ¿cuál es la? Dice Pato, saludos. ¿Cuál es la mejor vieja técnica para que no se empañe el vidrio? Y manda el icono de la papa.
0: Tomarse un vino antes de hacer. No, el aire acondicionado, pues viejo, si tenía aire acondicionado. Si no, poner en ventilación, obvio.
1: Nada de papa, nada de limones, ni de naranja en la mitad.
0: No, es que no sé, yo no he tenido esas prácticas. Yo
1: ¿Nunca hiciste con la papa?
0: No.
1: Cuando yo era escolar, el papá de un amigo, que en paz descanse, era transportista, pasaba la mitad de la papa por el vidrio.
0: Ya, pero ¿qué es lo que hace un endurista?
1: ¿En el vidrio? ¿Qué vidrio?
0: En la antiparras, hombre.
1: ¡Ah!
0: ¿Qué le echáis? Un escupito.
1: No sé,
0: tampoco
1: es,
0: pero tampoco se empaña.
1: No sé, es asqueroso.
0: Pero si eso se hace, lo hace cualquier endurista.
1: O sea, le pasa un poquito de agua y chao.
0: No, porque se vuelve a empañar.
1: Ya, asqueroso.

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1: 8 grados.
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14: ¿Pusiste segunda antes?
13: Sí, claro.
14: ¿Partió segundo, Álvaro?
13: Llegué a ver al forro. Bueno, sin control de tracción.
14: ¿Ah? Estamos...
13: Sin control de tracción. Claro.
14: Sí, vamos a... Vamos a seguir respondiendo WhatsApp. ¿Te parece, Eduardo?
13: Yes.
14: Está bueno esto, me gusta, yo me entretengo aquí. Don Pequeñote. ¿Quién es Don Pequeñote? Su nombre,
13: pues,
14: amigo.
13: Don Periñón.
14: Dice... Ah, perdona. Augusto. Estimado, es que... firman de un modo distinto. Dice Augusto, bueno, tengo un Skoda Yeti. Con respecto a la pregunta...
13: ¿Skoda Yeti?
14: Un Skoda Yeti.
13: Ah, yo pensé que era una...
14: Saludo a mi amigo Marcelo Ley, uno de mis mejores amigos, tiene también un Skoda Yeti. Lo tiene bien cuidado. ¿Sí? Buen vehículo. ¿Sí? Y siempre anheló, no sé si aquí el amigo Augusto también, haber comprado el 4x4. ¿Te acuerdas que ahí llegó uno?
13: Exacto, un 4x4. Mira, yo de los autos choro, en términos de diseño y prácticos, es ese.
14: El Yeti. El 4x4.
13: Sí. O sea, el ideal 4x4, de todas maneras. Mejor tracción, un auto
14: entretenido. Llegaron un poco de esos 4x4, ¿no?
13: Es que yo creo que es un auto que no lo entendió todo el mundo. Sí. ¿Cómo sí. se llama? Hay un Kia que también tiene... esa característica del no ser muy bien entendido en lo
14: personal. ¿El Soul?
13: El Soul. Lo encuentro en auto
14: no
13: después.
14: Fue, porque ya no está.
13: No, ya no está, no. Pero la última versión la alargaron, porque la primera versión que hicieron era muy corta y no tenía maleta. Entonces pues lo alargaron, le metieron maleta y el auto realmente funcionó, fue más práctico,
14: yo me acuerdo,
13: y se vendió muy bien.
14: Me acuerdo haber hecho un par de reviews de las dos versiones que conocí del Soul, creo que solo hubo dos versiones.
13: Sí, dos versiones.
14: Y siempre me gustó. Y su par, o con quien entonces competía, te hablo 2007, 2006, con el Toyota Cruiser. Urban Cruiser.
13: Sí, pero se era muy penquita al lado del Kia.
14: O sea, valían casi lo mismo. Sí. Y competían ahí como era como un mini SUV.
13: Sí, tú sabes que el Urban Cruiser en la Euro NCAP obtuvo dos estrellas.
14: ¿Dos?
13: Dos estrellas, sí. Tenía un diseño, el pilar A, que es el primer pilar, era muy recto, ya. No soportaba impactos frontales.
14: O sea,
13: sí.
14: Me acuerdo, este año fui a una charla, me invitaron a un seminario de Latin Cup, vino aquí un uruguayo que dirige esta organización sin fines de lucro y sin compromisos con nadie, en realidad se dicen completamente autónomos, que lo que hace es autofinanciarse gracias al aporte de algunas marcas, etcétera, o de gente privada para hacer pruebas de impacto en los vehículos, por si alguien no sabe lo que es esto, ¿cierto?
13: Sí, claro.
14: Y a partir de ahí establecer informes que son útiles para las políticas públicas y también para las marcas.
13: O sea, para la venta, pu, obvio. Sí, la gente que investiga esto se compra un auto más seguro que quien no lo hace.
14: Claro, pero ellos entregan en el fondo ellos publican y esta información que se piensa podría ser útil para una marca, para mejorar o eventualmente para destacar su seguridad, ¿cierto? También ellos la atribuyen como una necesidad para un gobierno que quiere entregar buenos vehículos en la calle e informar a su gente. O sea, no debiera, por ejemplo, la cultura vial con ACET o el ministro, según ellos, o el Ministerio de Transporte, estar ajeno a entidades como esta.
13: Sí, no, mira, lo que pasa es que ahí se topa un tema comercial con uno social, digámoslo, esto de proteger a la comunidad.
14: Con un deber público,
13: sí,
14: yo creo.
13: Sí, pero ¿qué es lo que pasa? O sea, si tú tienes una partida de autos que no pasa la Euro NCAP, ¿no es cierto? Que obtiene como el Urban dos estrellas, que sí. Es muy pobre para un Toyota, obvio. De hecho, Toyota tuvo un quiebre ahí, porque ese
14: producto... Sí, porque hay marcas que conviven con esos resultados y Toyota no es de esas.
13: No, Toyota está de cuatro parrillas siempre. Pero bueno, tenés que venderlo igual, pues si ya hiciste una partida de millones de autos, tenés que venderlo.
14: Por supuesto, eso tiene que ir con la marca, ya están aquí,
13: la
14: están
13: parte comercial, obvio.
14: Entonces, la marca está homologada.
13: Cuando Euro NCAP dice que un producto es malo en términos de seguridad, como pasó con el Urban Cruiser, a Toyota no le conviene que eso se divulgue, obvio.
14: De acuerdo, no era mi punto, no me entendiste nunca. Vamos a la música, a la vuelta lo puedo...
13: No, pero al revés, si te entiendo, tú dices que el Estado debiera decir... Oye,
14: yo digo
13: ese
14: que,
13: modelo
14: yo
13: no
14: digo
13: está
14: que,
13: seguro.
14: De hecho, no solo lo digo yo, lo dice Latin Cap y lo dice con ACET. A la vuelta de la música les cuento por qué. ¿Vale? Abramos con Jimi Hendrix, Hey Joe.

0: 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Recuerden, el WhatsApp está abierto.
1: 971-40680.
0: De que hay un punto en la ANCAP que queremos seguir aclarando bien con Gualo. 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

0: compartieron a nosotros. Usualmente algunas marcas han colaborado entregando autos, versiones que están seguros que les va a ir bien y no les ha ido tanto, y otras que sí han sido buenos resultados en las pruebas de impacto. El punto es que él sostenía que sería útil para los estados o para los gobiernos, yo diría más estado que gobierno,
1: sí, por supuesto,
0: colaborar con esta organización. ¿Por qué? Porque primero que todo es caro hacer este impacto. O sea, no sé cuánto sale hacer un dummy, es carísimo.
1: No, no solo un dummy, de la partida estructura. No es solo un auto por modelo.
0: Eso es lo que decía al comienzo, comprar una, claro, varias versiones de un mismo modelo, lo dije recién.
1: Exactamente.
0: El punto, querido Gualo, es que no tienen ninguna colaboración. Yo puedo entender que una marca que no está segura de su producto, o mejor dicho, sabe que le va a ir mal en las pruebas de impacto, no se ponga, pues, bueno.
1: Claro.
0: Porque quizás dice, a lo mejor ellos no me compran el auto y ya salvo. Pero las que les va bien tampoco lo están haciendo, muy pocas. No las voy a citar porque, ¿para qué?
1: Mira, yo creo que las marcas visualizan esto de la siguiente manera. Las marcas dicen, Euro NCAP va a comprar igual el auto y va a publicar igual los resultados. Yo no se lo puedo impedir, pero si lo va a hacer, ¿por qué tengo que ponerme?
0: Pero es que no lo hacen con todos los autos.
1: Estoy de acuerdo, pero las marcas...
0: Lo hacen con los menos.
1: Estoy de acuerdo, si hay miles de marcas y los chinos han aparecido muy poco, y de hecho los chinos tenían una propia China en algo se llamaba, claro que como todas las cosas en China intervenía el Estado, y el Estado también es dueño de las marcas, por lo tanto era poco transparente, pero el tema es que a la marca, ¿por qué hoy le va a interesar invertir en algo que eventualmente Euro NCAP partió haciéndolo de todas maneras, sin pedirle permiso a las marcas y publicando algo que, claro, a algunos favoreció y a otros perjudicó?
0: De acuerdo, de acuerdo.
1: ¿Por qué?
0: Yo citaría dos argumentos.
1: A ver,
0: mío no iba por el lado de las marcas. Como primera cosa, dije que yo creo...
1: Del Estado.
0: Por ejemplo, Estado de Chile. Todos los vehículos de seguridad pública debieran como mínimo tener 4 estrellas NCAP.
1: Sí,
0: ¿qué marcas están? Esta y esto, listo. Sí. Segundo, todos los vehículos de las fuerzas públicas debieran tener 4 NCAP. Esta marca, sí, esto. Y
1: debería
0: así
1: ser un estándar de todo lo
0: mínimo.
1: Estoy de acuerdo contigo.
0: Ya, pues, ahí podría haber un vínculo directo. Y lo otro, respecto a las marcas publican al promocionar vehículos cuántas estrellas tienen. Siempre está entre los elementos destacados en sus billboards, en sus flyers, en sus monumentales. Siempre está. ¿Vamos a la música?
1: Opinen. Vamos con The Offspring, Gotta Get Away, Rock and Ruedas.

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1: Oye, bueno, ahora sí que a gusto lo tenemos esperando, Gualo. No estuvimos bien, no fuimos para otro lado con lo Encap. Pero bueno, dice él que ha cambiado dos veces la viscosidad del auto, en este caso el Yeti de Skoda, ¿cierto? Entonces dice, bueno, no sé si he faltado la rigurosidad con estos cambios de viscosidad. Entonces, ¿puedo volver a la original del fabricante después de haber hecho dos cambios distintos de viscosidad?
0: Y siempre te puedes mover, amigo mío, con total libertad. Imagínate que un fabricante hiciera las cosas como para no moverse. Eso es imposible. El motor, son todos los motores de todas las marcas con pequeñas diferencias iguales. Son todos ciclo Otto, tienen 4, 5, 6, 8... 10 cilindros, no importa. Los lubricantes los puedes tú mover. Ahora, si tú me dices, ¿es bueno o es malo? El ideal es que te mantengas con el que el fabricante dice en términos de viscosidad y calidad, no de marca. Recuerda que los fabricantes difícilmente te van a recomendar una marca. En el catálogo que viene en el auto no suelen aparecer marcas.
1: Bien, hablando de marca, muy cortito porque nos está escribiendo Peter.
0: Peter.
1: Sí, Peter dice... Peter Veneno Valdés. Dice Peter, Gualo, pregunta técnica para un experto en neumáticos. Si mantengo el diámetro del neumático, pero la marca es distinta, solo en uno de los cuatro, ¿no hay problema? Saludos, dice Peter.
0: Sí, no debiera haber problema, pero recuerda que los neumáticos tienen otras características, el cómo responden a la frenada, el cómo responden a la aceleración, el cómo responden lateralmente. Por lo tanto, muchas veces cuando uno pone un neumático diferente, el auto puede tener comportamientos bastante erráticos y difíciles de interpretar. Porque puede ser que para el lado que está ese neumático, si el neumático es más rígido, más duro, tiene menos dibujo, disipa menos el agua, por ejemplo, en lluvia, te derrape más fácil para ese lado y te sorprenda porque estaba acostumbrado a cómo derrapaba o qué agarre tenía con los otros neumáticos. Pueden pasar esas cosas.
1: Pasan, oye, de hecho. Y Marcelo Levy, mi amigo, que yo decía que tiene el Yeti y no lo quiere soltar, ya. Parece que...
0: ¿De cuántos kilómetros tiene?
1: Ah, no sé, está en línea, Marcelo, no sé, pero debe estar por, yo creo que en los 100.000. Sí, de andar los 100.000. El 4x4 que él quería era el 2 litros turbo diésel.
0: Uf. Anda, muy, muy bien andaba ese vehículo.
1: Claro, faltó billete entonces, yo creo. Ah. Abrazo para él.
0: Por supuesto.
1: Nos tenemos que ir. Gracias a todos los que preguntaron. Gracias, Peter. Gracias, Alberto. Gracias,
0: gracias
1: Marcelo.
0: Gracias por estar.
1: ¿Cierto? Nos vamos escuchando los Smith, Love in a Elevator. Y mañana a las 20.
0: Como todos los días, Rock and Ruedas en Futuro.

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1: Son las 9. 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
2: 7 grados.
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4: Van Halen.

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0: ACDC.

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2: 6 grados.
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0: Rush.

pago por ver un par de oficiales dignos. Oh, no, no. Amigos míos, ¿qué habéis hecho? Todo está al revés. De

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2: 11:01.
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4: Por favor, quisiera decirles algo.
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4: Si me pueden escuchar, les voy a agradecer mucho. Quiero decirles algo que tengo necesidad de decirles. Si me escuchan, les voy a agradecer mucho. Anda circulando en internet una versión de que estoy enfermo. Y es verdad. Mr. Parkinson me anda pisando los talones. Pero bueno, digo, aquí estoy, digo, hace rato que eso pasa. No me van a bajar del escenario así nomás. No hagamos una tarea de esto, todo el mundo tiene algún conocido, algún pariente que tiene alguna enfermedad. A cada uno le toca, esta es la vida es así.

A mí me llegan cartas que son muy locas. Si las sacás del contexto de la relación que el vínculo que tiene con vos por algo que de su vida, no de, que vos lo, le generás. La vida de él tiene un detalle que está en una canción tuya. Pero digo, eso, ¿cómo se traduce? Uno que tiene, se siente confortable, emotivamente confortable, pero por otro lado, lo que no se puede esconder es tu sensibilidad. Yo cuando hago una canción que emociona es porque antes me emocionó a mí. No hay otra manera de hacer esto. Yo le decía a ella que los sueños que uno tiene tienen que ser grandes para no perderlos de vista. No puedes estar pensando todo el día en nimiedades. ¿Qué es lo que le pasa a la gente? El tachero que tiene que estar 12 horas con el culo en el coche, no puedes pretender cuando vas a comer un pancho que lea Foucault en el recreo ese. Ese tipo no tiene manera de manifestarte nada más que con ese cariño que no sabes qué hacer con él. Claro. Más canciones. Eso es lo que es eso.

Yo le diría a la gente, a la señora que pueda estar viendo esto, que cuide su estado de ánimo, porque las ratas se ríen de nosotros. Creo que he ido a través de mi vida reconociendo ámbitos que son fastos para que mi estado de ánimo sea protegido, sea defendido, no sea humillado, no sea vilipendiado. Eso desgraciadamente me ha ocurrido en los subterráneos, me ha ocurrido en toda esa información que mutiló y separó como bastarda, como inútil y hasta como pecaminosa, las instituciones, la lectura oficial, que ha ido dejando desde los podestas malditos, todo eso que ha ido dejando de lado como inútil y que le ha convencido a la gente. La gente cree que la vida es el noticiero de ayer, no nos engañemos. Vos vas a un trabajo, compartís un almuerzo de trabajo con la gente, y la vida, lo que le pasó ayer a esa persona, lo que te transmite, lo que te llega de su vida, es el noticiero de ayer, ni siquiera el noticiero de mañana.

Pero en este tipo de cosas, del cariño de la gente o de que proyectan en vos virtudes que no tenés, destrezas de las cuales careces, y te ayudan a vivir, porque como te dan permiso para eso, vos sos un boludo si no aprovechás la posibilidad de ser más honesto, de ser mejor. Entonces te allanan el camino, pero en definitiva es una pizza que te queda deshisa para la mierda. Es una necesidad que tienen miles de personas de que vos satisfagas su dolor, te comas su dolor. Las cartas que recibo son dementes. O sea, dementes digo en el sentido de que depositan en uno que no lo conocen. Yo tengo las mismas miserias que cualquiera, soy egoísta como cualquiera y todo, pero depositan en uno, o en la música que hace uno, o en las líricas, en la lírica que hace uno sobre todo, como una especie de bálsamo para la parte doliente de sus vidas, qué sé yo. Y bueno, yo lo único que tengo que hacer es no ser fantasma, digo. El escenario es el lugar más cómodo que tengo en el mundo para estar.

No sé, yo creo que es muy difícil hacerse cargo de apoyar a alguien que le pasa esta historia. No es una popularidad de jugador de fútbol, no es una popularidad, es una popularidad más intensa porque hablas de emociones. Lo que uno tiene que lograr, el poeta tiene que lograr, que la emoción. Todas las reglas de la poesía han sido hechas para ese objetivo, para que yo te emocione, no para educarte.

0: Escuchas El Indio en la Voz del Indio, un especial de la Carpa del Diablo en homenaje al Indio Solari que nos dejó la semana pasada. Y yo sé muy bien que muchos de ustedes son fanáticos, y quienes no lo conocen también pueden hoy día sumergirse un poco en por qué este gallo se transformó en una leyenda, por qué un millón de argentinos lo salió a despedir. Realmente para mí fue un regalo, porque como las canciones las ofrecieron ustedes para dar cuenta de este especial, pude descubriendo que hay muchas cosas interesantes en este trabajo. Los audios están extraídos de entrevistas de distintos periodistas que realizaron en Argentina, y dije, ¿qué me voy a meter yo? Dejemos que Solari hable por sí solo. 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Ya, vamos a una pausa, ya volvemos con más de este especial, El Indio, en la Voz del Indio.
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4: 5 grados.
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programa de hoy nació simplemente porque di cuenta de la muerte del Indio Solari, porque yo sé que muchos de ustedes son fanáticas y fanáticos, y de pronto vi que mucha gente se había manifestado con dolor, con respeto, con alegría. Y después les pedí canciones y me entregaron un cúmulo de grandes canciones con las cuales pude ir buscando alguna línea para poder dar cuenta de su sonido y por qué pegaba tanto. Bueno, me di cuenta por varias cosas. Primero por las letras. Las letras son cercanas, llenas de poesía, pero muy cercanas, que cualquier persona puede entenderlas, comprender la emoción que se está manifestando. También el sonido es muy, muy de rock argentino. Que los argentinos son los argentinos. Me recuerda esta cercanía que logró con las letras, con los dos primeros discos de Los Prisioneros, que con sus letras llegaron a todo el mundo. Para Amar, recuerden esa canción que habla de la chiquilla, Para Amar. Entonces, es importante poder hacer ahí un pequeño paralelo. Quizás Los Prisioneros no pegaron en Argentina. Eso ha sido la sorpresa de este viaje celebrando la vida, y qué mejor que encontrar toda esta entrevista y que la misma voz del Indio Solari le cuente a ustedes algunos aspectos de su vida. No un programa biográfico, simplemente algunos retazos ahí para que puedan comprender la inmensidad de esta leyenda del rock argentino que nos dejó a sus 77 años. Y una página aparte es la relación de la barriada con el Indio Solari. Es una eminencia que con sus palabras llegó a muchas, pero muchas personas, y les dio fuerza, les dio espíritu y reflexión. Y como me dijo mi amigo Rainiero, que escuchó por ahí, que fue el agua para los sedientos de la sociedad. Cantarle a la gente, para ellos. Qué interesante, quizás tenemos que aprender harto de eso. Ya. Continuamos escuchando al Indio Solari aquí en La Carpa del Diablo de Radio Futuro.

Para mí el escenario ha sido el lugar más cómodo que tuve en mi vida. No, en la cola de cualquier cine, güey.

0: Yo hago materialmente con el arte, por el arte popular, es lo que quiero hacer. No quiero respetar ninguna tradición, no quiero ser cultor de nada. Lo lamento por aquellos que creen que uno podría ser redondito toda la vida. Redondos son el público, no los que estamos arriba del escenario.
1: Claro.

Ha llegado el momento de despedirnos con este mega especial de El Indio Solari. Creo que muchos lo descubrieron hoy, hicieron cuenta que tenía una energía muy especial. Quizás otro va a pasar por el lado en su historia de vida, pero lo más importante es toda esa fanaticada que yo sé que celebró el hecho de que nos detuviéramos el motor de la carpa del diablo para celebrar a uno de sus ídolos, que tiene mucho que ver con la carpa en muchos sentidos. Así que estamos muy orgullosos, así como estamos orgullosos de...

la recepción que han tenido los videos que hemos hecho con los amigos de Desde, en las redes de la Carpa del Diablo, en miles de personas, mucha gente comentando, realmente les agradecemos. Se vienen grandes sorpresas con los amigos de Desde y vamos a seguir haciendo estos videos en distintos rincones de mi comuna, mi ciudad. 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Felicitaciones, René, te quiero mucho y que siga todo viento en popa. Ya, nos despedimos, le damos gracias a todo el equipo de Radio Futuro que permiten que estemos llegando a ustedes con la calidad de siempre, y esta vez con esta patriada que fue celebrar al Indio Solari en la Carpa del Diablo.

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3: Guns N' Roses.

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The Beatles.

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4: Ozzy Osbourne.

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5: Oasis.

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1: The Doors.

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2: 2 grados.
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1: Uno de los conciertos que se vienen para el segundo semestre desde Finlandia, el grupo Sonata Ártica vuelve a Chile, esta vez celebrando nada menos que sus 30 años de existencia. Tienen fecha para el 27 de septiembre en el Teatro Coliseo de Santiago y las entradas están disponibles por sistema Punto Ticket para el encuentro con la banda del vocalista Tony Caco. Hay banda invitada nacional también que es Inquisición. Y hasta ahora estamos iniciando el día, no se despeguen de la radio del rock.
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13: Claro, claro, buen día, ¿cómo están? Bienvenidos al programa de hoy, 7 en punto, pecador, pecadora. Hoy es 11 de junio del año 2026. Día marcado por la pelota. Porque parte el Mundial, 3 de la tarde, México versus Sudáfrica abre la Copa, arranca el Mundial de Fútbol, un Mundial récord, ¿eh? Con 3 países anfitriones, 48 selecciones, 104 partidos. Quizás por eso uno podría decir que dormí como las pelotas, porque estaba el Mundial, ¿o no? O puede haber una analogía, digamos, conspirativa. Bueno, está bien el a la mañana, igual, es uno de los temas del día. A ver, ¿qué también está marcando la agenda? El presupuesto 2027 ya se está hablando. La economía y los planes del gobierno, a la entrada del gobierno con su ley miscelánea, mega reforma, pero que ha tenido matices, proyecciones distintas. Incluso ayer el Banco Central, al dar cuenta de las expectativas, también baja las previsiones de crecimiento. Es decir, lo que está ocurriendo, así como fue muy cuestionado el hipotético plan de seguridad al inicio de este gobierno, me parece que también esta gran idea matriz, este plan económico de los primeros meses del gobierno del presidente Kast, está siendo ajustado derechamente a la realidad. La realidad, cuando asumen las nuevas autoridades, como nos ocurre a todos nosotros, aunque algunos no se den cuenta, bueno, les está diciendo, esto es como la guitarra, pero antes era la izquierda, ahora la guitarra es la derecha. Así estamos, lamentablemente, en el país. Bueno, el tema de la economía, los embargos con adeudores del CAE, vamos a estar profundizando sobre eso hoy día. Desataron el primer choque entre Boric y Kast tras el cambio de mando, con declaraciones cruzadas. Fíjense que hay un tema que habla de la justicia. La fiscalía presentó acusación y pide 28 años de cárcel para el exalcalde Raúl Torrealba. Un caso ya de larga data. Hay mucha gente que dice, bueno, ¿por qué son tan lentas las investigaciones? Bueno, en fin, lo concreto es que este caballero ahora están pidiendo, se inicia todo el proceso, ya la investigación se está realizando, pero ¿qué fue lo que ocurrió ahora? El Ministerio Público ingresó el escrito ante el cuarto juzgado de garantía de Santiago, acusa al exalcalde de Vitacura de 29 delitos de fraude al fisco, 6 delitos de declaración maliciosamente incompleta de impuestos, uno de lavado de dinero y uno de obtención indebida de devolución de impuestos. Según la fiscalía, el perjuicio al municipio alcanzó los 766 millones de pesos. Bueno, voto a voto también a la pelea por la presidencia de Perú. Keiko Fujimori está aventajando, lo estábamos comentando recién acá en el programa, por menos de 600 votos está ganando Fujimori con el 98,2% de las actas contabilizadas. Bueno, esos son algunos de los temas que están marcando la agenda en este día de mundial. Bueno, también la guerra en el Medio Oriente que se reactiva. Irán cerró por completo el estrecho de Hormuz. De nuevo, las consecuencias económicas que está pagando todo el mundo justamente por la geopolítica de esos países. Ya, concretamente acá está bien el ala mañana, cabros. Está despejado. Hay 1,6 grados apenas de temperatura. 96% de la humedad relativa del ambiente. Pronóstico para hoy, 18 grados de máxima, despejado, variando a nubosidad parcial. Para mañana, viernes, muy parecido, mínima de 8, máxima de 16, y el fin de semana también, diría yo, prácticamente idéntico, sin precipitaciones, lo más relevante para el próximo sábado y domingo. 18 de máxima para la capital. Para Arica, en el norte, se anuncian 21 grados de máxima, 21 en Iquique. Mucho viento en Antofagasta, cubierto en la mañana, luego abre, 17 grados de máxima. Copiapó, 21 grados. Va a estar prácticamente despejado durante toda la tarde. Lo mismo, a puro sol allá en la cuarta región, La Serena, Coquimbo, 18 grados de máxima para hoy. Completamente despejado también en Valparaíso y Viña del Mar. Todo este tramo, Rancagua, Talca, Chillán, muy parecido, cubierto con 17 grados para Rancagua, 14 en Talca, 11 apenas en Chillán. Lluvia se anuncia para el fin de semana desde Chillán y Tropiconce, también lo mismo. Chillán 11 grados hoy, 12 grados en Concepción, 11 en Temuco, 11 va a estar lloviendo en Valdivia hoy y mañana, ya les dije, 11 de máxima, lo mismo. Fuertes precipitaciones en Puerto Montt con 10 grados de máxima, apenas 4 grados de máxima en Coyhaique con lluvia, 2 de máxima con aguanieve en las Torres del Paine, ese que está al lado, bueno, y en Punta Arenas, entiendo que está nevando en Punta Arenas, ¿eh? O va a nevar, no, parece que está nevando hasta ahora justamente en el pronóstico para hoy del extremo sur de Chile, Punta Arenas con una máxima de 3 grados.
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13: Ya, 7 de la mañana con 5 minutos, en medio de los embargos de la Tesorería General de la República, deudor del CAE, el ministro de Hacienda, Jorge Quiroz. Llamó a los alumnos a tener, lo voy a citar, a tener cuidado de endeudarse para estudiar carreras donde a lo mejor hay menos futuro. Sí, eso dijo Quiroz. Bueno, es que esto también es cuento de lo que se hizo en el diseño del modelo de desarrollo de este país. Porque me parece razonable, perdón que me meta, pero razonable es lo que dice Quiroz. Ok, hay que tener una mirada, perfecto, de aquellas carreras que pueden no redituar tanto, en fin. Pero como acá le entregaron todo el mercado, a mí me parece que junto con el crédito, tal vez el Estado podría haber tenido un rol un poco más importante, al menos de guiar a la decisión de las personas. Oye, estas carreras sí, estas carreras no. ¿Por qué el Estado tampoco, o a través del Congreso, o a través de una discusión nacional, no se llevó adelante una discusión, por ejemplo, por el precio de las carreras? ¿La duración de las carreras? O sea, me parece que es bastante más complejo que eso. Pero bueno, en eso estamos. ¿Qué opinan ustedes de estos dichos? De los dichos del ministro Quiroz. Bueno, todo esto asociado al CAE y todo lo demás. Queremos escuchar sus voces. Nuestro WhatsApp, más 569-9320-2475.
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13: Bueno, 7 de la mañana con 7 minutos. Vamos a estar con el exministro y exdiputado Jorge Insunza para conversar de la actualidad política a propósito de un nuevo libro que él publicó. Se llama El 18 Brumario de Gabriel Boric, donde analiza la responsabilidad de la izquierda en la victoria del rechazo al plebiscito constitucional en el 2022. Bueno, y también finalmente la posterior llegada de Kast a La Moneda. Me pareció bien pertinente justo que ahora el presidente, el expresidente Kast, realizó una serie de publicaciones. Uno podría decir que la noticia era, vamos a ver finalmente el alcance de esto, el regreso o la participación ya directa en la actualidad pura y dura palabras sacan palabras, además del presidente Boric respecto del CAE y todo aquello. Bueno, pero también su mirada del nuevo gobierno. Vamos a estar conversando con Insunza sobre eso. Bueno, como todos los jueves, también hoy día nos damos un viaje culinario muy pertinente con nuestra columnista gastronómica Ana Rivero. Anita Rivero. A ver, hoy una imperdible barra de mar y pescadería en el MUT, fantástico. La deliciosa irreverencia de Mapuche Loco, buena. Y un café social club, ¿dónde? En el centro de Santiago, Gato. Para que vaya cachando. Bueno, y arranca el Mundial, pues parte el Mundial de Fútbol 2026, 48 selecciones, 104 partidos. El partido inaugural lo disputan México y Sudáfrica en el Estadio Azteca. También juegan hoy Corea del Sur y República Checa en Guadalajara. Además, tras ser denunciado por el sindicato de árbitros y Nicolás Gamboa ante el tribunal, el delantero de Colo Colo, Javier Correa, se retractó, era que no, de las duras críticas y ofreció disculpas públicas. Detalles, en tono mundialero igual, ¿eh? ¿Te acuerdas que Pancho nos dijo ayer, ¿eh? Hoy día en tono mundialero con el ingeniero Zugarret, por ahí por las 8, en torno a las 8:15 de la mañana. A raíz de lo que conté, Gato, de Perú, hay un auditor acá muy activo en las redes sociales hoy día, ¿eh? Rodrigo Díaz nos dice, ojalá que sepamos bien quién es el, con todo respeto uno lo dice igual, pues. Ojalá que sepamos quién es el nuevo presidente o presidenta de Perú antes de que destituyan al nuevo presidente o presidenta de Perú. Triste, pero tiene toda la razón. Se pasó. Son muy agudos las personas que participan de esta comunidad rockera. Ya, escuchemos una canción. Espero que tengan un lindo día. Ánimo y esperanza, como siempre. Smashing Pumpkins. Buen día.

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1: Claro, 7 de la mañana con 14 minutos. Hacemos Palabra que Noticia aquí en Futuro, la radio del rock. Hoy es jueves 11 de junio del año 2026. Está helado Juan. Les cuento que hasta ahora hay apenas 1,7 grados de temperatura. Está despejado aquí en la capital. Vamos para una máxima de 18 grados. Se va a mantener en esta condición durante buena parte de la jornada. ¿Qué tal, Orellana? Siempre a esta hora nos presenta los titulares. ¿Qué tal, viejo?
2: Buenos días, Toño. ¿Qué tal? Acá con el cafecito ya, partiendo. Bueno, está helado. 2 graditos ahí ahora mismo, al parecer, ¿no?
1: 1,9.
2: 1,9, bueno. 0,1. Estamos como Perú. Contando la centésima. Oye, vamos a partir con esto. A propósito justamente de lo que está pasando con la ola de frío en la región metropolitana, las autoridades activaron el Código Azul, alistaron el catastro de personas en situación de calle, se comprometen mayores refuerzos en terreno por bajas temperaturas que este jueves podrían bordear los 0 grados. Nuevo sinceramiento de Hacienda. Ya sin un balance estructural deseado, el Ministerio de Hacienda sinceró que difícilmente la economía de Chile va a crecer 4%. A pesar de las proyecciones y promesas de campaña, los economistas llamaron a poner el foco en el presupuesto 2027 y zanjar el debate por la mega reforma, que recordemos esta semana hizo noticia también por las apreciaciones, por las advertencias del Consejo Fiscal Autónomo en la Comisión de Hacienda del Senado. Con sumario y una denuncia ante la Fiscalía, el INE admitió fallas en la contratación para el censo 2024 por el reporte de personas con antecedentes penales y extranjeros no habilitados para trabajar. Desde el gobierno llamaron a investigar con total transparencia.
1: Eso fue en el INE, ¿no?
2: Sí. Nuestra pregunta del día, ante los embargos por la deuda del CAE, el ministro Jorge Quirós, ministro de Hacienda, criticó la arremetida en redes sociales del expresidente Boric, remarcó en la idea de estudiar carreras rentables para no caer en endeudamiento y la frase desató la molestia en la oposición.
1: Ya, a ver qué dijo el expresidente Boric en su cuenta de Twitter, en su cuenta de X. Dijo, pese a que teníamos consenso técnico durante nuestro gobierno, la derecha, dice Boric, se negó a legislar para tener un nuevo sistema de financiamiento. Acuérdate que, si no me falla la memoria, fue la UDI la que siempre paró este proyecto y se llegó, esto iba aparejado en la reforma tributaria, ¿te acuerdas cuando se perdió esa idea de legislar y todo lo demás? Con la pasada de cuenta de Pamela Giles y todo eso, ¿te acuerdas que por un voto se perdió esa diputada que, bueno, en ese grupo de diputados que fue un voto, una diputada que había salido con 800 votos que paró la reforma tributaria? Bueno, la reforma tributaria iba aparejada al CAE. Entonces, un sector no quería condonar completamente, entiendo que era la UDE, y se buscó una fórmula intermedia que es la que se usa hoy, que es pagar una cantidad, pero no condonar. Toda la plata, cuál era la propuesta original.
2: Y que se revisaba caso a caso.
1: Y que se revisaba caso a caso, esa era la propuesta original. ¿Qué dijo Boric? Dijo que le pasean sus cuentas corrientes a los deudores y acusó a la derecha de votar en contra del levantamiento del secreto bancario. Bueno, también le respondieron a Boric inmediatamente, ¿eh? Le replicaron que está mezclando los temas, le respondió Alvarado, algunos senadores también, en fin. Y estoy viendo acá una nota en la página C2 del Mercurio, ¿eh? Que tiene que ver con este tema. Mira lo que dice. Es un análisis del Centro de Estudios de Acción Educar que abordó el perfil de los beneficiarios del CAE, del Crédito con Aval del Estado. ¿Qué dice esta nota? Dice que la mayoría tiene cuotas que puede costear. La radiografía del Crédito con Aval del Estado de diciembre del 2025 identifica que más de la mitad de los beneficiarios debe menos de 7 millones de pesos y que la cuota mensual promedio es de unos 59 mil. ¿Dónde está la clave aquí? Evidentemente, es que se lo he escuchado a muchas personas. No solo pública, gente que está viviendo esta situación, muchos consideran que los requisitos de entrada, y eso se supone que fue lo que se comprometió el gobierno, son muy altos. Los embargos se produjeron a personas que se suponía ganaban sobre los 3 millones y medio de pesos.
2: Claro.
1: Pero que eso en la práctica, hay montones de casos que indican que no es así.
2: Es lo que se está reportando, que es lo que el ministro Quirós dijo que iban a revisar para señalar, porque efectivamente, según lo que decía el ministro, para ellos no era la idea, y era parte de esta circular que se había emitido, no era la idea incluir a personas de medianos o bajos recursos que sean deudores del CAE, sino que esto estaba enfocado específicamente al tema de los embargos para personas de altos recursos que fueran deudores. Pero lo que se está hablando y lo que se ha dicho y lo que se ha mostrado en redes sociales también es que al parecer estaría pasando en común para todos. Que...
1: Yo creo que hay una vuelta a raíz de lo que estábamos, lo que tú decías, nuestra pregunta del día. Quiero insistir en esto de las declaraciones del ministro Quiroz, que llamó a los alumnos a tener cuidado, endeudarse para estudiar carreras donde a lo mejor hay menos futuro. Bueno, yo insisto en ese tema. Aquí siempre nuestras autoridades de los diferentes gobiernos, por una cuestión ideológica profunda, que fue entregarle la salud, la educación, todo al mercado, podrían, junto con el CAE, que a mí me parece una buena política pública y que permitió efectivamente que mucha gente estudiara y todo lo demás, pero en paralelo nunca se cuestionó, no sé, algunas carreras, la duración de las carreras, el monto, lo que cuesta estudiar una carrera que tú evidentemente sabes que no te va a redituar, ¿o no? ¿Una guía para las personas? ¿Por qué no? ¿Por qué el Estado? ¿Por qué nuestras autoridades tampoco, junto con cobrar, que me parece razonable, no también comienzan a dar otra mirada a nuestro sistema educacional universitario? Estoy pensando la duración de las carreras, pues, viejo.
2: Creo que es una reflexión súper interesante, una discusión que hay que tener, pero desde el punto de vista de la forma, o sea, de la duración de la empleabilidad y de ese tipo de criterios, pero yo encuentro que la cita, los dichos del ministro Quiroz igual se pueden desprender de una realidad un poco más compleja, que es como es distinguir entre, como que ya estáis haciendo la separación entre, no, pues que aquí las carreras que sirven son las que sirven nomás. Sí. Por ejemplo, en la eterna discusión que pasa siempre, todas las carreras relacionadas a la gestión cultural, todas las carreras relacionadas al arte, no son carreras que estén pensadas de una u otra forma para generar fondos. Para generar plata. Lo mismo que pasa con la misma discusión del Ministerio de Cultura. No,
1: sí,
2: entonces,
1: bueno ese punto, sí, bueno
2: siento
1: ese
2: que
1: punto.
2: Es como que están el ministro con esto, con estos dichos, lo que está haciendo es separar entre... No, pues, pero es que, a ver, ya tú querés ser músico, o tú querés ser artista, o tú tenías este proyecto, querés ser gestor cultural. No, pues. No, porque no nos interesa. Porque,
1: o sea si, no ganar poco.
2: Si tú no tienes plata y claro. Te tienes que endeudar, no lo hagas. Sí. Creo que es un mensaje que, de una u otra forma, puede ser incluso segregador, ¿cachai? Porque es como...
1: Es real en todo caso, pero es bueno, es totalmente pertinente.
2: Creo que son dos discusiones igual de válidas. Una es...
1: Estoy de acuerdo.
2: Hay una distinción, ¿por qué se está haciendo esta separación entre no? Pero es que tú... Es casi como que el ministro lo estuviera diciendo, si tú, ustedes debajo de recursos, solamente tiene esta disponibilidad de carreras para estudiar si se va a endeudar, porque es lo que le conviene. Que no se le ocurra estudiar algo por vocación, por ejemplo. Pero al mismo tiempo... Claro, hay un problema que pasa con las universidades respecto a la duración de las carreras, respecto a la empleabilidad, a los planes de estudio de muchas de ellas.
1: La calidad también.
2: A lo que pasa, hay carreras que están cerrando con generaciones que están ahí pendientes y que quedan al voleo y que quedan ahí al aire. Es algo que está pasando todos los años.
1: De una universidad, no recuerdo cuál, que impartió la criminología.
2: Claro. Fueron varias.
1: Varias quedaron cientos, si no miles de personas votadas. Po. Te garantizo cartas de ellas con crédito. Por ejemplo, bueno, en fin, es una discusión muy de fondo, más también con la revolución tecnológica, con todo aquello. Me parece que también la mirada a la hora de escoger una carrera, no solo la empleabilidad tal como planteas tú, sino que también muchas carreras hoy día, o sea, estudiar en la universidad igual me parece un paso trascendental y muy necesario.
2: Sí, pues.
1: Entre otras cosas por el crecimiento personal y todo lo demás, digamos.
2: Y porque uno de los principales mecanismos de movilidad social
1: por eso te digo,
2: históricamente en Chile.
1: Claro, y sí. Al mismo tiempo, y lo otro... es porque una carrera también te da habilidades que no necesariamente tú vas a aplicar. O sea, por ejemplo, las personas que estudian periodismo hoy día, no tengo ninguna duda, otra de las carreras que estamos llenos de periodistas, porque estamos con cosas, ¿no?
2: Y que también está el entredicho, porque yo he escuchado muchas veces la discusión de ¿son realmente necesarios 5 años para el título de periodista?
1: Digo, los sueldos que le están ofreciendo a los periodistas son una vergüenza, vos viejo. O sea,
2: es que levanta ahí una piedra y hay 10.000.
1: Por eso te digo,
2: somos muchos.
1: A eso voy, ¿me entiendes? No, pero
2: somos muchos, vamos todos apretados.
1: Te da habilidades. Lo que iba a plantear es que probablemente quien estudia periodismo hoy día es muy distinto al que estudió 30 años atrás en su foco, ¿te das cuenta?
2: Totalmente.
1: ¿No? Y eso me parece que es una discusión que también debería ser parte de una política pública de estar presente para que las personas tomen las decisiones correctamente o colaborar con ellos, ¿cachai? ¿No? Mira, me escribe Juan Carlos Orellano, está lleno de arquitectos cesantes.
2: También. Y abogados. No, y psicólogos. Abogado. O sea, yo creo que el problema también está ahí, que eso es una suerte de doble responsabilidad igual, que creo que fue parte de la discusión después de los dichos del ministro Quirós, que una es, obviamente, uno sabe a lo que se va a meter. O sea, cuando uno se mete a estudiar periodismo, no se mete pensando en que va a tener pega sí o sí. Lo mismo si estudia Derecho, que son distintos casos dependiendo de la carrera, pero en general estas carreras, que son como las más conocidas, están saturadas. Sí. Están llenas, con baja empleabilidad, porque el mercado está muy saturado, pagan mal. Eso pasa. Pero al mismo tiempo también hay que pensar en qué es lo que hacen en políticas públicas, en políticas de Estado, respecto a dar las facilidades o revisar cómo está el mercado. ¿Qué podemos hacer? ¿Qué incentivos puede haber para que haya más vacantes laborales en este tipo de cosas?
1: No, y no como sé, motor de movilidad social.
2: Por eso, sí, para que se mantenga ese propósito en la universidad.
1: Los países desarrollados, yo lo he contado un millón de veces acá, Europa, el País Vasco, por ejemplo, está lleno de técnicos calificados, otros modelos cooperativos, otros modelos de desarrollo. No todo es la universidad. Pero es que acá era también un negocio, pues, viejito.
2: Que es parte, bueno, igual es parte negocio, de la no? conversación que se tuvo en campaña, y es parte de la postura hasta cierto punto que tuvo el presidente Kast durante la campaña, que era potenciar mucho más el tema de la educación técnica, de los institutos profesionales.
1: Eso, uy.
2: Que también era algo que se compartía mucho con el gobierno de Boric, que tenía que ver con reforzar esa parte de la educación superior, por decirlo así, de la educación secundaria, por lo mismo, porque era... Bueno, esto también es un tipo de motor de movilidad social que al que tenemos que tener ojo, especialmente en un país como en Chile. Bueno, habrá que ver qué es lo que pasa con esta discusión después de los dichos de estudiar carreras rentables.
1: No, muchas opiniones. Mira, otro auditor, Rowin Noticias, cuando estudié, habían dos U que daban en mi mención y salíamos 10 y 15, o 10, entre 10 y 15 egresados. Ahora cada U, nos dice Rowin,
2: ¿ya?
1: Que no son pocas, sacan 60.
2: Cáchate.
1: Bueno, es un gran tema este. Muchas gracias por sus opiniones. Amigos.
2: Sigue mandando el WhatsApp.
1: Dale.
2: Con diligencias aún en curso, el Ministerio Público en Magallanes dejó en manos de la persecutora Joana Irribarra la causa contra el senador Kusanovich por el supuesto pago forzoso de remuneración que denunció uno de sus ex trabajadores. Ojo. En 1.500 páginas, la Fiscalía Centro-Norte presentó la acusación contra el exalcalde de Vitacura, Raúl Torrealba. Se me perdieron 20 lucas. Sí. Solicitó una pena total de 28 años de cárcel por fraude al fisco, lavado de activos y delitos tributarios.
1: Increíble, 700 y tantos millones de pesos. Un largo juicio este ya. ¿Te acuerdas que una vez le allanaron la casa a este señor? Una casa.
2: Cuando encontraron los billetitos en la pared.
1: Había efectivo en las paredes. Bueno, vamos a ver, son 156 testigos, presentó en su acusación el Ministerio Público. De nuevo, mira qué interesante lo que hablábamos ayer con el senador Flores. Todos estos casos de corrupción en las municipalidades y todo lo demás, Penta y todo lo que hemos conocido, que han derivado en escándalos económico-políticos, no se descubren por el sistema. Estos casos se han descubierto porque alguien de esta trama hizo o una denuncia laboral, sí, o no le quisieron pagar, ¿o no?
2: Totalmente.
1: Así nos hemos enterado de estas cuestiones. Imagínate si tú haces un hilo con lo que está pasando ahora con el lavado del dinero, el crimen organizado, ¿o tú crees que son dos personas en dos bancos, no? La cuestión, estoy viendo acá, bueno, en fin, ¿para qué vamos a partir en tal latero? Pero
2: no vamos a amargar así.
1: No queremos amargar a nadie este día de la mañana.
2: Oye, yo sabía que el aislante de las paredes era caro, pero el del alcalde, no, el del exalcalde la cagó.
1: Se costaba aislante de más nivel, bueno, puro billete 20 lucas. De pasar.
2: Materia internacional, en Estados Unidos, por la retórica de guerra que mantiene el país norteamericano, Irán decretó el cierre total del estrecho de Hormuz. El presidente Trump amenazó con nuevos ataques, lamentando la lentitud de las negociaciones con Teherán. Por último, Toño, tenemos noticias en Perú.
1: Dale.
2: Que tú ya las dijiste, pero me gusta porque nos fuimos a la milésima.
1: No.
2: 98,211% escrutado en los votos. Esto es la última información que se emitió. Esto se emitió en la noche de ayer.
1: Ya.
2: Keiko Fujimori, 50,001% de los votos.
1: ¿Ya?
2: Roberto Sánchez, 49,999% de los votos. en lo que hasta la noche de ayer era una diferencia de 509 votos.
1: 500 votos.
2: 500 votitos.
1: Ya, igual se demoraron un poquitito. El voto en el exterior parece que favorece a...
2: Es lo que todo lo que han dicho ayer, es que el voto en exterior lo más probable es que favorezca a Keiko. Exactamente, lo que también hablábamos de las actas que todavía faltan por revisar en el país, que tienen que ver con hay que ver la distribución, a qué lugares corresponde, porque lo que decíamos ayer, que el Perú rural es muy, muy, muy distinto del Perú urbano, pero habrá que ver qué es lo que pasa. Se había dado a entender incluso que esto iba a estar de aquí a 2 semanas más, incluso un mes, en lo que es todo el proceso de ratificación de los organismos electorales de Perú. Pero hay que ver, de momento 500 votos lo último que se reportó, y hay que ver cómo sigue el día en el Perú con la revisión de las elecciones.
1: Ya, Cristóbal, un último apunte que quería hacer es que ayer conocimos la encuesta CEPA, que es la mejor, al menos para mí, la mejor que se conoce en el país. De nuevo, la radio, la institución más creíble para los chilenos, de los medios de comunicación. Muchas gracias. Bueno, la radio se lo merece, no es por nada. El debate nacional hoy día se está haciendo en la radio, así que bueno, un dato fantástico. Pero en cuanto a los personajes políticos, mira, Tomás Bodanovich, Kast y Franco Parisi son los personajes políticos con mayor evaluación positiva. El alcalde ocupa el primer lugar, el alcalde de Maipú, seguido por el presidente, quien, eso sí, tiene una evaluación negativa superior a la positiva. Es una manera de presentar la noticia.
2: Claro.
1: Tiene más rechazo, pero bueno, tú sabes que los políticos dicen, tú tenés que tener algo de rechazo. Bueno, en la vida, en realidad, le tenés que caer mal a alguien, porque eso también indica que le importas. ¿Te das cuenta, no? Una cosa simple. Bueno, en tanto, los personajes con peor evaluación positiva fueron el presidente de la UDI, el diputado Ramírez, el viceministro Claudio Alvarado y la ex vocera de gobierno Mara Cedini. Y con los con mayor evaluación negativa, la propia Cedini, el ministro Jorge Quiroz y Johannes Kaiser.
2: Mira.
1: Bueno.
2: Oye, cáchate esto, solamente para cerrar.
1: Dale.
2: Tenemos una cita el sábado 13 de junio a las 11 horas en la playa El Trocadero, en Antofagasta.
1: Ya.
2: Convocada por el Partido de la Gente, o específicamente Franco Parisi. Intercambio de láminas del álbum del Mundial. Con premios, concursos, sorpresas y mucha entretención para la familia.
1: Ya, oye, la cosa. Bueno. ¿Viste que un juego la...? ¿Viste que...? ¿No se dan cuenta de la cantidad de problemas que hay? Bueno, no sé. Quizás por eso es popular y el equivocado soy yo, en realidad. Bueno, al menos estos son los datos del...
2: Bueno, es la tercera política mejor... a propósito de la encuesta, el tercer político mejor evaluó. Ahí está.
1: Ya, Cristóbal, muchas gracias. Bien, 7:31, hacemos Palabra que Noticia aquí en Futuro, la radio del rock. Les voy a hacer una pregunta. 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Muy bien, 7:32. Hacemos Palabra que Noticia aquí en Futuro, la radio del rock. Vamos a escuchar una canción de The Rolling Stones, una hermosísima canción, ¿eh? Hay canciones lindas y esta, entre otras cosas. Y luego volvemos para hablar con Jorge Insunza, publicó un libro, se llama El 18 Brumario, de Gabriel Boric.

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2: 2 grados.
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9: 20 minutos faltan para las 8 de la mañana. Hacemos Palabra que Noticia aquí en Futuro, la radio del rock. Pero ocupando un tema que nos pareció súper interesante. El 18 Brumario de Gabriel Boric. Este es el nombre del nuevo libro del exministro y exdiputado Jorge Insunza, donde desarrolla una reflexión crítica sobre el ciclo político chileno iniciado con el estallido social del 2019 y su desenlace en la derrota estratégica de la izquierda y el progresismo tras el fracaso de la convención constitucional y del proyecto político encabezado por Gabriel Boric. Le damos la bienvenida a Jorge Insunza, que está con nosotros acá en el estudio. Jorge, muchas gracias por venir al programa.
10: Muy buenos días.
9: Gracias, Antonio, por estar
10: aquí. Un gusto estar aquí.
9: De estar escuchando en todo Chile. Oye, bueno, justo ayer habló el presidente Boric. Se estilaba, pero partamos por ahí, ¿eh? No sé si te parece. En la antigua política, estoy hablando, no sé, la última década, que el presidente saliente esperaba 5 o 6 meses en decir algo. Sí. Y en general las personas de su gobierno. Partamos por ahí. Hoy día todo eso ha cambiado, digamos. Incluso recuerdo, Grau con razón o sin razón, a las primeras horas de este nuevo gobierno, el gobierno del presidente Kast publicó un tuit, digamos.
10: Claro, exacto.
9: ¿Qué ha pasado ahí?
10: Sí. Mira, yo creo que es parte del ciclo de polarización, Antonio, que tenemos, ¿no? En que También todas las cosas suceden más rápido que antes. Hoy día estamos en un tiempo de la inmediatez y por lo tanto quizás los tiempos largos que teníamos antes hoy día no hacen tanto sentido. Pero yo te diría que esto es más expresión de esa polarización, porque obviamente si el propio discurso del gobierno de Kast es echarle toda la culpa de todo al gobierno anterior, o ir, en algunos casos con fundamento, ¿no es cierto?, levantando críticas, objeciones o dificultades, es natural que también las ex autoridades vayan respondiendo. Creo que, sin embargo, lo del presidente Boric es distinto, porque él mismo se había impuesto también, o autoimpuesto, el criterio de esperar por lo menos seis meses de no intervenir en la coyuntura. Estaba más bien viajando, refiriéndose a cosas internacionales. Pero yo creo que sí recoge una sensibilidad, porque yo creo que el tuit de él de ayer, de marcar de que mientras se le cobra, ¿no es cierto?, a distintos jóvenes el CAE, y se rechaza el secreto bancario en el Senado, obviamente también hay una incongruencia. Por decirlo de alguna manera, el gobierno acá le dejó rebotando la pelota en el área chica, ¿no?
2: Exactamente.
10: Y obviamente eso también recoge una sensibilidad ciudadana que hoy día, a mi juicio, está muy latente.
9: Hablemos del libro, de Jorge, de El 18 Brumario, de Gabriel Boric. Tú dices acá, y toca varios puntos, el estallido social, bueno, pero partamos con esto. Mira, tu tesis es que la izquierda no fue derrotada por la fuerza de sus adversarios, sino por su incapacidad de transformar una crisis del orden existente en una nueva hegemonía capaz de reemplazarlo. Eso es el estallido social, el proceso. Sí. ¿Qué pasó ahí?
10: Mira, parte de lo que yo analizo en el libro, que son estos últimos 6-7 años, es que obviamente el estallido significó una expresión muy masiva de la ciudadanía y muy transversal de un cambio respecto de la situación existente, ¿no? Pero una parte importante de la izquierda como que leyó de que aquí ya estaba resuelto todo, ¿no?, que había una especie de mandato de la ciudadanía inequívoco respecto de lo que había que hacer, ¿no? Era como también usando una vieja frase de la filosofía, ¿cierto?, de una especie de fin de la historia,
9: ¿eh? Okay.
10: O sea, aquí como que esto ya se acabó, se terminó la discusión, es claro lo que quiere la gente. Pero en la ciudadanía también expresaba muchas demandas, que era una expresión de demandas por las jubilaciones, ¿no es cierto?, de pobreza que tenemos, por las dificultades de acceso a la salud, por las listas de espera, por los problemas tanto de el encarecimiento y la calidad de la educación, por los temas de la calidad de los barrios, es decir, una multiplicidad. Pero una cosa es la multiplicidad de demandas y que se expresen, y otra cosa es cómo eso se traduce en un proyecto de cambio, ¿no? Y la convención en general, y la mayoría que tuvo la izquierda en la convención, leyó mal
9: el eso. Primer proceso,
10: el primer proceso, claro. La leyó con soberbia. Yo retengo, Antonio, en eso la expresión de Stingo el mismo día que se realizó la elección de la convención, ¿no es cierto?, en un programa en TVN, como diciendo, mire, sabe que aquí ya la derecha no tiene nada que decir, esto lo vamos a resolver nosotros. Esa expresión de soberbia indujo a una ceguera y pensar, ¿no es cierto?, de que bastaba reclamar una demanda para que eso se transformara en un proyecto. Y lo que fue ocurriendo, sobre todo a partir de enero, febrero del 2022, cuando empezaron las votaciones en la convención, es que muchas de las propuestas empezaron a chocar con distintos sectores. Te doy un par de ejemplos sobre eso, que conozco también muy directamente y que lo viví conversando con gente en la cuarta región donde yo fui diputado. Nosotros tenemos problemas de sequía en múltiples sectores y una sequía que va creciendo hacia el sur, ¿no? Hoy día ya algunas zonas del Maule también tienen la misma situación. Y por lo tanto, eso, el problema del agua es dramático en muchas zonas. Pero la solución que daba la convención al problema del agua generaba una mayor fragilidad respecto de los pequeños agricultores en su relación con los derechos del agua. Y por lo tanto dijeron, bueno, tengo un problema de sequía. Tenemos un problema de agua, aquí hay abuso, pero la solución está siendo peor que el problema que yo tengo, o me genera más riesgos que lo que yo tengo.
9: Claro. ¿No?
10: Y por lo tanto esos sectores se alejaron. Y hubo, por eso digo, una falta de comprensión, también de realismo y de diálogo con la sociedad, no te digo ni siquiera con otras fuerzas políticas, con la sociedad de cómo íbamos a ir solucionando algunos de esos problemas estructurales. Y eso fue, generó también la fragmentación, las divisiones, parte de la intolerancia, y el punto es que se llegó, ¿no es cierto?, al rechazo del 62%. ¿No? Parte de lo que yo digo en el libro, en esto, Antonio, es nosotros no podemos dejar de responder la pregunta de cómo y por qué pasamos de tener el 78% del apruebo en el plebiscito de entrada de 2020 a un 38% el 4 de septiembre de 2022. Perder 40 puntos porcentuales requiere una explicación mayor.
9: Interesante eso. Estamos conversando, ustedes escuchan a Jorge Insunza, exministro, exdiputado, bueno, y además autor de este libro, El 18 Brumario de Gabriel Boric. Las derrotas que no se comprenden se repiten como destino. Ahí mismo donde estás sentado tú, yo le pregunté al presidente Boric, cuando vino al programa, antes de dejar el gobierno, porque uno puede tener, creo, la opinión que quiera de su gobierno, de su figura y todo lo más, pero una cosa que yo siempre le reconocí es que creo, y ya viene mi pregunta, que fue de las pocas personas, que bueno, que fue él, alguien partió en hacer a una autocrítica lo que estaban haciendo, digamos, sí, en el gobierno anterior, digamos. En hartos temas, el tema de la seguridad y otros, digamos. Sí. O sea, si no es porque no se hablaba de esa cuestión. El país se estaba cayendo a pedazos en algunas cosas y después, por ejemplo, en el tema de la seguridad, y me parece que él lo encabezó. ¿Esa falta de autocrítica tú crees que tiene que ver con el devenir de lo que fue no solo el gobierno pasado, sino que la llegada de José Antonio Kast al poder desde la lógica que tú planteas en la izquierda, o no?
10: Sí, mira, yo creo que hay que también en eso escarbar un poquito más, ya, Antonio, por lo siguiente, porque yo creo que obviamente durante el propio gobierno se fueron asumiendo realidades y se hicieron autocrítica,

0: eludir esa derrota en la explicación de cómo sectores se fueron alejando, ¿no? Y cuando digo también en el gobierno, hay cosas que no se llevaron a fondo, ¿no? Y por lo tanto también tenemos que tener cuidado con una crítica gatopardista, ¿no? ¿Tú recuerdas ese...
1: Cambiamos todo para que no cambie nada.
0: Bonito libro, ¿no es cierto? Que se transformó en una película, incluso en una serie, que acuñó esa frase, ¿no? Cambiemos algo para que todo siga igual, ¿no? Sí. Entonces, también hay algo de eso, ¿no? Es que sí, mira, reconocemos esto, pero seguimos pensando lo mismo. Yo creo que si no hay un examen más fuerte, más incisivo, no vamos a corregir las cosas. Y esto, y en esto, Antonio, yo recojo una experiencia vital de la izquierda, porque finalmente lo que se conoció como la renovación socialista o la renovación de la izquierda en los años 80 sí. fue también precisamente llevar a un análisis a fondo de por qué cayó el gobierno del presidente Allende, ¿no? ¿Por qué se produjo, ¿no es cierto?, un clima que permitió, ¿no es cierto?, esa derrota. Y cuando ese análisis se lleva precisamente con ese talante, con esa fuerza, es que tú llegas a nuevas conclusiones. Y eso creo es lo que nosotros necesitamos hoy día, porque entre otras cosas también tenemos que dar cuenta de un mundo completamente nuevo. No podemos seguir con las mismas respuestas que antes.
1: Tú tocas, bueno, el primero y segundo, bueno, por derivada, proceso constitucional con resultado idéntico, uno empujado por la izquierda, otro empujado por la derecha, que es una de las cuestiones probablemente más, una de las paradojas de la historia reciente de este país. Sí. Bien potente, ¿eh? Me tocó reportearlo profundamente y no deja de llamarme la atención. Bueno, pero tú también hablas de, dices acá en el libro, de una, no sé si una generación o el grupo que llegó al poder, en fin, ¿eh? Como para desmitificarlo, dice, confundió crisis con poder, voluntad de correlación de fuerzas, superioridad moral con capacidad de conducción. En fin, no se consiguió prácticamente nada también con el estallido social, para que estamos con cosas, digamos. Ahí hay una línea, ¿o no?
0: Claro. Y yo creo que eso, así lo vive la gente.
1: Ya.
0: Yo en muchas conversaciones y en campañas también le preguntaba a la gente, bueno, después de estos años posteriores al estallido, ¿no?, ¿cómo ha cambiado su vida? ¿Qué resultados positivos ha tenido usted? Y la mayoría abrumadora de la gente me decía nada, y muchos decían incluso peor. Y yo creo que eso es un fracaso de la política. O sea, que una crisis de esa envergadura, que haya derivado también en el fracaso, como señalas tú, de dos procesos constitucionales, es un fracaso de la política, es un fracaso del sistema de partidos, por cierto, pero también de los liderazgos, y de una capacidad como país de construir, ¿no es cierto?, un nuevo escenario. Y esto tampoco es exclusivo nuestro, pero por lo mismo tenemos que mirarlo, porque en la historia y a lo largo de la historia, Antonio, hay muchos ejemplos que reflejan esto. Yo lo trato en el libro a partir de un concepto de Antonio Gramsci que me parece muy interesante, que lo que llama que los países en algunos momentos enfrentan una crisis orgánica, que es la forma de decir una crisis estructural, pero ¿qué es lo que es eso? Es precisamente lo que nosotros tenemos, una crisis en que no tenemos capacidad de crecimiento, que eso mismo refleja, ¿no es cierto?, de que hay un modelo que ya se desgastó, que ya no produce los mismos resultados ni tiene capacidad de generar bienestar. Eso te genera, ¿no es cierto?, un malestar social, porque o la vida se vuelve más apretada, ¿no es cierto?, te dificulta más llegar a fin de mes, todas las cosas se vuelven más difíciles, pero también se transforma en una crisis política y luego en una crisis institucional donde se pierde la legitimidad. Y eso es lo que explica más estructuralmente de que hoy día la curva de caída del presidente Kast en las encuestas es casi la misma, calcada, que la curva de caída del presidente Boric hace 4 años atrás cuando estaba empezando su gobierno. Y es también reflejo, ¿no es cierto?, de este factor de crisis más estructural. Pero ¿cuál es lo delicado? ¿No? Es que, y tomo en esto una frase de Gramsci, es que, claro, un modelo ya no funciona, pero no hay un nuevo modelo que lo reemplace, o no hay un nuevo orden que lo reemplace, ¿no? Y decía, lo delicado es que cuando se produce ese interregno entre que lo viejo ya murió o decayó y lo nuevo no surge, se produce un intervalo donde surgen los monstruos, ¿no? ¿Y qué es lo que decía con eso? Claro, los monstruos son esta polarización, es también la farandulización de la política, la banalidad de las cosas, las miserias que estamos, se ventilan a cada rato en los debates, en el Congreso y en muchos

0: cálculo, pero también es la emergencia de fenómenos como el crimen organizado. O efectos como lo que ocurrió el otro día, Antonio, en que hubo una pelea en un colegio entre alumnos y al día siguiente uno de los apoderados fue con un arma a enfrentar a ese chico.
1: Claro, claro.
0: Todas esas son expresiones, ¿no es cierto?, de una ruptura de la sociedad y que tiene que ver con estos momentos. Y por eso creo que hay que tomárselos en serio. Y cuando yo escucho al gobierno de Kast decir, mira, vamos a aprobar la cosa, aunque sea un voto, es reproducir la lógica. Yo veo al gobierno de Kast en la misma lógica que la convención, con la misma estructura fanática, con la misma intolerancia, con la misma incapacidad de establecer puentes de diálogo. Y por eso que, claro, al final, bueno, ¿quién se pone más fuerte? Y vamos lanzando una acusación constitucional, el presidente Boric contesta y el ministro le sale diciendo, no, si tú eres el culpable. Y la gente obviamente mira esto diciendo, bueno, ¿qué espectáculo patético estamos dando?
2: Estoy totalmente de acuerdo contigo. Estamos conversando con, ustedes escuchan, a Jorge Insunza, que escribió este nuevo libro, El 18 Brumario de Gabriel Boric, Las derrotas que no se comprenden se repiten como destino. Ya que mencionaste al presidente Kast, y tú hablas de una estructura, de la derrota a la izquierda, de su falta de autocrítica o quizás de la no comprensión de todo este proceso, y se replica el modelo, entonces, ¿qué representa en la lógica de la tesis que tú tienes acá en el texto del gobierno del presidente Kast? ¿No es la solución para los problemas? Llegó con un número muy importante de votos al país, una victoria totalmente legítima en términos democráticos. Pero no es la solución, dices tú, según la tesis que planteas acá en el...
0: Mira, yo lo que creo es que el gobierno de Kast está más bien hoy día frente al riesgo de repetir y prolongar la crisis en vez de resolverla. Porque también desmitifiquemos las cosas. Ya le ocurrió a Piñera, le ocurrió a Boric y también le está pasando a Kast. Cuando Piñera ganó, ¿no es cierto?, el 2017... dijo, bueno, claro, aquí tuvimos una victoria contundente, pero se olvidó de que había sacado solo el 36% en la primera vuelta. Uh-huh. Boric sacó solo el 26% y después subió al 56%. Claro. Y también dijimos, no, aquí ya es expresión, ¿no es cierto?, de un triunfo arrollador. Kast ganó con la primera vuelta con el 24%. O sea, pasó a segunda vuelta, porque la primera fue Yanel Jara con el 26, 28. Y claro, y después saca el 58, pero se olvidan del 24. Y por lo tanto, partamos de la base, ¿no es cierto?, de que cualquier discurso que se monte sobre la soberbia con esos resultados reales parte con un problema de juicio de realidad. Pero más estructuralmente también, y voy a tratar de ser sintético en lo siguiente, Antonio.
2: Dale, dale.
0: Chile... y esto es una conversación que tuve hace muchos años con un amigo historiador. Chile cada 40 años más o menos enfrenta un periodo de crisis como el que nosotros estamos viviendo. Un poco el hilo es la crisis de 1810 cuando reemplazamos la monarquía por la república. Eso es una crisis institucional y política y social, ¿no es cierto?, que transformó en una guerra civil, ¿no? Luego es la guerra civil de 1851, la guerra civil que es muy cruenta de 1891, sí, ¿no?, casi calcado, digamos, los 40 años ahí, pero después tú tienes también otra crisis muy dura, el 25, el golpe del 73 es otra crisis de la misma naturaleza, y el estallido del 2019. Y si tú ves también cómo se resolvieron cada una de esas crisis, también tuvieron repeticiones o reediciones. O sea, la crisis de la instalación de nuestra república solo se consolida después de la guerra del 1829, sí, ¿no?, donde asume, ¿no es cierto?, Prieto y se crea la Constitución de 1833. La guerra civil del 51 tiene una repetición en el 59. La crisis del 25 solo se resuelve cuando asume de nuevo Alessandri el 32, después de momentos de mucha inestabilidad. Yo empecé mi actividad política luchando contra la dictadura el año 83, 10 años después del golpe, cuando empieza un momento de movilizaciones contra la dictadura. Y por lo tanto yo digo, cuidado, porque estamos apenas 6, 7 años del estallido. Y esta crisis todavía no se estabiliza. Y por lo tanto, algunas de las medidas que también está tomando el gobierno, como esto del CAE, como el alza del MEPCO de esta forma que lo hizo a fines de enero, empiezan a generar un sordo malestar. Claro, hoy día la gente no ve que el estallido o que otro estallido sirva, porque el estallido, como decíamos, tampoco le produjo resultados. Pero hay un malestar que se está incubando, que yo digo todavía es sordo, pero estas cosas de repente aparecen en cualquier motivo, ¿no es cierto?, que precisamente socializa una indignación mayor. Yo creo que en ese campo, esta actitud del gobierno de Kast, ¿no? Esta expresión, ¿no es cierto?, de que bueno, que es un poquito mesiánica, ¿no? De que mira, vamos a tomar medidas difíciles y después todo esto se va a arreglar. Todo esto de que se va a arreglar está lleno de incertidumbres, ¿no? Porque además, obviamente, a nivel mundial hay muchas fuentes de inestabilidad. Y por eso que aquí hay que, a mi juicio, llevar la pelota al piso, ya que empieza hoy día el Mundial, sopesar cuál es la naturaleza estructural de la crisis que tenemos y estructurar acuerdos políticos un poquito más sólidos.
2: Ahora, Jorge, quizás se escapa un poco del contexto del libro, pero te escucho, es muy interesante lo que estás planteando, pero claro, uno se observa las promesas electorales y un poco la aprensión y la preocupación que tú manifiestas por lo que está haciendo este gobierno, sobre todo con el malestar social, ¿cierto? A apenas 7 años del estallido. Mirado en perspectiva, las promesas electorales tuvieron un amplio respaldo, tocaron una tecla en las personas. Sí. Cuando, por otro lado, todo el mundo sabía que era imposible de cumplir, al menos como lo estaba diciendo. Sí. ¿Por qué ocurre eso, digamos? Eso es parte de la no solución que tú planteas de los sistemas políticos, de las miserias de la... En fin, pero que la gente lo ve de otra manera, parece.
0: Por cierto, porque obviamente también, frente a esta situación en que hay muchas fuentes de incertidumbre, obviamente la gente busca alternativas y va depositando su fe en algunos proyectos. Pero lo que precisamente también produce es que cuando esos no tienen bases sólidas, lo que se instala es rápidamente una desilusión, ¿no? Y yo creo que obviamente hay que saber escuchar cuáles son esas soluciones, pero ahí es parte también de lo que yo exploro en el libro, de que esto requiere una respuesta mucho más articulada. No es solo la representación de la demanda, sino que cómo traducir la demanda en un nuevo proyecto, en nuevas alternativas, que también significa conciliar conflictos y contradicciones en la sociedad. Te doy un ejemplo sencillo, porque sé que estamos ya un poquito en el tiempo, de esto. ¿No? Tú tienes hoy día un traspaso de responsabilidades a los profesores para manejar tal conjunto de conflictos y también de dramas sociales en algunos casos, que es una sobrecarga que sobrepasa sus capacidades, sí. ¿No? Porque ya no son solo profesores, son psicólogos, y ahora más encima van a tener que también ser guardias. Sí. ¿No? ¿Cómo se va a resolver eso? Requiere conversaciones en la comunidad, no basta la ley de escuelas protegidas para que eso se vuelva eficaz, ¿no? Por darte el ejemplo, un ejemplo más reciente, ¿no? O lo que pasa, ¿no es cierto?, hoy día con la incorporación de todas las nuevas tecnologías que te pueden ir reemplazando fuerza laboral. Eso puede significar, ¿no es cierto?, un aumento más estructural de la cesantía de lo que tenemos, y no estamos estructurando acuerdos sociales para cómo cuidar la incorporación de nuevas tecnologías con el cuidado del empleo. A eso me refiero con contradicciones que son reales de la vida, que requieren una articulación un poquito más consistente.
2: Bueno, muy interesante esto, ¿eh? El 18 Brumario de Gabriel Boric, Las derrotas que no se comprenden, se repiten como destino, de Jorge Insunza, quien ha estado conversando con nosotros. Jorge, gusto verte, que te vaya muy bien y muchas gracias.
0: Muchas gracias a usted.
2: Me resulta súper agradable partir la mañana, sobre todo, ¿sabes lo que pensaba? Una tontería, pero te lo voy a decir igual. Sí. Qué agradable poder estar en la lógica que tú hablas de las miserias de la política y todo lo más, en cuidar las instituciones, que parece un discurso ya medio gastado, pero que yo creo profundamente en él. Es la posibilidad de profundizar la democracia y tener esta conversación, por ejemplo, con total libertad.
0: Claro.
2: Me están escuchando en todo Chile. Te juro que te escucho y estaba pensando en eso. Qué suerte tenemos de poder vivir en un país que nos permite.
0: Así es.
2: Bueno, se gana también, ¿eh?, con el trabajo que lo he hecho muchos. Jorge, que te vaya súper.
0: Nos vemos.
2: Muchas gracias.
0: Muy bien.
2: Bien, 8 de la mañana con 3 minutos. Van Halen, buen día.

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4: Ya, 8 de la mañana con 10 minutos, claro, hoy es jueves 11 de junio del año 2026. ¿Qué marca la agenda? Definitivamente, bueno, hoy parte el Mundial, Mundial récord con 3 países anfitriones, 48 selecciones, 104 partidos. Esto a las 3 de la tarde, México y Sudáfrica abren la Copa. Bueno, hitos de un campeonato único, con también puede ser, Gato, también creo yo, el último Mundial de varios jugadores icónicos, ¿no? De Messi, estoy pensando así en voz alta, digamos, tú sabes, yo no soy experto en esto, pero bueno, hay una serie de elementos que hoy día van a comenzar a estar muy, muy presentes en la agenda con el inicio de este Mundial de Fútbol, en que primera vez tiene estos tres anfitriones, México, Canadá y Estados Unidos, la 23ª edición del torneo que organiza la FIFA, el más importante a nivel de selecciones que tiene por primera vez, bueno, estos tres países que los reciben, y 48 escuadras en competencia, menos Chile, que está mirando en la galería y de la parte más alta, de lo más lejos del escenario estamos. Bueno, van a haber una serie, bueno, van a haber los partidos iniciales. También es una cuestión que es muy llamativa a los diferentes mundiales, que bueno, son estos shows de artistas muy conocidos. Va a estar Shakira, en la ceremonia inaugural va a estar Maná, Lila Downs, Los Ángeles Azules y Belinda. Bueno, también estarán J Balvin, Ryan Castro y el venezolano Danny Ocean. No conozco a ninguno, Gato. ¿Por qué te voy a mentir? No, Shakira sí, pero bueno. Salma Hayek, ya. Por ahí te voy creyendo. Bueno, el asunto es que para los himnos, la sudafricana Tayla va a entonar la canción nacional de su país y del lado de México será una leyenda de la música azteca, Alejandro Fernández, el encargado de hacer vibrar al Estadio Azteca en, bueno, la Ciudad de México. Algunos de los detalles, de lo que es evidentemente la inauguración del Mundial, uno de los temas más importantes de la agenda. Cuestiones locales, yo diría, bueno, estamos en día jueves. Diría yo que en temas de la actualidad política lo más relevante fue la aparición o reaparición del expresidente Boric a través de redes sociales, a través de Twitter, ex, donde cuestionó los embargos amorosos del CAE. Bueno, se enfrentó a los ministros Álvaro Quiroz, palabras sacan palabras, como el programa de esta radio también, bueno, una por otra, pero a 90 días de dejar la moneda, el ex jefe de Estado entró en la contingencia con reproches al mecanismo de cobre y al rechazo del levantamiento del secreto bancario sin autorización judicial. Diría yo, fíjense que es otra de las cuestiones más importantes que ha ocurrido durante la semana, y es justamente el hecho de la discusión del secreto bancario, donde están, nadie se ha movido un milímetro de cada una de las discusiones, tanto la izquierda como la derecha, pero en el caso de la derecha, con una, porque para la derecha el tema del secreto bancario es una suerte de santo grial. El punto es el siguiente: si hemos visto, y bueno, está en todo su derecho de plantear aquellas situaciones, pero bueno, esto va en el contexto de un plan de inteligencia financiera y todo lo demás, donde el tema de fondo parece que, más allá de quién toma la decisión de levantar el secreto bancario, que bueno, siempre tiene que ir apoyado por una decisión judicial, la discusión es, puede ser más o menos administrativa, es la cuestión de fondo. El tema que quería plantear es el siguiente: ante la evidencia de lo que estamos viendo de la penetración del crimen organizado en Chile, lo que ocurrió con la denominada Operación Tokio, con estos dos ejecutivos de dos bancos, todos los más importantes de la plaza vinculados a este grupo, con el tema de la extorsión, el tema de la droga, con la porosidad evidente que están mostrando los sistemas de control, ¿no sería también tiempo de ir cambiando la manera de enfrentar estas cuestiones, o vamos a seguir haciendo más de lo mismo? Ojalá que exista algún tipo de conciencia respecto de este tema. Bueno, eso es la discusión en el Congreso. Fíjense que también conocimos detalles de lo que fue la última encuesta CEP, que también marcó un pulso de la política, la encuesta del Centro de Estudios Públicos, donde Bodanovich, Kass y Franco Parisi son los personajes políticos con mayor evaluación positiva. El alcalde ocupa el primer lugar, seguido del presidente, quien, eso sí, tiene una evaluación negativa superior a la positiva. En tanto, los personajes, con peor evaluación positiva fueron el presidente de la UDI, Guillermo Ramírez, el biministro Claudio Alvarado y la ex vocera de gobierno, Mara Cedini. Y los con mayor evaluación negativa, la propia Cedini, el ministro Jorge Quiroz y Johannes Kaiser. Es Bodanovich, el alcalde de Maipú, el mejor evaluado. El gesto comunal subió 8,9 puntos porcentuales. Ya les decía, lo sigue Kass. También está Orrego en los lugares más altos, Claudio Orrego, el gobernador regional. Y en el último lugar está, como yo les decía, Mara Cedini, el biministro Claudio Alvarado, el presidente de la UDI, Guillermo Ramírez, que están también, bueno, con una alta, en lugar de evaluación positiva, y también con altísimas tasas de rechazo en esta encuesta que hace CEP, que toca hartos temas también, pero que es uno de los buenos indicadores del pulso político, del pulso económico también de la nación, y cómo lo están percibiendo los diferentes actores. Hablando de eso, creo que uno de los temas también más importantes de esta semana fue el tema económico, donde a través del decreto que firmó el Ministerio de Hacienda y las predicciones de crecimiento, también lo está diciendo el Banco Central, es evidente que la mega idea, estoy haciendo la analogía con la mega reforma, la ley miscelánea que ha soportado el inicio de este gobierno, ha sufrido modificaciones. Están bajando las expectativas, los planteamientos iniciales con los cuales, el presidente que llegó al poder y lo que ha sido básicamente su plan económico está sufriendo modificaciones, no dramáticas, pero sí modificaciones importantes a la hora de la realidad, a la hora de la realidad del país, de lo que hay que hacer, de lo que no hay que hacer, de la estrechez fiscal y cómo enfrentarla, y también el día a día de las personas. Continúa el debate todavía, por ejemplo, respecto a los recortes. No sabemos cómo lo está percibiendo la ciudadanía, por ejemplo, todo lo que se ha hecho, pese a que las autoridades dicen que no, los recortes en salud, los recortes en otras áreas, en fin. Hay que seguir con suma atención lo que está ocurriendo ahí. Diría yo que así como se hablaba de la guitarra para el gobierno anterior, también apareció la guitarra también asociada a la realidad y lo que implica gobernar, llegar al poder, bueno, y pasar más allá de las promesas a la realidad, a lo que te está diciendo el día a día de este país que hemos construido. Bueno, les preguntamos temprano justamente en uno de los temas que marcó la semana por las declaraciones del ministro Quiroga a raíz de los embargos del CAE, toda esa situación que también motivó las declaraciones del expresidente Boric. ¿Qué dijo el ministro Quiroz? El ministro Quiroz llamó a los alumnos a tener, lo cito, tener cuidado de endeudarse para estudiar carreras donde a lo mejor hay menos futuro. Les pedimos sus voces, sus opiniones, bueno, y aquí están.
5: Buenos días, Radio Futuro. La verdad es que Hola. Los dichos del ministro Quiroz nos dejan en una bolsa de gatos porque es un escenario muy complejo el que estamos viviendo hoy en el 2026, los profesionales haciendo cualquier cosa, y lo que viene con las nuevas generaciones, con la discrepancia permanente entre estudiar una carrera técnica versus estudios superiores, que se supone que tienen una correlación con ingresos más atractivos en el corto o mediano plazo. Hay esfuerzos en las artes, por ejemplo, en Paillaco, en el sur de Chile, se levantan escuelas de música manteniendo arriba el rock en pertinencia con la línea editorial de la radio. Y por último, también quienes quieran profundizar al respecto, les recomiendo un libro de la Premio Nacional de Periodismo María Olivia Monkeberg titulado El negocio de las universidades. Un abrazo.
4: Gracias.
6: Buen día, Antonio.
4: Hola.
6: Diego por acá.
4: Hola, Diego.
6: Esperando tomar la micro para ir al trabajo. El señor ministro, en vez de decir, de traspasarle la parte de la culpa a la gente que tiene que tomar conciencia sobre endeudarse, no convendría más que revisaran las carreras que dictan algunas instituciones que no tienen campo, derechamente.
7: Hola, amigos de La Futuro, elijo el Trauco por acá, de la 105.9. Primero, suscribo lo que dice Toño, también dormí en modo mundial. Así que un café a la vena nomás. Sobre la pregunta del día, dos alcances. Pues, es como el chiste este de que Chile es el único país donde administración comercial es una ingeniería. Claro. Ingeniería comercial. Para el momento de elegir carrera, ¿cierto? Con harta pega. Y lo otro, que al parecer para el gobierno, los culpables siempre son los ciudadanos o los pobres. O los pobres ciudadanos. Eso, saludos.
4: Ya, bueno, muchas gracias por sus voces, sus opiniones, para darle contexto a todo lo que está ocurriendo. Me parece que uno de los grandes, grandes temas que, además de algunas reformas que se hicieron en los últimos años acá en el país, es una la discusión respecto del rol de las universidades. Nadie discute su importancia, no estoy hablando de eso, pero sí, concretamente, la duración de las carreras, el valor de las carreras, cuáles son los énfasis, quién tiene que dirigir esto, la empleabilidad, todo aquello me parece que... me pareciera, pues no soy experto, pareciera que estamos bastante al debe en todo ese debate. Muy bien, 8 de la mañana con 20 minutos.
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4: 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Canción, ¿cierto, Gato? Y luego volvemos con el ingeniero Sugar Ray de Pearl Jam.

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2: Ingeniero, bienvenido.
3: Hola, ¿cómo están?
4: Bien, ¿y tú?
3: Bien, preparándome para el Mundial.
2: Este gato atento siempre.

0: Este Bocelli, ¿no?
1: Ah, muy bien.
2: Bocelli.
0: Ya hay muchas, ahora ya no hay como un himno oficial, hay como el disco oficial, ¿eh? Como las canciones oficiales, que son muchas, no queda circunscrito a uno solo. Ahora el Dai Dai, el de Shakira, se parece bastante al Waka Waka, ¿eh? No hay mucha diferencia. Era como cuando las canciones las hacía Pitbull, ¿eh? Eran como todas parecidas. El pelado ese estadounidense. La jornada inaugural. La ceremonia inaugural va a durar 90 minutos. Bueno, algo así como 90 minutos. Tienen 90 minutos para hacerla. Es en la hora y media previa antes del inicio del partido, que está fijado para las 3 de la tarde, con el compromiso entre México y Sudáfrica. Que de esas coincidencias de la vida es el mismo del puntapié inicial de Sudáfrica en 2010. ¿Ah? Esa fue Sudáfrica-México 1-1. Dentro de las cosas extrañas, que tiene este mundial, bueno, esas cosas que uno empieza a buscar y se encuentra con cosas llamativas. En México hay un arquero que todavía está desde el mundial de Sudáfrica, que es Guillermo Ochoa.
1: Vaya.
0: Sí, pues tiene 40 años y tiene el récord, además va a cumplir el récord, se va a convertir en hombre récord con este certamen planetario porque va a ser su sexto mundial. Desde el año 2006 que está presente en las nóminas de la selección azteca y se asume que en el día de hoy va a ser titular. O sea, te estoy hablando de que Guillermo Ochoa en su momento era foco de la farándula porque pololeaba con una de las Garibaldi, y ya las Garibaldi están todas enterradas ya, ¿ah? y Guillermo Ochoa sigue jugando, ¿ah? Pues sí, es verdad.
3: No, claro. Tiene más años que la maldad.
0: Sí, sí, sí. O sea, no es tan viejo, ¿ah? Lo que hace empezó muy joven, esas cosas.
3: Oye,
0: que...
3: ¿ah? Me acordé de ese partido.
0: Sí. ¿Estuviste ahí?
3: Yo estaba en Sudáfrica.
0: Muy bien.
3: Y el primer gol lo hizo Sudáfrica.
0: ¿Ya?
3: El país casi se vino abajo.
0: Se volvieron todos locos.
3: Inaugural y un zurdazo, me acuerdo.
0: En
3: un golazo.
0: Soccer City de Johannesburgo.
3: Claro.
0: Bueno. Bueno, hoy día va a ser a las 3 de la tarde con México y Sudáfrica. Se asume que los mexicanos tienen más o menos una carrera limpia para poder pasar a los 16avos de final, que es la próxima ronda, porque su grupo, el grupo A, no es muy complejo. De hecho, a la noche se va a jugar Corea del Sur y República Checa. Yo sé que cada uno de los auditores a esta hora debe estar pensando, bueno, ¿y a dónde lo dan?
3: ¿Ah? ¿A dónde lo dan?
0: En Chilevisión dan el de la inauguración,
3: ya.
0: Con inauguración y todo. El de la noche lo tiene que ver una plataforma, que es DirecTV. No hay otra fórmula.
3: ¿Y plataformas tampoco?
0: Sí, no, por las que tengan pagadas, pero bueno...
3: No, pero DirecTV, por ejemplo.
0: Sí, DirecTV, sí, pues. Sí, eso es lo que te decía. Sí, hay plataformas que Disney, están, que tienen pagado los...
3: Que
0: tienes que contratarla, pero así en televisión abierta, solamente en el día de hoy, por lo menos, está el partido inaugural entre México y Sudáfrica.
3: Ya.
0: Recordando que tiene varias particularidades este evento, pasaron de 64 a 104 partidos en total. O sea, la parrilla programática es para volverse loco. Esto básicamente porque pasamos de 32 a 48 clubes. Y no descartan pasar a 64 en algún momento. Dicen que se va a jugar con 64 equipos y en ese momento en Sudamérica, para que nos vayamos haciendo la idea, solamente quedaría un equipo fuera. El último. Y nosotros fuimos último en la última, clasificatoria. Así que tenemos que hacer un esfuerzo en ese momento. Van a estar Shakira, Maná, Belinda, Los Ángeles Azules y Alejandro Fernández. Y ojo que otra cosa. La ceremonia y todo está en riesgo.
3: ¿Por qué?
0: Porque hay protesta de los profesores. De hecho, el estadio Azteca, ahí en el Distrito Federal, en el DF.
3: Es gigante.
0: Es gigante. Tiene una capacidad casi para 100.000 en su momento, digamos. No sé si lo habrán reducido, pero bueno, está cercado por policías porque resulta que hay manifestaciones hace un mes de los profesores o los maestros. ¿Eh? ¿Te acuerdas del maestro Longaniza? Bueno, los maestros están hace un mes en huelga y claro, quieren aprovechar este momento para visibilizar a todo el país y al mundo sus demandas en particular. Estamos hablando de... Exigen reformas al proceso educativo y además suman la exigencia de un sistema solidario de pensiones. Se parece más o menos a las mismas peleas que se destacan en nuestro país para el profesorado, para quienes trabajan en la educación. Así que está todo cercado y de hecho a quienes estaban en la cobertura de este partido les pidieron que estuvieran presentes, como que se hicieran presentes como 4 horas antes. Así como que dijeron, bueno, si no quieren tener problemas, váyanse 4 horas antes. Traten de estar a las 8 de la mañana y evitarse los tacos y además toda la revisión que se va a generar y los cortes de tránsito y todos los cortes de además de presentación de credenciales y todo aquello. Para lo que se refiere a los 90 minutos en particular, algunas cositas. Lo de Guillermo Ochoa ya te lo contaba, 40 años, va a estar presente, se dicen que va a ser titular en el día de hoy. En México también destaca Edson Álvarez, que es su capitán, es volante del West Ham, del West Ham United en Inglaterra, que es uno de sus referentes. Y lo otro que tiene bien especial México es que tiene al jugador más joven del campeonato. Se llama Gilberto Mora. Tiene 17 años cumplidos y estuvo en el Mundial Sub-20 acá. De hecho, nos hizo pasar un buen mal rato, valga la redundancia, nos hizo pasar un mal rato grande en el partido de México y Chile. Esa promesa del fútbol mundial está seleccionada con 17 años en el representativo azteca y es muy probable que sume minutos en el día de hoy. En el cuadro africano destacan Ronwen Williams, que es el portero, que es además compañero chileno de Marcelo Allende en el Mamelodi Sundown, que es un equipo de Sudáfrica que además ganó la Copa no la Copa de Naciones, se llama como la Liga de Campeones Africana, que es de clubes. Mamelodi Sundown. Y el otro es Lyle Foster, que es un delantero que juega en el Burnley de Inglaterra, en el torneo de la Championship. Son los jugadores más destacados ahí a tener en consideración de Sudáfrica en un partido que va a estar marcada también por la presencia de un chileno, Juan Ignacio Lara Luco, en el video de asistencia referil. Todavía no hay asignaciones para el resto de la terna de referir nacional, me refiero a Cristian Garay, que está también en México, Estados Unidos y Canadá.
1: Este va a ser también, tiene cosas inéditas como tres países y todo lo demás, pero también este es el último mundial de alta figura, ¿o no?
0: Sí. De hecho, hay varias cosas. Si uno se pone a buscar, por ejemplo, dicen que este es el último mundial que va a tener jugadores nacidos en la Yugoslavia, por ejemplo. Cosas que como que uno va encontrando particularidades. Y de hecho, todas las selecciones buscan a su favor particularidades o cosas que se anexan a hechos históricos que los hacen pensar que hay una conjunción de astros que les puede permitir ser campeones nuevamente. Por ejemplo, en España dicen, mira, está todo dado, se repite el partido inaugural, nosotros venimos a ser de campeones de la Eurocopa, igual tal como pasó en Sudáfrica. Y lo otro, terminamos la fase de grupos enfrentando a un equipo que lo dirige Marcelo Bielsa. En Sudáfrica, España terminó la fase de grupos enfrentando a Chile, que lo dirigía Marcelo Bielsa. Ahora la fase de grupos la termina frente a Uruguay, que lo dirige Marcelo Bielsa.
1: Ya, y es el último mundial, no sé, pues de Messi, de...
0: Sí, de todas maneras.
1: Varios jugadores.
0: De todas maneras. ¿No? Cristiano Ronaldo, Messi, Ronaldo, sí. De todas maneras. Sí, de todas maneras. Luka Modric.
1: Modric, sí, qué bueno. Sí.
0: Así que, no, hay varios jugadores que están en sus últimos estertores futbolísticos. Uno más, con más vigencia que otro. El otro día Messi entró, bueno, fue antenoche, entró trotando. Venía saliendo de una lesión de la que se está cuidando y por lo tanto tampoco se quería exigir mucho. De hecho, él en declaraciones dio a conocer que también venía con algo de temor de este partido, pero tenía que sumar algunos minutos también para irse poniendo en forma de cara a esta Argentina. Que ojo, en los pronósticos no aparece como favorito Argentina. Como que nadie lo da de favorito, es extraño igual. Pero bueno, ahí está. ¿Cuál es tu favorito?
1: Cacho poco, en realidad, para serte franco. ¿Francia?
0: Francia es mi favorito, sí. O sea, el que creo que va a ser campeón. Ahora, ¿quién me gustaría? Me gustaría que fuera Brasil. Claro. Pero Brasil está lejos de estar dentro de los que se apuntan como prioridades. De hecho, muchos han dado en términos de rendimiento, dicen que la final va a ser Portugal-Países Bajos, ponte tú.
1: Bueno. Tenemos un buen rato para seguir conversando. Gracias, Pancho.
0: Chao.
1: Gusto verte.
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0: Sí, pues.
1: Obvio.
0: Primo hermano.
1: 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Ya, pausa. Volvemos en un par de minutos para darle la bienvenida a nuestra querida Anita Rivero, periodista gastronómica, para un nuevo viaje culinario. Hoy, una imperdible barra de mar y pescadería en el mundo. No hay nada en la mesa hoy día. ¿Te gustaron?
0: ¿No hay nadie?
1: No, hoy día no. La deliciosa irreverencia de Mapuche Loco y un café social club del centro de Santiago. Volvemos de inmediato.
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4: 2 grados.
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12: ¿Estás, Anita?
13: Muy bien, ¿tú? Llegando desde Lima. Lima,
12: ¿cómo está la cosa? Cuéntame.
13: Mira, yo lo dije, creo que lo dije acá una vez, pero
12: lo dijiste.
13: Yo nací en un país, se llama Lima, que limita al norte, al este y al sur, con otro país llamado Perú. No, es impactante. O sea, la diferencia, en cuanto a elecciones estoy hablando, la diferencia de votos de provincia versus Lima, que es la mayor cantidad de votantes, es impactante.
12: Son dos países completamente.
13: Dos países, pero fragmentados. O sea, en este momento la diferencia, a mí no me gusta ninguno de los dos, pero la que menos me gusta obviamente es Keiko, por todo lo que ha hecho estas décadas.
12: Sí.
13: Pero la diferencia es 400 y tantos votos.
12: Ahora, o sea,
13: es como, perdón.
12: Que pareciera que el voto extranjero es donde favorece a Keiko.
13: Sí, está, porque ayer faltaba Ponte Argentina, Francia, no me acuerdo cuál más. Pero ya, nada. Vengo llegando a Lima, donde es una fiesta en lo gastronómico, y estuve en Cusco, que es, yo digo, está al lado de nuestro país, de Chile. ¿Cómo no vamos más? Es el lugar más bello del mundo. Pero de verdad, yo que he viajado, es el lugar más bello del mundo. El Cusco y el Valle Sagrado, que es lo mismo, toda esa zona. ¡Oh! Y está a todos los precios. Es también entre las ciudades más visitadas del mundo. Por lo tanto, hay la cantidad de hoteles y oferta hotelera, de oferta gastronómica, de oferta.
12: ¿El viaje Santiago-Lima-Cusco o se va derecho?
13: Hay las dos cosas. Se puede ir derecho, saltarse Lima. Y uno puede saltarse Lima y estar allá, aclimatarse, y está todo para ser feliz en Lima. En Cusco, digo.
12: Ya.
13: Sí, muy rico.
12: Cuando vayamos, entonces tú nos dices dónde hay que comer.
13: Pero por supuesto, y no solamente en Cusco, todo ese valle es hermoso. No, es para.
12: Bonito.
13: Y muy barato. Así que aprovechen. No, muy, muy barato, es ridículamente barato.
12: ¿Cusco?
13: Sí. Sí.
12: Excelente.
13: Sí, así que vayan y disfruten.
12: Ya, barra de mar y pescadería en el MUT.
13: Sí.
12: A ver, ya que estamos hablando de Lima, aquí yo inmediatamente lo asocio
13: a pescado de marisco.
12: A pescado de marisco.
13: Y no debería asociar con Chile. Tenemos 4.000 kilómetros de costa y no lo asociamos. De hecho, a mí me sorprende porque la mayoría de los restaurantes en Caleta no tienen vista al mar. No tienen vista al mar. Tenemos un mar hermoso y no tenemos, la ventana no da al mar. Que es tan bello, dan como a la carretera, hacia atrás.
12: Buen apunte.
13: Y consumimos muy poco pescado y marisco para la cantidad, y no solamente la cantidad, la calidad. Yo creo que los mejores pescados y mariscos que yo he probado en mi vida son de Chile, después Perú.
12: Entre otras cosas.
13: Por la corriente, por ambos países.
12: Jugo un bolito,
13: sí. Sí, son una delicia. 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
12: Qué increíble.
13: 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Yo me he llegado a comer una vez un kilo sola. 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Sí. 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Y sola, no, sin limón, sin nada, pero ya.
12: Ah, sí, nomás.
13: No, es que soy, me encanta. Es como un revolcón de mar, con un poquito dulce.
12: No, espectacular.
13: Cremoso, no, me encanta. Me encanta. 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

0: termina de... La tierra empieza, lo único que viene es buenas nuevas para la tierra y para los frutos. 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
1: Cuando me fui aquí, andaba desesperado por una cuestión.
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0: ¿Viste? 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
1: Sí, buena.
0: Y después viene el Estofado de San Juan, que es el 24. En la noche del 23 al 24. Que se trató un poco de, cuando llegaron los españoles, de como apagar este Año Nuevo Mapuche. Y pusieron la noche de San Juan, que San Juan evangelista no tiene nada que ver, pero bueno, lo pusieron. Entonces hay dos celebraciones cerca, el Huatripantu y la noche de San Juan, para que la tengamos en cuenta.
1: La visita del Papa ahora a España, y que fue una de las principales noticias de la semana.
0: Sí, le estuve siguiendo, me gustó mucho.
1: Potente,
0: me gustó mucho sus palabras.
1: ¿Sabes
0: lo que estoy leyendo?
1: Ahí en Barcelona.
0: Estoy leyendo dos libros, uno, Pánico y Ternura, y otro que se llama La Encíclica Papal.
1: Bueno.
0: O sea, se basó la encíclica. No, es que se basó. Pero sí, como tengo que reflexionar, como parar en cada página, porque es muy profunda. Y me está gustando mucho.
1: Bienito. Qué gusto verte, como siempre.
0: Muchas gracias.
1: Muchas
0: a todos.
1: Gracias.
0: Y todos.
1: Bien, 8 de la mañana con 54 minutos. 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Sigue en sintonía, que ya viene Mercado Futuro, una conversación de economía aquí en la radio del rock. 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
0: Perfecto. Ya, chao.

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3: 3:09.
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15: Buen día, ¿cómo están? Bienvenidos al programa de hoy. Para ocuparnos aquí en Mercado Futuro de los temas económicos más importantes de este jueves 11 de junio del año 2026, ahí fue con Chile y también en el contexto internacional. Acá en el país, el mercado recortó su proyección de crecimiento para el 2026 a 1,6% y Hacienda volvió a moderar su meta oficial de expansión al cierre del gobierno. Probablemente una de las cuestiones más importantes en materia económica que hemos visto desde que asumió el nuevo gobierno del presidente Kast. Además, el gobierno ingresó indicaciones a la reforma del CIA y la agenda regulatoria siguió marcada por temas tributarios, previsionales y de comercio. La encuesta de expectativas económicas del Banco Central bajó la proyección del PIB para el 2026, uno de los temas más importantes de la jornada de ayer, a 1,6% desde el 2% previo. Hacienda ajustó a la baja la meta de crecimiento, por tanto, de 4% al final del gobierno, que será uno de los fundamentos, porque esto es importante, porque este es uno de los fundamentos de la denominada ley miscelánea Omega Reforma, el 4%, pero lo bajó finalmente. La realidad, la cruda realidad que se impone con los datos y las proyecciones, reforzando con esta decisión un tono más prudente en las proyecciones fiscales. En la agenda sectorial, el Ejecutivo avanzó en la reforma del CIA, mientras que el Banco Central mantuvo el foco en pagos instantáneos y el mercado siguió atento al tipo de cambio. El gran dato internacional de este día jueves, la decisión de tipo del Banco Central Europeo y su rueda de prensa que concentra la atención de los mercados europeos. En Estados Unidos, el foco está en el IPP de mayo y en las peticiones iniciales de subsidio al desempleo, indicadores relevantes para la trayectoria de la inflación y la política monetaria. Bueno, también destaca el dato de inflación de Estados Unidos, publicado el día previo, que impulsó movimientos en el dólar y en activos de riesgo. En el frente corporativo local aparecen movimientos relevantes como la reordenación societaria de Soprole, inversiones y nuevas operaciones en fintech y salud digital. A nivel regional, siguen marcando pauta las tensiones comerciales y arancelarias entre Estados Unidos y América Latina, además de anuncios ligados al Mundial 2026 que se inicia hoy. Ya, el presupuesto 2027, entonces, por tanto, de lo que les estaba comentando, ya los expertos viendo acá a pulso anticipan que el gasto debería crecer en torno al 0% para cumplir la meta fiscal del gobierno. Diría yo que es uno de los temas más importantes, sobre todo con la proyección que esto significa a la hora de los planes que han empujado las primeras medidas de este gobierno. De hecho, también es titular de otros medios, acá lo estoy observando en el Diario Financiero, el gobierno ingresó las primeras indicaciones a la reforma al sistema de evaluación, donde plantea reponer comité de ministros con al menos 10 sesiones al año. El cambio, dice esta nota, se explica porque en la Cámara hay reparos a una figura unipersonal en la resolución de las reclamaciones de los diversos proyectos de inversión. Habla también este medio de un sistema único de cobranza de cotizaciones. Es una nueva sociedad, está interesante esto, ¿eh? La nueva sociedad encargada de, comillas, lo dice así el Diario Financiero, de cazar las deudas previsionales. Este mes entró en vigor la primera etapa del nuevo esquema de cobranza de cotizaciones previsionales impagas que estableció la reforma. La plataforma está presidida por el gerente legal de AFP Modelo, Rodrigo Montero, y se prepara un hito comunicacional a fines de mes. Vamos a estarle en los próximos programas también entregando mayor información al respecto. 9:06 ya, hacemos en Mercado Futuro una conversación sobre economía. Les cuento acerca de Claro. 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Bien, vamos a escuchar una canción de Guns N' Roses, luego volvemos para conversar con Germán Pinto Perry, el director de programas de especialización tributaria de la USACH. Vamos a hablar del embargo a los deudores del CAE, de la meta balance fiscal, el crecimiento bajo el 4%, en fin, escuchemos a Guns N' Roses.

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1: Ya, el embargo a deudores del CAE, meta de balance fiscal, crecimiento bajo el 4%, menor crecimiento esperado en Chile, cautela fiscal, la decisión del Banco Central Europeo y una nueva lectura del dato de inflación estadounidense son algunos de los temas que marcan la jornada. Y también con los que les mencionaba acá en Chile. Está con nosotros acá en el estudio Germán Pinto Perri, el director de programas de especialización tributaria en la USACH, a quien le damos la bienvenida al programa. Germán, bienvenido, ¿eh? Gusto verte.
2: Muy buenos días, Antonio.
1: Germán participó por harto rato con nosotros acá en los programas, en la época que lo hacíamos con Carlos Tromben, ¿te acuerdas tú? Un abrazo a mi querido amigo Carlos Tromben, pero bueno, y ahora estamos de vuelta. Oye, ¿por qué partimos? Bienvenido de nuevo, ¿eh? Muchas gracias por estar acá. Oye, partamos con el CAE, en fin, desde tu perspectiva profesional y de especialización, ¿qué está pasando?
2: Bueno, aquí ¿qué es lo que está pasando? Que el Estado necesita plata y está tirando por donde más pueda. Eso es lo que en el fondo se está haciendo. Y en la necesidad tiene cara de hereje. Ese es el punto. Y aquí lo que se hizo fue un anuncio en el cual se le dijo que se iba a cobrar estas deudas. Y lo importante que son deudas. Y la tesorería lo que hizo fue cobrar. Ahora, la tesorería tiene una cosa que tiene que hacer un mea culpa, porque por muchos años no cobró el CAE. Entonces ahora, con un anuncio del presidente, se le llenaron las oficinas de gente que quería pagar, sin mover un dedo. Y como que se entusiasmó y empezó a cobrar. Pero ahí, en el ejercicio de sus facultades de cobro, sinceramente creo que se le pasó la mano. Entonces este análisis uno lo podría hacer de distintas maneras. ¿Es una deuda? Sí, es una deuda. ¿Hay que pagarla? Sí, hay que pagarla. ¿Hay que cobrarla? Sí, hay que cobrarla. Pero la pregunta es, ¿cómo lo cobro? Yo creo que ahí está la reflexión en el fondo, si acaso el Estado tiene... mejor dicho, es bien visto, es bueno que tome ese tipo de medidas coercitivas. ¿Sí? Yo creo que esa es la discusión de fondo. Si acaso la medida de embargar la plata que está en la cuenta corriente es lo que procede, creo yo.
1: Ahora, es legal, digamos.
2: Todo esto es legal. Sí. La tesorería no ha obrado en forma ilegal, pero sí, dentro de ese ejercicio, algunas personas podrían sentir pasado a llevar sus derechos, que es otra cosa.
1: Hay muchos testimonios que hablan porque si uno sigue lo que planteó el ministro y otros actores de este tema, bueno, que además motivó la reaparición del presidente Boric, digamos, en este tema, justamente, uno de los hechos de la actualidad política más importante, en realidad, decían que la barrera para renegociar es que a esta persona se le estaba embargando cuando tenían sueldos sobre 3,5 millones de pesos. Pero yo he escuchado hartos testimonios de que parece que no es así.
2: Bueno, aunque tuviera 7 millones de pesos, pero si tienes una situación familiar particular que te llega a 7 millones y se te dan 7 millones, es otra cosa. Ya. O sea, eso es mirar demasiado general la situación. Cada uno son situaciones distintas. Digamos, que tú ganes 3 millones es un buen sueldo, pero lo más probable es que los 3 millones al día siguiente se gastaron la tarjeta de crédito.
1: Por supuesto.
2: Entonces, es un poco simplón decir, tienes 3 millones, eres clase alta. No, son casos particulares. Por eso que la medida... Para mí, yo creo que se pasaron unos cuantos pueblos, esa es la verdad. Para mí, ese es el punto.
1: Ya, y ahora, pareciera que la voluntad política, tal como lo mencionas tú, es continuar por este camino, digamos, ¿no?
2: Malos trapos. Porque mira, yo el otro día hice un paralelo. Un padre, antiguamente, para corregir a sus hijos, sacaba la correa y le pegaba. ¿Ya? Y ahora se discute, se conversa con las personas. La pregunta es, ¿el Estado, que supone que está al servicio de las personas, nos va a agarrar a correazos para corregirnos? Yo creo que esa es la discusión. Pues.
1: Estamos conversando con Germán Pinto Perri, el director de programas de especialización tributaria de la USACH. Oye, ¿hablemos los casinos online?
2: Por supuesto.
1: ¿Dónde ha sido bien debatible también toda esta, ha generado hartas discusiones? ¿Es una decisión, una circular de respecto de la institución que tiene que pagar impuestos pese a no estar establecido legalmente en Chile? A ver si nos ayudas a entender un poco eso.
2: Vamos a ir bien atrás. Punto primero, la discusión, si acaso los actos ilícitos tienen que pagar impuestos, una discusión muy antigua. No sé si tú acuerdas, Antonio, cuando éramos jóvenes nosotros, el caso de Ávila.
1: Sí, claro.
2: Un caso emblemático.
1: Uno de los más primeros que conocimos junto con el retorno a la democracia.
2: Donde un ejecutivo recibió comisiones por hacer contratos que no perjudicaron a Codelco. Y esas comisiones no las tributó. Entonces no lo procesaron por negligencia porque no se robó los 200 millones de dólares que perdió Codelco, no se los robó, pero recibió comisiones y se consideran que esas comisiones eran ilícitas y no las tributó y lo procesaron por delitos tributarios. Primer caso. Entonces la defensa del Ejecutivo era que ¿cómo voy a pagar impuestos si es un acto ilícito? Y la respuesta, me acuerdo, del ministro Benki dijo que el concepto de renta no distinguía el origen. Por lo tanto, tenía que pagar impuestos. Primer antecedente. Después, en el 2006, hay un fallo de la Corte Suprema que una persona que vendía, hacía acto clandestino, vendía CD pirata, lo procesaron por acto comercio ilícito, clandestino, y también por delito tributario por no haber hecho inicio de actividades, no haber emitido factura, por eso. Entonces, la defensa era de que, ¿cómo voy a pagar impuestos por eso? Y el Estado sería cómplice de los actos ilícitos. La respuesta de los magistrados fue que el principio de equidad obligaba al Estado a cobrar a los buenos contribuyentes y a los malos contribuyentes. Entonces tenemos uno, que el concepto de renta es amplio, y el otro por el principio de equidad. Y eso estaba ahí. Y la pregunta del Servicio de Impuesto Interno, entonces, ¿tendría que haber un código de actividad económica de acto ilícito? El año 2023, el otrora director nacional, don Hernán Frigulet, sacó una resolución, precisamente por este caso, los casinos, que no les permitía darse de alta para ser retenedores de IVA. Porque todas estas plataformas extranjeras tienen que pagar IVA por los servicios que le hacen a las personas que no llevan contabilidad completa, o sea, como tú, como yo, que contratamos estos servicios, y eso está afecto a IVA. Y estas empresas se tienen que dar de alta, tienen que hacer inicio de actividades. Y en ese tiempo le dijeron que no, porque eran ilícitos, porque la superintendencia de casinos las había declarado ilícitos. Y cerró la puerta. Entonces, teníamos la situación de que los fallos de los altos tribunales de justicia decían que tenían que pagar impuestos, pero administrativamente no los recibían. Entonces, quedamos, ¿qué cosa?
3: Se entiende.
2: Y el día 2 de junio, recién pasado, salió una resolución de servicio autorizándolos a que se dieran de alta. Entonces, como diría Condorito, exijo una explicación. Uh-huh. Entonces, la respuesta es, yo pienso nuevamente que la necesidad tenga cara derecha, necesitamos plata. Si esta gente quiere pagar impuestos, que pague. Pero lo que sí es importante es que el Servicio de Impuesto Interno no está validando la transacción. Al igual que se le cobraba a Dávila, al otro caballero que vendía hacia actos clandestinos, aquí está cobrando. Para que sea bueno eso, que sea malo, sería otra discusión.
1: Hay una discusión bien de fondo también con los casinos online y todo lo más, apuestas más bien, porque hay un grupo muy importante de estas compañías que justamente lo que están, hay un proyecto que se discute ahora en el Congreso, porque ellos quieren entrar legalmente a participar de este mercado, que es un mercado bien grande, entre otras cosas,
2: ¿no? El año 2022 que está el proyecto ahí, y ellos tendrían una tributación particular, o sea, fuera del IVA, todo eso, pagarían un impuesto específico, unos 4% por cada transacción que realizan. Entonces, no es menor la recaudación. No es menor.
1: Claro, la preocupación que hay con esa discusión tiene que ver con la externalidad y todo lo demás, porque hoy día existe la apuesta, el monopolio lo tiene Polla, que es la legal, ¿cierto? La apuesta chilena de beneficencia que entrega, ¿o no?
2: ¿Y el alcohol?
1: No, pero por eso te digo.
2: Ah, no, sí. Hay externalidad.
1: Yo estoy hablando de quién tiene el mercado, digamos, ¿no? La externalidad es claro.
2: Ah, sí, por supuesto, el mercado. Justamente, o sea, el mercado hoy día lo tiene, el mercado legal lo tiene Polla, pero hay mucha gente que participa y me gustaría cuantificar ese mercado que ahora está participando versus lo que participan en Polla.
1: No, por eso. Es que hay, pues, ¿por qué te lo mencionaba? Te lo mencionaba porque por ahí está la lógica recaudadora de las nuevas autoridades de impuesto interno y todo lo demás. Y por otro lado, la voluntad de estas compañías también de legalizarse, digamos, de entrar con las reglas del juego que existen, ¿no?
2: Claro, efectivamente.
1: Oye, Germán, ¿qué te ha parecido en términos generales? Porque, bueno, te hablamos las apuestas, estamos hablando del CAE, pero en general, esta es una semana bien marcada por las noticias económicas, por la baja en las proyecciones de crecimiento. El gobierno tuvo que sincerar también el tema del crecimiento, del PIB y todo lo demás, de lo que se proyecta, incluso a 4 años. ¿Qué está pasando? ¿Cómo lo ha observado, si en una primera mirada?
2: Hay dos miradas que se pueden hacer de esto. Yeah. El corto plazo de que sí, el Estado, el gobierno, está restringiendo las barreras, o sea, está dando mejores barreras tributarias para que los inversionistas se estimulen y hagan inversión. La apuesta es una apuesta teórica. La teoría nos dice que si yo bajo los impuestos, la economía se activa. Por lo tanto, si medimos el desarrollo del país, el bienestar del país, con el nivel de recaudación que tiene el Estado, yo creo que no es una buena medida. Lo importante es que el país crezca. Porque es importante que el Estado tenga mucha plata o que nosotros tengamos beneficios sociales. Que me los dé un privado, que me los dé o el Estado. Ahora, bueno, el Estado, un privado que me va a dar beneficios sociales, pero yo pagando una cierta cantidad puedo recibir algunos tipos de beneficios. Por lo tanto, si pensamos que el bienestar del país va a ser en mayor recaudación, sería discutible. Pero hay proyecciones de que la economía debería mejorar. De hecho, el otro día estaba viendo una exposición de uno.
1: Próximo año, dicen, el segundo semestre, claro.
2: Antes posible, por favor. Claro. habían 12 mil millones de dólares de inversión que ya estaba funcionando. Y ya hay 20 mil millones de dólares de proyectos que se agilizaron con el tema de los permisos. Que no es que se les haya concedido todo, sino que se les dio respuesta. Entonces ya tenemos 32 mil millones de dólares, que son 32 puentes del Chacao, para que tenga una idea, sí, que se va a inyectar al país en un lapso de unos 4 o 5 años. O sea, a largo plazo esto debería funcionar. Y con esa manera debería haber mayor recaudación y se solucionaría el déficit, que lo que ingresa al Estado versus lo que se gasta, hay una diferencia. Pero es lo que lo opera el Estado. Veamos lo que pasa con las empresas privadas. Si hay empresas, hay trabajo. Y eso es lo que en el fondo está apostando, que es una apuesta que es difícil. El otro día me preguntaban un alumno, ¿la reforma tributaria funcionará? Es una apuesta que se está haciendo. Si funciona, todos felices.
1: Ya, eso quiero preguntarte justamente. Estamos conversando con Germán Pinto Perri, director de programa de especialización tributaria en USAID, por tu experiencia profesional, amplia experiencia profesional y llamada académica, Germán. ¿La rebaja de impuestos es sinónimo inmediato de inversión y crecimiento económico o no?
2: Según mi experiencia, gracias por lo que tú dices, la experiencia, pero lo que dices académicamente, hay ejemplos que sí funcionan. Estonia, Irlanda. Irlanda bajó la tasa de impuestos a 12,5 y llegó hace como 2 años atrás que no sabía qué hacer con toda la plata que tenía. O sea, qué bonito. Es un país que en dimensión puede ser parecido a Chile. Todos estos países del que pasaron de la órbita soviética a la, sí, parte occidental, tenían tasas de impuestos exorbitantes. Obviamente que si tú bajas de esa realidad a algo más importante. Chile tiene tasas que en su origen era muy baja. La tasa, en los años 90 teníamos, las empresas pagaban un 10%, después era un 15%, ya en este siglo llegamos a 15%, 20%, y se subía la carga tributaria y no había problema el crecimiento, el país crecía. Pero es distinto que te suba la tasa de impuestos de un 10 a un 15, de un 25 a un 27. Entonces del 20 al 25 ya se empezó a frenar, a tirar las riendas de este caballo, yo siempre digo que se empiezan a frenar las riendas de la economía, y ahí se empezó a ver el tema. Si yo bajo la tasa, debería ser más motivante para que los inversionistas inviertan. Pero debería ser así, debería ser así. Ahora, ¿por qué no debería ser así? Por las expectativas. Que yo el otro día conversaba con unos ejecutivos de un banco y que hacen todos estos estudios, y las expectativas es lo que más mueve a los inversionistas. Por eso que proyectos como invariabilidad tributaria deberían ser atractivos. Y eso ya es otro tema que podríamos conversar completamente en otro programa por el tiempo. El tema de la invariabilidad que se está ofreciendo. En teoría debería funcionar, pero las tasas que se están dando no son atractivas. En el mundo las tasas están tirando un 21% y la tasa mínima global de un 15%. Yeah. Y nosotros estamos ofreciendo un 35%. Entonces, ¿qué es lo que nosotros tenemos que ofrecer al país? Bueno, los recursos naturales. Ah, pero aquí ya las minas no son las mismas hace 30 años atrás. No tenemos los mismos niveles de recursos de commodities que se puedan invertir. Es otra la realidad. Entonces, no es lo mismo el Chile de los 90 al Chile de 2020, que estamos viviendo ahora.
1: O sea, la baja de impuestos, porque bueno, es el corazón de la discusión económica de hoy, efectivamente puede resultar por definición, pero no necesariamente garantiza el objetivo para el cual se está realizando, ¿no?
2: Hay otras cosas que hay que barajar, las expectativas, la seguridad política, porque tuvimos mucho tiempo, y es una cuestión empírica, no es política, el tema constitucional, estaba discutiendo, sí, un autor de un libro. Todo eso que generó, que era muy bien intencionado, pero generó mucho ruido. Por ejemplo, ahí planteaba Jorge Insunza que las respuestas que se dieron, me gustó lo del análisis que hace, las respuestas que se dieron no eran las adecuadas. Entonces, es como el discurso de Foucault, que destaca casos, pero no lo exagere. Aquí lo mismo, damos una respuesta, tenemos un problema, damos una respuesta, pero no es lo que nosotros, la mejor respuesta al problema.
1: Ya, por lo tanto, es una discusión que va a continuar. ¿Tienes una apuesta de qué va a pasar finalmente en eso?
2: Yo creo que va a funcionar. Siempre y cuando el gobierno dé buenas señales. ¿Ya? Porque yo venía para acá pensando que cuáles son los grandes pecados de este gobierno. La mala comunicación de las ideas. O sea, con todo respeto, el señor presidente, que él diga que hizo una metáfora y no era una hipérbole. O sea, que el discurso de los políticos es pura poesía. O sea, ¿por qué no dijo, disculpe, era candidato, no conocía la estructura interna, no sabía los números del manejo interno, y cuando llegamos acá nos dimos cuenta que mi opinión inicial hay que ajustarla a la realidad, y sí vamos a lograr el mecanismo, pero con otro, o sea, el objetivo con otros mecanismos. Lo que son más tranquilidad que digan que voy a hacer una poesía.
1: No, por supuesto. Bueno, por eso se están haciendo todos estos ajustes. Germán Pinto Perri, director de programa de especialización tributaria de la USACH. Ya, coordinamos para que hablemos de esos temas en próximos programas. ¿Te parece, Germán?
2: Te guste.
1: Muchísimas gracias. Bien, 9 de la mañana con 25 minutos. O lo mejor está en futuro y en nuestra sintonía. Los invito a seguir escuchando los mejores contenidos y la buena música ahora con Pato Cuevas en La Ley del Rock, Rival Songs. Chao.

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2: 4 grados.
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1: ¡Es un día feliz! ¡Es un día feliz! ¡Es un día feliz! ¿Por qué? ¿Por qué? Porque comienza el Mundial 2026. Siempre es feliz. Un día... Mira, es un día del Mundial de Fútbol, lo que es muy bonito, es bacán, pero aunque Chile no esté clasificado, es un día feliz igual. Porque a uno le gusta el fútbol, va a haber partidos, uno se va a juntar con los amigos, va a haber pichán. Uno sufre menos, probablemente, también. Menos estrés, porque como no juega Chile, juegan otros, se estresan otros y uno ve los partidos tranquilo. Yo recuerdo, por ejemplo, la final entre Francia y Argentina, partidazo de infarto. ¡Qué partidazo ese! Y yo me acuerdo haber visto ese partido cómodamente, disfrutándolo como una lección de buen fútbol. No sé si vamos a enfrentar partidos tan buenos como ese durante este campeonato, seguramente lo sabrá. Así que es un día feliz. Y la hacemos corta con la pregunta básica, que ¿quién crees que va a ganar el Mundial para que hagas tus apuestas? A ver si nos sorprenden. Hay muchos equipos que están sobre la mesa. Sorpresa. Bueno, hay récords. Por ejemplo, debo destacar, que no lo hago nunca, un titular del Mercurio que resume el espíritu de este Mundial. Porque es un Mundial muy singular. Es un mundial récord. 3 países anfitriones, 48 selecciones, 104 partidos. México y Sudáfrica a las 3 de la tarde. Ese partido va para afuera, así que se puede ver por televisión abierta hoy día.
11: Hay un streaming que por 2 lucas y media te da el mundial completo.
1: No vamos a decir quién. Pero averigüe, averigüe. Hay un disco de Skid Row que tiene aniversario hoy día, hay un cumpleaños en ZZ Top, nosotros estaremos pendientes de eso, pero también estaremos pendientes de las laminitas del Mundial, que es como lo que más fiebre provoca en nuestro país hoy día. 26 minutos faltan para las 10. TNT con AC/DC, la ley del rock, en el comienzo del Mundial 2026 en futuro.

de la Segunda Guerra Mundial y del nazismo. Pero recaló en este lugar, en el cementerio de Bitburg, que se llama, donde estaban enterrados estos líderes nazis, que por supuesto fue una controversia de ese minuto, y que hace que Joey Ramone escriba esta canción que se llama Bonzo, en relación con una especie de apodo con características de denostativas en contra del presidente Reagan. Bonzo Goes to Pittsburgh es la idea. Ahora, uno se preguntaba si de repente Bonzo Goes to Pittsburgh era como la era en la que los Ramones estaban haciendo canciones de protesta, porque justo en esa época también había otra canción, en 1985, destacada de los Ramones, que también hacía alusión a un tema, en este caso, de la realidad interna de los Estados Unidos, que es la canción The KKK Took My Baby Away. El Ku Klux Klan se llevó a mi chica, o algo así. Esa es la letra de la canción. Pero esa es no es una canción de protesta, ni tampoco una alusión explícita al Ku Klux Klan, que se llama, sino que es un mensaje para un compañero de banda. Lo que pasa es que hay una chica que se llama Linda Ramone, que es Linda Marie Danielle, y Linda Marie Danielle es la esposa de Johnny Ramone, pero fue ex polola de Joey Ramone. Entonces Joey hizo esta canción, The KKK Took My Baby Away, en alusión a que Johnny Ramone le quitó la polola. Le levantó la chica, por así decirlo. Entonces es un recado de compañero de banda. No es una canción de protesta esencialmente. Internas de la historia de los Ramones. A la postre, o sea, como pasó, digamos, el tiempo, Linda Ramone se convirtió en filantropista y es la que resguarda gran parte del catálogo de los Ramones, y especialmente todo lo que tiene que ver con las actividades de su marido. Es la viuda, por supuesto, de Johnny Ramone, que ya está fallecido. 8 minutos faltan para las 10 de la mañana y vamos a escuchar Bonzo Goes to Pittsburgh. Los Ramones en futuro.

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3: Faltan 2 minutos para las 10 de la mañana.
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11: La La versión de Whiskey in the Jar por Metallica. Son las 10 con un minuto. Hoy comienza el Mundial. 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

104 partidos a partir de hoy a las 13 horas de Chile, que es la ceremonia de inauguración, 3 de la tarde, primer partido. Uno de los anfitriones, porque son tres anfitriones, esta cosa es rarísima, nunca hubiésemos pensado que eso era, pero empezó el Corea-Japón, empezó ya como en esa onda. Vamos abaratando costos, vamos abriendo el turismo. Y hoy día son tres los países anfitriones. Canadá, usted me dirá, Canadá, ¿qué sabe de fútbol? Algo que se le decía a Estados Unidos, ¿se acuerdan? En 1994, que ¿por qué Estados Unidos? Y después fueron campeones mundiales femeninos del fútbol. Tienen una tradición futbolística femenina mucho más importante que la masculina, por cierto. Y le han puesto lucas también al fútbol masculino. Se han llevado a todas las estrellas a su ocaso, de alguna manera, ¿no? En ese contexto empieza el Mundial de Fútbol 2026, México, Estados Unidos, Canadá. Y está la fiebre mundialera desatada. Todo el mundo quiere ver los partidos, aunque no juegue Chile. No importa. También todo esto marcado por la previa de las tensiones políticas, la prohibición de visas, árbitros que no han podido ingresar, discriminación contra personas, discriminaciones contra cuerpo técnico. Y desde ese punto de vista, esto va a quedar como una mancha de las que siempre quedan en estos mundiales de fútbol, porque detrás del espectáculo del fútbol siempre está el espectáculo político, que es consecuencia de aquello. Nos acordamos mucho de partidos que fueron manipulados o situaciones que tenían que ver con la forma como se estaba haciendo política en los países anfitriones. Y esto tampoco va a estar exento de observación durante estos días en que se juegan partidos. No juega Chile, pero ¿qué le vamos a hacer? No solo no juega Chile, quedamos colistas de la última clasificatoria, así que no teníamos por dónde, no teníamos ni repechaje, nada. Aún así, hay países muy meritorios que ingresaron por repechaje, que uno pensaba que estaban fuera, y mire, se metió Paraguay entre medio. No tenía por dónde Paraguay tampoco. Y ahí está, jugando un repechaje, y se metió en la clasificatoria, y ahí está. Y los paraguayos son los más felices, probablemente, de este Mundial. La comunidad del rock también es parte de la fiesta, y esos son ustedes, auditoras, auditores. Sabemos que muchos están pendientes, que van a estar ahí, entre estudiando, trabajando, mirando para el lado con la pantallita, metiéndole al partido México-Sudáfrica, porque es un partido un poco corneta, digámoslo, pero no importa, porque igual es fútbol y uno lo ve igual y a uno le dan ganas de ver el fútbol de esa manera. Entonces, de todos estos 104 partidos en total, con todas esas selecciones, con cosas tan extrañas y tan singulares, y uno dice, pero ¿por qué no estamos ahí? Como por ejemplo, el que esté Tunisia. Bueno, Tunisia tiene una tradición futbolística más permanente, pero ponte tú, está Uzbekistán, está Haití, está también, no sé, hay países que tienen una tradición futbolística bien precaria, Congo también, bueno, hay hartos africanos que tienen muy buen fútbol, Costa de Marfil, por ejemplo, lo volvemos a ver en esta competencia, Argelia, que también ha tenido varios mundiales bien notables, pero también está la selección de Curazao, está Canadá. ¿Qué podrán decir estas selecciones? Bueno, está por verse. Y nosotros buscamos también, a propósito de los temas que irán de fondo, con distintos países representados por bandas de rock, para que tú tienes tus apuestas. ¿Quién crees tú que gana el Mundial? ¿Quién es el país que gana este Mundial? ¿Quién es el país que mejor llega a ganar este Mundial? Por ejemplo, Escocia. ¿Cacharon que Escocia hace 28 años que no iba a un Mundial? Es un poco parecido a Chile, encuentro yo. Y después de esos 28 años, la canción más bonita de todas las que he escuchado de estas clasificatorias la hizo el grupo Belle and Sebastian. Si no la han escuchado, lo vamos a poner de fondo de repente un poquito más adelante, que es la canción que Belle and Sebastian compuso para el Mundial. Es una hermosa canción para Escocia. Y a uno le dan ganas. Es como, oh, qué lindo el fútbol. ¿Quién crees que gana el fútbol hoy día? Lo cuentas en las redes de Futuro y también en el mensaje del WhatsApp, porque le robamos el WhatsApp al Piri, más 569-9320-2475. Es Inglaterra uno de los candidatos. Acá está Queen con We Are The Champions, la ley del rock en Futuro 104.1.

Entre las laminitas de Panini y los sitios digitales de apuestas se va el interés chileno también por el Mundial de Fútbol que comienza hoy día. A partir de las 15 horas, Sudáfrica con México en el partido inaugural. 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Ya, pasaron a Inglaterra con Queen, pasó a Argentina con Spinetta, vamos con Francia. Qué final la que se mandaron franceses y argentinos en el último mundial, de lo mejor que yo he visto en un partido. Y qué nervios, y qué agrado no tener que estar tan estresado para ver un partido como ese. Escuchemos desde Francia, Gojira, por fin Gojira, Stranded en Futuro.

Gojira, por supuesto, con Stranded de Francia. Podríamos mostrar a Jean de Potrin para representar a Canadá, ¿no? Acá está Barón Rojo desde España. Otro equipo impresionante muchas veces. Los rockeros van al infierno. Barón Rojo en futuro.

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4: 9 grados.
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12: Lo que más corre en el mundial, Money, con Pink Floyd en Futuro.

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1: Faltan para las 11 U2 con Angel of Harlem. Irlanda tampoco clasificó al Mundial. Tan igual que nosotros. Así de fome. U2 en futuro.

Y claro, pues, ¿cuál es la mejor banda que representa a los países clasificados? Obviamente que este año, si uno tuviera que hacer la selección en Canadá, sería Boards of Canada, que acaban de sacar un primer disco en 12 años, que está súper buen disco para la gente que le gusta la música fome. Boards of Canada acaba de sacar su nuevo disco. Y por supuesto, este fenómeno del 2026 que se llama Jean de Potrin, de la parte francoparlante de los canadienses. ¿Ah? No rusa, por cierto, porque si usted está viendo cosas rusas, son imitación. Son la versión Temu de Anjin de Potrin, así que no. Eso estamos preguntando en el fallo dividido hoy día. ¿Quién crees que va a ganar el mundial? Con predicciones, el fallo dividido. Más 569-93-20-24-75. ¿Cuál es tu impresión? Tú puedes también dejar tu Anjin de Potrin en el WhatsApp del rock y lo escuchamos un poco más adelante. 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Atentos. Escuchemos a Rainbow ahora. Esta se llama Man on the Silver Mountain, la ley del rock en futuro.

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1: Este es un súper, súper, súper evento, el del cumpleaños de Frank Byrne, el baterista de ZZ Top, que no tiene barba, pero que su apellido es Byrne. Y eso significa literalmente en castellano barba. Ha estado desde el inicio de la banda, todos los discos, todas las etapas, parte fundamental del pulso. Es un muy buen baterista, Frank Byrne. Y además, estamos tan contentos de que ZZ Top viene a Chile el 16 de noviembre, el Teatro Caupolicán. Entradas a través de Punto Ticket. La fiesta está asegurada con clásicos del rock, igual que la otra vez que vinieron, que estuvo muy entretenido. Así que lo vamos a disfrutar montones. Hairy on the X. Escuchamos ZZ Top. Feliz cumpleaños, Frank Byrne. La ley del rock en Futuro.

Y también otro de los buenos, de las buenas efemérides, es el disco Slave to the Grind de Skid Row. Este fue lanzado un 11 de mayo de 1991. ¿Sabe qué significa eso? Que el disco cumple 35 años. ¡35 años! ¿Pero cómo? Envejecemos irremediablemente. Su segundo trabajo oficial de

poco, ¿no? Del rock de ese minuto. Como aparte de esta nueva etapa más pesada, se fueron de gira con bandas que no tenían que ver tanto con el estilo que uno relacionaba a Skid Row. Eran rock más pesado. Soundgarden primero, que después es relacionado con la generación posterior. Pantera, Metallica. Entonces era una época en que estaba cambiando también el panorama musical. Lo de Skid Row asomó como una opción que podía marcar el camino para el rock de los 90, pero finalmente se impone el grunge y el groove metal del tipo Pantera, más que Skid Row, que uno lo relaciona más con este periodo, ciertamente. Monkey Business. Recordando el Slave to the Grind de Skid Row, la ley del rock en futuro.

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5: 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Ya pensando en la temporada 2027. Viene Floor Jansen, una de las cantantes más destacadas del circuito del metal sinfónico a nivel mundial, la actual vocalista de Nightwish. Nada menos, esta vez viene en su faceta más personal. Va a estar el 22 de abril en el Teatro Coliseo de Santiago, ofreciendo un repertorio que recorre toda su carrera, tanto lo que ha hecho en Nightwish como solista y también sus bandas anteriores como After Forever y Revamp. Recuerden que hay varios fans que la siguen desde entonces. Las entradas están por sistema.ticket para este encuentro con la gran voz y presencia de Floor Jansen en Chile en 2027. Ahora continúa en nuestra sintonía. Estamos haciendo La Ley del Rock en Futuro.
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4: 11:02. 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
14: Is This Love con Whitesnake. Son las 11 en punto en Futuro.

0: La verdad es que estamos vueltos locos con Rush, porque en son cuatro fechas en el Kia Forum, ahí en California. Son las primeras cuatro fechas. Tienen en total, las que pasan por Santiago de Chile el 17 y 19 de enero 2027, Estadio Bicentenario de la Florida, sigue la gira por el resto del mundo. Son 85 fechas la gira que tiene. ¡85! Más encima, entre la primera actuación y la segunda, cambiaron 14 canciones. Más encima, en la segunda noche, hicieron el 21-12 completo. ¡Completo! En fin. Y queremos saber más. Queremos saber mucho más. Y tenemos el privilegio de estar en contacto con Ana Josefa Labarte, que es chilena, que vio a Rush en la segunda de estas presentaciones en el Kia Forum de Los Ángeles. Esto fue el día martes. Así que la tenemos en línea para que nos cuente un poco qué pasó por ahí. Ana Josefa, gracias por recibir esta llamada de futuro. ¿Cómo estás?
1: Bien, y ustedes, un gusto. Un gusto conversar con ustedes de esta experiencia que fue magistral. Por decirlo de una manera, fue un concierto bastante sólido, un setlist cargado de emociones. Fue muy interesante ver la reacción del público. Como bien tú sabes, acá Los Ángeles es una ciudad bastante como extraña, por decirlo de una manera, como que está muy normalizado el hecho de que haya gente famosa a tu alrededor y que claro, te puedas encontrar con ellos de forma habitual.
0: Así como casual o habitual.
1: Claro, y pasa mucho en los conciertos que la gente como es ese escenario de que viene una banda y si no lo ves hoy día pueden venir en 6 meses más a un lugar chico y los puedes ver de nuevo.
0: Claro.
1: Sin embargo, era como uno de mis temores ver un poco como qué iba a pasar con Rush en este concierto. Y cuando empezaron, la gente reaccionó de una forma que yo quedé impresionada. Era una reacción, una fanaticada que gritaba, que aplaudía, que interactuaba con el concierto, algo que generalmente no pasa. De hecho, con mi esposo Andrés hablábamos en ese momento de que, o sea, si acá fue una reacción monstruosa de la gente, en Chile no sé qué va a pasar. No sé qué sí. va a pasar cuando vayan a Sudamérica, porque en verdad aquí la gente se lo gozó de una manera. Se lo lloraron, se lo gritaban, se coreaban las canciones, algo que no es habitual acá, algo sí. que no pasa mucho.
0: Sí. ¿Habías tenido la posibilidad, Ana Josefa, de ver el tracklist del primer día y compararlo un poco con lo que te tocó a ti?
1: No quisimos como ver así información. Como
0: llegar y encontrarse nada más.
1: Claro, o sea, sabíamos que iba a ser como un setlist cargado de éxitos, pero y de hecho estaba el rumor de que iba a ser un setlist como el mismo para toda la gira.
0: Claro, claro.
1: Sin embargo, había salido que ellos en los ensayos estaban practicando un setlist de 40 canciones claro. que podían ser. Uh-huh. Y bueno, esto fue el inicio que empezaron con Xanadu, que fue también súper así como monstruoso, y después con The Spirit of Radio.
0: Claro.
1: Que ahí fue como ya cambiaron el setlist, ahí fue como que ya vimos un poco que lo estaban invirtiendo. Uh-huh. Y bueno, yo creo que uno de los momentos más emotivos son cuando tocan Bravado.
0: Bravado, que es la canción tributo. Se la dedican a Neil Peart, viene en collage antes, ¿no?
1: Sí. Sí, exactamente, viene un collage y después viene un interludio de 25 minutos.
0: ¿Ya?
1: Y es muy entretenido porque viene baja en las pantallas, es una escenografía muy visual, interactúa mucho también con las piezas visuales. Uh-huh. Y bueno, esta escenografía baja y empieza un reloj a correr. Y era los 25 minutos en que tú puedes salir, puedes hacer lo que quieras en ese tiempo.
0: Claro.
1: Y cuando volvimos, llegó a cero y ahí empezó a avanzar de nuevo hasta 21-12. Y ahí fue cuando se levantó y empezaron a tocar el disco completo, que fue una sorpresa.
0: Qué increíble eso.
1: Increíble, fue súper increíble. Pero la persona que se robó la película del concierto no fueron ni Jerry ni Alex, fue Nika, fue la baterista nueva. A Nika tiene una destreza impresionante. O sea, yo creo que es una persona que fue muy acertada para la posición de reemplazar a Neil. y es una fue una, cada vez que se mandaba un solo que venía como una parte histórica de Ned,
0: claro, un feel entre alguna canción, una bajada, esas cosas que hacía Neil Peart.
1: Claro, ella las hacía y la gente, pero la gente así vuelta loca. Y eso también lo encontré muy interesante, como esa otra disputa que había con los fanáticos históricos que decían como que no, que Roach no debería salir de gira si venía con una baterista nueva.
0: Claro.
1: Pero Gary y Alex, ellos decían que sí, y yo creo que ahí se toca un punto súper importante, que es la confianza, que ellos confiaron en ella y sabían que era ella la persona con la que podían hacer este nuevo tour, y no fallaron. Es una persona muy, muy seca, muy hábil con las percusiones. Es muy buena baterista para Roach. Encuentro que eso fue un muy buen acierto.
0: Oye, ¿sabes qué? Otra de las cosas que me parece que son interesantes, que he visto en algunos videos yo también, es la buena forma en que están Alex y Geddy Lee. Geddy Lee cantando increíble.
1: Ah, no, eso también es súper bueno. Un muy buen punto que tocaste, porque Alex y Geddy están muy bien. Geddy saltando por el escenario con los instrumentos y cantando y llegando a las notas altas de una manera pero impecable para sus 72 años. La destreza que tienen dentro del escenario también se lo toman completo. O sea, van de un lado al otro, van interactuando y animando al público. Pero entre ellos también saltando y jugando con los instrumentos, en el sentido de que en un momento, en el final de, si no recuerdo si era de Witch Hunt, que se pusieron a jugar entre ellos con los instrumentos. Gary empezó a tocar la guitarra y Alex le empezó a tocar el bajo. Una complicidad en el escenario también que se mantiene entre ellos. Y como bien decían ustedes en una nota que lanzaron previamente, esto lo están haciendo porque es de ellos, es de una relación de amistad, y lo están haciendo desde ese motor, desde la amistad. Claro. No creo que haya una especie como de un motor económico como Live Nation o algo así que están generando esta gira, sino que es ellos. Claro. Es ellos que lo quieren hacer, es ellos que sienten que quieren volver, interactuar y volver a turistear por el mundo y tocar por varias partes como lo van a hacer ahora.
0: A mí me da la impresión de que por lo que hemos visto en los últimos años, antes de la gira y antes de tener la noticia de que tenían esta baterista reemplazante, que tanto Geddy Lee como Alex Lifeson estaban viviendo un proceso así como de duelo, y que ellos transparentaron eso mucho en redes sociales. Fue como tener la ventaja de redes sociales para verlos en qué onda y en qué volada andaban los dos en todos estos años. Entonces, eso es lo que yo creo que el público entiende súper bien cuando también los encuentra sobre el escenario haciendo esto de manera tan feliz. Uno los ve felices arriba del escenario.
1: Sí.
0: Entonces, eso yo creo que es como una conexión increíble. Oye, el merchandising está muy caro, ¿no?
1: Acá el merchandising en general es un poco caro. Las poleras más o menos estaban entre 50 y 70 dólares. Los polerones estaban, habían polerones, habían unos cortavientos también.
0: Buena.
1: Hay una polera espectacular como de béisbol.
0: Ya.
1: Que sale Roach al medio, base blanca, Roach con letras rojas. Esa estaba más o menos $200.
0: ¡Oh!
1: Hay un libro también que sacaron de la gira. Uh-huh. Que más que libro, ahí yo creo que tengan ojo, es como una revista.
0: Ya.
1: Y esa estaba a $50.
0: Ya.
1: Sin impuestos.
0: Sin impuestos, ya, claro.
1: Sí, pero en general nos dimos el gustito, nos compramos un par de poleras.
0: ¿Cómo no?
1: Yo creo que en Chile yo creo que puede estar un poquito más barato.
0: Ojalá. Oye, Ana Josefa, acá, para la gente que tiene dudas todavía con ir a verlos, ¿qué les podrías decir?
1: Es ahora o nunca. Yo creo que es un concierto que los ves ahora o no los ves de nuevo. Yo creo que están en un estado, ellos, como tú decías, de felicidad, que se ven que lo están haciendo desde el amor. y están impecables. O sea, si tienen el miedo de que la edad ha avanzado en ellos y que no están performando de acuerdo a lo que era antes, están muy equivocados. Están súper sólidos, están en su mejor momento. Y se nota mucho que cuando las cosas las hacen desde el amor, funciona y lo van a pasar increíble. Eso sí, les recomiendo, si fuman, que dejen el pucho, porque todo ese aire lo van a necesitar para el concierto.
0: Muy bien, buena recomendación. Ana Josefa Labarte, te mandamos un abrazo. Muchísimas gracias por este contacto con Futuro.
1: Gracias a ustedes, muchas gracias. Y espero que la gente se motive y vayan a verlos y que disfruten al máximo, que es un concierto increíble.
0: Gracias, un abrazo, gracias. Nos vemos, chao. Chao. Imagínate con esos argumentos, ¿qué vamos a hacer el 17 y el 19 de enero de 2027? Muchachos, ¿qué vamos a hacer? ¡Ir! Obvio, ¡vamos a los dos! ¡Vamos a los dos! Van a ser, jefe, rájese con entradas. ¡Para los dos! Closer to the Heart. ¡Vamos con Rush! La ley del rock en Futuro.

Hola a todos, pues México. México también, México es país anfitrión. Además, hay algo, no sé si ustedes tienen la misma sensación que yo, pero en México están convencidos que van a ser campeones del mundo. Convencidos de que su selección es campeona del mundo. Están completamente listos para ser campeones del mundo. Eso es lo que buscamos hoy día. ¿Cuál es tu apuesta para el campeonato del mundo que comienza hoy día con el partido de las 3 de la tarde entre México y Sudáfrica? ¿Quieres decirlo al WhatsApp del Rock? Se lo robamos un rato al Piri. Más 569-9320-2475. 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Señoras y señores, Hello, I Love You con los Doors, la ley del rock en futuro.

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3: 12 grados.
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0: ¿Cómo le irá a Alemania en este mundial? Siempre, siempre, siempre un candidato, siempre en los cuatro finales. Equipazo, siempre. Siempre sorprende, además. Lo pelan porque tiene un fútbol pragmático, tío, y de repente te chanta tres goles en 10 minutos. ¿Ah? Listo. Annika Niles, ahí está. Listo. Gol. Campeona total. Ya, ¿qué dijeron? ¿Qué han dicho? ¿Quién crees que va a ganar el Mundial? La pregunta del fallo de video de hoy. Acertadamente Julio dice, lo más probable es que salga campeón el que gane la final. Mucha gente le dio deditos para arriba. Y Mariano Marín dice, va a depender quién haga más goles en esa final, porque sí, porque un equipo puede que haga tres, pero el otro si hace cuatro, entonces ganará el que hizo más goles. Toda la razón. Qué sabios se pasaron. Claudio Muñoz dice que Alemania, pero ojalá Noruega, con otros países nórdicos, lleguen lo más lejos posible por Odín. Francia, dice Gustavo Leighton, por la profundidad de su plantel. España, por su funcionamiento colectivo. Y Portugal, por el tremendo momento actual de sus figuras. Hay hartos que votan por Portugal, muchachos. Que dicen que Portugal va a ser el campeón. Pablo Améstica dice Portugal. Freddy dice Holanda. Carlos Vargas dice Islas Caimán. Ahora vamos con racha. En fin, todo a Portugal, dice Fernando. Portugal, otro más, Martín. Apuesto todo a la República Democrática del Congo, dice Isaac Sepúlveda. Dice, creo que España. Yo quisiera que Irán, pero yo creo que España, dice Arturo Vargas. Estoy entre Cabo Verde y Curazao, dice Alfonso. Mira que si se empina uno de eso, después nos vamos a estar riendo, pero de otra cosa. Aguante Uzbekistán, dice Rafael. Según el capítulo de los Simpsons del año 97, este año juegan la final. México-Portugal ganando Portugal, dice Juan Alejandro Candia. En Facebook, Holanda. Mario Díaz dice Holanda o Países Bajos, como le dicen ahora. Camilo Ignacio Suárez dice Países Bajos también. Cristian Díaz Castañeda, Países Bajos. Mira, hay como una carga ahí de holandeses. Ya basta de ser la católica de los mundiales, dice Cristian Díaz. Países básicos. Hay gente que... Igual el chiste está bueno. Eso. Ah, Croacia, se lo merece, dice Carlos Burgos. Curazao, otro que es hincha de Curazao acá. Leonardo Mesa. Voy por Brasil o por Francia, dice Sebastián Valenzuela. Tenemos un audio. Ah, dos. Muy bien, muy bien. Yo pensé que había llegado solo uno. Pero llegaron dos audios al WhatsApp del rock. Así que veamos qué es lo que sonó en el más 569-93-20-24-75 sobre quién crees que gana el Mundial. Y dice así.
1: Hola, amigo Patricio. ¿Cómo estás? Por acá de nuevo Max Esteban, desde el pueblo más mundialero de todos, Mayoco. Bueno, yo creo que va a ganar Brasil. ¿Por qué Brasil? Porque tiene la fuerza de Sepultura. Y aparte que en los otros mundiales no han hecho nada, así que yo creo que ese es mi candidato, Brasil, para rematar cuando salgan campeones con un tema de Sepultura Territory. Así que ese sería mi candidato, amigos. Larga vida al rock.
2: Hola, Pato, buenos días a todos los amigos amantes del rock de futuro. Mira, mi candidato fijo, Francia. Perdió el campeonato del año pasado, pero yo creo que este año tiene mucho mejor jugadores, tiene mucho mejor fútbol, han conservado su técnico, así que yo creo que Francia debería ser el campeón del mundo en esta oportunidad. Un abrazo, Pato, un abrazo para todos los amigos de Futuro, la radio del rock.
0: A todo esto, gracias por los audios, a todo esto, se nos había pasado comentarlo, pero una selección que está súper al debe es Brasil. Hace harto rato ya. Ya, pues, empujemos un ratito. Sepultura con Territory para Brasil. Aguante Brasil, la ley del rock en Futuro.

Pasaba Rammstein ahí con Zig Zag, representando a Alemania, y gracias por estar hoy día con nosotros en un día feliz, porque es un día en el que comienza la Copa del Mundo de Fútbol. Y además, como no está Chile, no estamos estresados y lo vemos con placer. Sigan sintonía de Futuro porque tenemos información sobre el Mundial, por supuesto, de ahora en más. Futuro Fútbol Club a continuación, pero antes te cuento que súbete al New Suzuki e-Vitara, el primer eléctrico 100% Suzuki. 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Nos quedamos ahora con Cream y Sunshine of Your Love para el cierre. Abrazos, gracias por escucharnos. Chao.

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3: 12:50.
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13: 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Es duro, la verdad, es injusto para una hinchada que late con fuerza, para la gente que vive y vibra de esto. 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La pasión no se decreta ni se apaga así por decreto de un resultado adverso. El amor por este deporte es tan grande que nosotros estaremos de alguna u otra forma presentes. 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Bienvenidos.
14: ¡Qué arranque que metiste!
15: ¡Qué bien, Nachito!
14: ¡Impresionante!
15: Ahí
13: estamos al aire.
15: Oye,
13: estamos al aire.
15: Pensé que habíamos cerrado con esto.
13: Con esto,
15: eso.
13: Hasta mañana. Hasta me emocioné.
14: Oye, yo me quiero ir ya.
15: ¿Sabes qué? Me emocioné un poco en un momento.
13: Un poquito.
15: Sí.
14: Oye, Nacho, esto es escrito en base al corazón también, porque, sí. Claro, pues yo pensé que no estaba escrito, pero bonitas palabras, Nacho.
13: Gracias.
15: Me gustó
13: gracias.
15: Mucho. Bueno,
13: muchas gracias.
15: Me hiciste acordar a Negro Palma, que decía que él se quedaba la noche escribiendo, sí, para inspirarse muchas veces en algún relato y del otro. ¿En qué momento se te ocurrió esto?
13: Yo por lo general, chicos, trato de no escribir, sí, porque trato de que me salga, bueno, lo preparo, lo tenía pensado ya hace un rato, y poder lanzarlo, como todas las editoriales que hago cuando hago, lanzarlas, ¿no? Sin leer. Pero esta vez quise escribirla de alguna u otra forma, pero igual le fui metiendo cosas que se me fueron ocurriendo en el minuto, tener como un cierto punteo porque a veces la memoria falla, y creo que arrancar un evento tan lindo para nosotros que vivimos de esto, que nos apasionamos con el fútbol, independiente que estemos ultra, ultra lejos y ultra fuera de aquello, de la misma forma la vamos a vivir. Y también linkeándolo a que nosotros vamos a estar de alguna u otra forma como programa, muchachos, claro, en el Mundial. Y vamos a estar en un ratito más porque ya tenemos instalada en el estadio a Gloria Bejarano, que llegó hace 4 horas, está en el estadio, con credencial, con todo. Hemos estado en todos y cada uno de los eventos más importantes del mundo en estos últimos 8 años.
15: Increíble.
13: Pregúntame cómo.
15: Con 0 peso.
13: Con ni uno.
15: Pero.
14: Con medio peso.
15: Ahí presente siempre con enviados especiales a todas partes.
13: A todas partes.
15: Copa la selección juega, tenemos enviado especial. Arranca el Mundial, tenemos enviado especial.
13: Copa Libertadores.
14: Libertadores.
15: El final de Champions, tenemos. Copa Libertadores, tenemos. Todo lo que sea.
16: Imagínense, el otro día, David Oyarzún, el partido se suspendió, se iba a jugar en España contra la República del Congo, se trasladó a Francia y ahí estaba.
15: No hay problema de presupuesto, papá, en el programa.
13: No, no hay. No hay. No hay presupuesto.
15: Como no hay presupuesto, no hay problema.
14: Pero hay
15: problema.
14: Gestión.
13: Pero viste, linkeado con nuestro mundial de 1962 y la frase de Don Carlos Dearborn.
15: Exacto.
13: ¿Por qué no tenemos nada?
16: Lo haremos todo.
13: Lo queremos todo.
15: Lo queremos todo.
13: Y así no, sí. Es este programa, es el ADN de este programa.
15: Así es, así es.
13: Bienvenido, Puba, bienvenidos a la fiesta.
15: Tenés que meter a la radio, tenés que meter a la radio al lado.
13: Ujo. Pero complicado. Un abrazo.
14: También mucha gestión,
13: Ahí sí que hay gestión de última.
15: Pero hay otro tipo de gestión.
13: Otro tipo de gestión. Bienvenido a esta fiesta, muchachos. ¿Cierto?
15: Gracias por la invitación, Nacho. ¿Cierto? Me emociona que me hayas invitado a subirme a esta fiesta que arranca.
13: Vamos.
15: Porque la verdad que debo decir que hasta hace, te diría que muy, hasta el inicio de esta semana, que en donde uno empezó a ver más partidos amistosos ya en línea recta o directo al Mundial, yo no veía mucho ambiente en general, incluso desde los programas de televisión, etcétera, no había mucho ambiente de Mundial. Y desde este fin de semana con estos partidos, y bueno, y ni hablar ahora con esta introducción que hace Nacho, y con lo que nos aprestamos a vivir, comienza una ilusión para muchos países que participan. Lamentablemente, lo que vos decías, Chile no puede ser parte de esta fiesta. Esperemos que la próxima sí, debería ser así. Y para quienes queremos el fútbol, tener este tipo de festejo, porque termina siendo un festejo, muchas veces emociona y muchas veces genera expectativas y bueno, a ver qué es lo que pasa, ¿no? Vamos a ver qué es lo que se ve en definitiva.
14: Claro. Bueno, así es. Buenas tardes.
13: Buenas tardes.
14: La verdad que es la fiesta global, la fiesta que todo futbolero, toda la gente espera, no tan solo los futboleros, de poder presenciar a su país representándose ahí con los 11 jugadores que tienen la posibilidad de jugar, de vivir lo que significa un mundial. De lo que gira el entorno, las costumbres, los países que están, que por primera vez se desarrolla en tres países un mundial, una cosa de bien especial, con la cantidad de equipos que hay, la cantidad de partidos que tenemos para ver durante
15: 104 partidos.
14: Este mes y medio, más o menos, un poquito más. Sí. Ya, así que no, de verdad que contento, siempre pendiente, a pesar de que no estamos nosotros, lamentablemente, y es una pena que tenemos hace ya largo año, pero siempre pendiente de lo que son los equipos sudamericanos, de los jugadores que de repente no le tienen mucho cariño, de los últimos bailes de las grandes figuras mundiales de estos últimos tiempos, de esta década.
15: The Last Dance.
14: De Cristiano, de Messi, de todos los jugadores que han dejado una huella a nivel mundial. Así que es lindo, que comience esta fiesta tan importante en el mundo.
15: A mí yo siempre te digo, bueno, porque lo he leído por ahí, que el fútbol es un poco una representación de, no solamente de un país, sino de las costumbres de un país, de la idiosincrasia de un país. Y eso es lo lindo que tiene este tipo de campeonatos, ¿no? De que uno ve las diferentes formas de jugar, de enfrentar un partido con los argumentos o herramientas que se tiene un poco a disposición desde el país y de donde vienen, claro. Porque allí influye la etnia, allí influye la geografía, el clima, claro. Influyen muchas cosas, el desarrollo del fútbol del país, y todo eso se pone en juego en esto. Tenemos un Curazao, por ejemplo, tenemos un Cabo Verde, que van a mostrar un poco, obviamente, su idiosincrasia a través del fútbol, ¿no? Independiente de que para ellos ya es casi un... diría que un campeonato, un logro, un campeonato o un gran logro, mejor dicho, el llegar al Mundial.
14: Quieren participar, claro.
15: Independiente que, lamentablemente, por ahí algunos de ellos puedan irse goleados porque se van a enfrentar a superpotencias. Pero bueno, eso es lo lindo que tiene el fútbol. Y también lo que uno observa en este tipo de campeonatos es un poco lo que viene para los siguientes 4 años, ¿no? Es como la muestra de lo que los técnicos han pensado. Claro. Llevar al campo de juego a través de nuevas ideas para que durante los siguientes 4 años se siga desarrollando. Entonces, el encontrar a lo mejor esas nuevas ideas, que cada vez son más difíciles de ver, también genera expectativa.
14: Acompañado también con la evolución que significa el fútbol, no sé, pues la tecnología ya bien. Es súper pegada, ya este mundial ya es una cosa ya definitiva que se implementó en el fútbol y ya está con el tema del VAR, sí. Las nuevas reglas que se han interpuesto para este mundial,
15: así es.
14: El tema de salir rápido cuando te cambian, en sacar pronto, no demorarte tanto, todas estas cosas que van evolucionando, como todas las cosas en la vida, y el fútbol no se queda atrás en ese sentido, y bueno, van a estar reflejadas en este Mundial.
16: Linkeando un poco con lo que están comentando ustedes, bueno, Chile ha participado en 9 Mundiales, Chile, pero curiosamente, sí, ya lo hemos comentado en todos los programas de Futuro Fútbol Club, esta va a ser la tercera vez que México participa en un Mundial. ¿Está bien? Claro, lo conversamos. El año 1970, que participa y que sede.
15: Ah, no, que se inaugura un Mundial en el Azteca.
16: También, que se inaugura. El año 1970, sí, el año 1986 y ahora,
15: exacto,
16: el 2026. Y de esas tres ocasiones, justamente por coincidencia, que increíble, Chile no ha participado en México. No participó el Mundial de 1970, ajá, no participó tampoco en 1986, sí, ni tampoco va a participar en el año 2026.
13: Oye, hablaba, Waldo, muchachos, sobre este último baile, cómo me gustó. Sí, el
15: The Last Dance.
13: The Last Dance. Eso, queda más pulento.
14: Claro, claro.
13: Queda más pulento. The Last Dance. Y Cristiano Ronaldo, lo competitivo que es, está también cerca de cumplir un récord en este Mundial.
15: Varios récords han cumplido, pero no sé a cuál te referís, Nacho.
13: Me parece que está peleando ser uno de los máximos, o el máximo goleador de los Mundiales. Hay un dato que lo voy a buscar bien, pero lo escuché el otro día, sí, por eso lo estoy, y me acordé recién.
16: Estaba Mike, estaba Messi, estaba también...
13: Pero hay un récord que por el que va Ronaldo Cristiano en este Mundial, sí,
16: el otro,
13: precisamente.
16: El otro que va por un récord es Mbappé. Mbappé va por un récord, el otro que va es Messi, que tiene 13 goles en un Mundial Messi.
13: Mira, 13.
16: 13.
13: Oh, ¡qué locura!
16: Y Mbappé, y también está Cristiano Ronaldo. Eso lo voy a buscar ahora.
13: Busquémoslo, porque hay un dato ahí preciso de lo de Cristiano, que seguramente se va a matar. Y no, o sea, sabemos si, no sé si va a ser, bueno, el equipo, uno de los equipos que probablemente va a estar llegando a la, se supone, a las instancias mayores de este Mundial, de los favoritos.
14: Claro, todos los han puesto como favorito.
13: Pero no, yo no sé, todavía no sé si Ronaldo va a ser titular en un equipo con tanta figura, ¿no? ¿Cierto? Que yo te lo comentaba el otro día. Porque genera eso, viendo la lista de delanteros, sí, que tiene Portugal, o sea, tú decís, chuta, por muy cristiano que sea, sí, por muy cristiano que sea,
14: claro,
13: no sabemos si va a estar. Sí, oye, claro, estamos a segundos de comunicarnos. ¿Dónde se juega el partido de inauguración, Pajarito?
16: En el Estadio Azteca.
13: Eso.
16: Exactamente.
13: A las 3 de la tarde, hora de Chile.
16: Chile.
13: A la 1 de la tarde en México, porque a esta hora son en Chile 12:14. Ahí está la música del Mundial. No la había escuchado nunca.
15: No es buena.
13: Hay tres himnos, va, sí, por sí, país.
15: Claro, claro, por país.
13: Este es uno de los tantos. Claro. Este es el más tocable, dice el gato. Y estamos junto a nuestra querida Gloria Bejarano, instalada desde las 7 de la mañana en el Estadio Azteca, porque le recomendaron a la prensa llegar 4 horas antes del partido debido a las manifestaciones que estaban anunciadas en el DF. ¿Cómo estás, Gloria? Te mandamos muchos cariños, abrazos y la verdad, muy contento de que estés en una cobertura más de las tantas que ya llevas. No sé si ya es otro mundial más, porque yo sé que en Champions has estado en todos los eventos más grandes de el mundo deportivo. Te mandamos un cariñoso abrazo. ¿Cómo estás, Gloria, acá junto a todo el equipo?
17: Hola, Nacho, ¿cómo estás? Qué alegría saludarte y, como tú dices, para todo el equipo también, un abrazo grande. Aunque pensé cuando dijeron que el himno del Mundial iban a poner el de Shakira, ¿no? Como para calentar un poquito acá el ambiente, pero bueno, mentira. La verdad es que hay varias canciones y, bueno, esperando también, como tú dices, y qué va a pasar ahorita en esa ceremonia de apertura, pero efectivamente es un poco complejo. 7 de la mañana nos recomendaban llegar, que eso era 7 horas antes del partido. Así que bueno, nada, muy complejo por las manifestaciones, también la situación social de la ciudad, pero bueno, lo logramos. Llegué aquí a tiempo y, como tú dices, feliz de estar acá. La verdad es que un nuevo mundial, bueno, ya el cuarto de mayores, así que ahí voy haciendo la ruta y esperando que llega para este, ¿no? Primera vez en 3 países y con tantas cosas también que están ocurriendo, pero bueno, ya lo vamos a conversar más adelante.
13: Gloria, qué bueno escucharte bien. Estuvimos conversando durante la mañana, un poco organizando esta cobertura. Y yo pensaba después cuando venía en el auto la cantidad de eventos que has podido cubrir y la emoción que debe generar eso para quienes nos gusta este deporte. Me mandaba una foto hace poquito rato cuando venía en camino, nada más ni nada menos que con Valdano, ahí en la sala de prensa, y seguramente va a ser un desfile de figuras que están trabajando seguramente para medios, ¿cierto, Gloria? En este rato has podido ver, aparte de esa foto que mandaste con Valdano, más figuras, más celebridades del mundo futbolero.
17: Claro que sí, bueno, empezamos, como tú dices, es como un desfile de celebridades. La verdad, con él quería entrevistarlo, ¿no? Que es lo que más queremos, pero es un tema complejo con los jugadores o con los exjugadores que ahorita pues son comentaristas, porque por tema de derechos no les permiten hablar. Así que bueno, pudimos conversar un poquito con él, me preguntó el medio, me dijo que saludos a Chile, pero todo eso pues como sin cámara. Así que bueno, y ayer justo cuando llegaba, justamente cuando iba entrando también el alemán Jürgen Klopp, que hoy también anda por acá desde tempranito, vi por ahí que Thomas Müller también estaba con él. Bueno, la verdad, espectacular. Esto es maravilloso porque empezamos a ver muchos de los jugadores, como tú dices, pues nosotros, no, los futboleros, de los jugadores con los que crecimos y a los que admiramos. Tengo entendido que anda por acá también Roberto Carlos, que para mí, bueno, otra leyenda. Así que no, espectacular, espectacular también poder vivir eso. Se siente mucha emoción. Creo que en este lo sentí más que en los anteriores, increíblemente, porque me costó bastante. Hasta el último minuto estuve como peleando, intentando. Así que bueno, es una alegría estar acá y también desde la audiencia poderles compartir a ustedes un poquito de todo lo que viví hoy acá en el Estadio Azteca.
14: Hola Gloria, buenas tardes, te habla Waldo Ponce. Bueno, estos días se ha comentado mucho el tema de las protestas que han existido durante estos días en la Ciudad de México. ¿Cómo se ve el ambiente? ¿Has tenido problemas para poder ingresar? Yo tuve la oportunidad de vivir en la Ciudad de México y es complicado el tema del tráfico, moverse, más ahora con el Mundial y la gente que debe estar llegando ya al estadio. ¿Ha habido algún problema en ese sentido?
17: Hola, Waldo, qué alegría también saludarte. Claro que sí, como tú lo mencionas, de por sí el tráfico en esta ciudad es caótico en un día normal. Ahora con Mundial y con las protestas y las manifestaciones está impresionante. Realmente, ayer que estuvimos en la conferencia de prensa de Infantino y también de la selección mexicana aquí, y cuando salí me fui pues en el autobús que tienen, digamos, designado para prensa, tardamos como dos horas y media, ya yo incluso hablé para que por favor me dejara salir en cualquier lado porque ya estaba desesperada, no era permitido, y por eso también la medida hoy pues de llegar con bastante anticipación. La verdad es que es triste porque es como la otra cara del fútbol, y si bien nosotros pues estamos emocionados con el Mundial y con el deporte, pero también cuesta un poco por los lados del centro, del popular Zócalo, que también es en donde va a estar uno de los fanfests designados pues para todas las personas que de pronto no pudieron comprar entrada. Y la verdad, lo que se ve por esa zona, ayer que tuve la oportunidad de caminar, son muchos campamentos de los maestros y de los manifestantes. Entonces, claro, es triste, pero bueno, hace parte de la realidad, ¿no? Tampoco podemos pues olvidarnos de lo que está pasando en el mundo en general.
15: Sí, Gloria, un gusto saludarte, Waldemar, por acá. Siempre nos viste tu despacho de los lugares en donde se va a festejar, justamente en este caso, el inicio o la inauguración de un nuevo Mundial. Un Mundial que va a estar tocado, creo yo, por estos trasfondos políticos que recién nos tratabas de trasladar ahí, según la pregunta que te hacía Waldo, pero que a la vez también tiene una parte de festejo, de fiesta. Si nos podés ubicar más o menos un poco en una línea de tiempo, cómo viene la mano en relación a... Entiendo que tenemos 2 horas de diferencia entre hoy en día la hora en Chile y la hora allí en México. Primera consulta, si es así. Y después, un poco, si nos podés desarrollar, ¿a qué hora arranca el partido inaugural? Que sabemos que es obviamente México ante Jamaica, pero ¿a qué hora arranca también la ceremonia de inauguración? Porque obviamente que esto es con cierta antelación. Y entiendo que incluso en el entretiempo del partido van a haber tipo lo que se hace en el Super Bowl, algunos espectáculos musicales, ¿no?
17: Hola, Valdemar, claro que sí. Bueno, por aquí ya empezaron las bocinas y música y la fiesta. Entonces, se escucha bastante fuerte por acá todo lo que se está viviendo. Bueno, sí, claro que sí, como lo dices, efectivamente, acá son las 10 de la mañana, 21 minutos, entonces sí tenemos 2 horas de diferencia.
15: Exacto.
17: Y bueno, claro que sí, para la inauguración se dice que a partir de las 11:30, pero digamos que acá ya, pues ya hay varios sectores poblados, no solo nosotros, pues como prensa y con precaución, sino también los hinchas llegaron desde muy temprano por lo mismo. Eran las 7 de la mañana cuando yo llegué y las entradas ya estaban completamente llenas. Eso sí, les cuento, hay un datico, ya todos borrachos, como dicen en Chile, curados, a las 7 de la mañana.
15: No. Pasaron de largo eso.
17: Bueno,
13: mexicano.
17: Complicado.
13: No, son completos.
17: Y ya sobre el partido. Sí, y ya sobre el partido, y como lo dices, efectivamente será aquí a la 1 de la tarde, hora local, que México pues recibe a Sudáfrica, así que ya falta menos de, bueno, un poquito más de una hora para que ya empecemos como con toda la fiesta. Hay muchos cantantes y muchas celebridades. También el tema de los actos protocolarios, pues ya previo al partido, y de los himnos, que justamente me pareció curioso. Ayer en la conferencia de prensa con Infantino se le hizo esa pregunta de por qué o de dónde surgió esa idea de, bueno, de tener ahora en los himnos. No sé si lo han visto, que fue como el tema de discusión esta semana, que ahora van a estar todos reunidos en el centro como en una especie de círculo. Entonces sí, le preguntaron, pues, ¿por qué esa nueva idea o que cuál era el objetivo? Y él dice, no, ni siquiera es por espectáculo. Esa es una gran pregunta. Quiero contarles que eso surgió de una conversación con el gran Alessandro Del Piero, que él un día hablando, muy casual los dos, en un café o en una tarde de conversación, y él le dijo, deberías hacer esto porque representa más unión, y bueno, toda esa idea que vamos a ver hoy cómo resulta y si funciona o no, fue idea de nada más y nada menos que Del Piero. Así que contentos con la fiesta. Con, bueno, Shakira, que va a estar, ayer la vimos también, estaba acá en ensayos al mismo tiempo de la conferencia de prensa con Infantino, así que bueno, realmente mucho movimiento desde muy temprano acá en el estadio.
13: Buenísimo, Gloria. Oye, me imagino, no sé si se irán a topar o podrán toparse en algún instante, pero un partido México-Escocia. No lo ve nadie, porque van a estar todos arriba de la pelota. Oye, un México-Escocia sería maravilloso.
15: Se arrancó.
14: Claro, y por lo visto que nos está contando Gloria, que ya se permite el tema del alcohol ahí en los estadios, porque en el Mundial pasado no se pudo, ¿te acuerdas?
13: No
14: que
13: se no, pudo. Sí.
14: Por el tema no.
13: Oye, Gloria, ¿y tú te vas a estar moviendo por las 3 sedes o estás dirigida solamente en México?
17: Bueno, el plan, y sí, antes de eso, con lo que mencionan, claro, pero es que en Qatar recuerden que es prohibido, o como ellos mismos dicen en árabe, haram, que significa pecado, así que allá era imposible.
13: Todo
17: pero acá
13: pecado, todo
17: es,
13: pecado.
17: Es el desayuno, de hecho yo creo que ellos no tomaron cafecito.
14: Un taquito con una cerveza en el desayuno.
17: Ellos no tomaron cafecito hoy, sino cerveza, porque realmente sí vi bastantes personas ya. Eso sí, y esperemos que no sea la ocasión, porque a veces ellos cuando toman, bueno, casi siempre hay peleas entre los mismos hinchas de México, entonces sí, esperemos que hoy todo se viva diferente y que sea una fiesta linda. Y en cuanto a mi ruta, digamos, mundialista, pues inicialmente está este partido, y Colombia debuta aquí también contra Uzbekistán el 17, así que bueno, esperaré aquí el debut. Posteriormente creo y a Guadalajara, el segundo CEO de Colombia hasta Congo, y si ahí resumiría a mí, además para mí no colombianos más atractivos de la fase de grupos, que sería Colombia contra Portugal el 27 de junio en Miami, así que intentaría estar en ese, y bueno, ya de ahí seguir Colombia-Portugal, sí señor.
13: Sí, sí.
17: Que la entrada más económica, además, para ese partido en este momento está en $8,000. Así que, una locura.
15: Sí, cortito, se te está yendo un poquito la onda, si te puedes mover a penitas ahí para seguir escuchándote.
13: Al lado de Valdano, que
15: así
13: es, hay mejor wifi.
15: Hay mejor antena ahí. Usar la antena que es alto. Consultarte también sobre eso, porque hablaban ayer que las entradas llegaban a cotizar a esta altura del partido, para el partido inaugural, casi $3,000, entre $2,000 y $3,000, ¿puede ser?
17: Creo que sí, es impresionante. Bueno, esperemos que acá funcione. La verdad, yo sigo quietita en el mismo lugar, porque hay tanta gente que las comunicaciones igual colapsan, pero bueno, sí. Esperemos que ahí nos funcione un ratito más. Es impresionante, es lo que les decía. Por ejemplo, para este Colombia, Portugal, 7.000. Acá, como tú dices, 3.000, 4.000. La verdad es que son cifras descabelladas. Y es curioso, porque ayer en una de las preguntas que le hicieron a Infantino, le hablaron, pues, obviamente, sobre el tema de las entradas. Y él decía, no, pero si son las más económicas de la historia. Si tenemos tickets de $60, yo no sé la verdad quién logró comprar una de esas entradas de $60, porque no conozco a nadie que lo haya hecho. Y dice también, y en promedio todas están entre los $400 y los $500. Claro que sí, los que pudieron acceder por el portal y comprarlas. Tengo un amigo que pudo comprar una, por ejemplo, para el de Colombia, en $200, maravilloso, pero en ese momento tú no consigues sino revendida, y la más económica para hoy baja efectivamente $2,000, $3,000. Entonces, el hincha de verdad, el futbolero, el que sigue siempre a sus equipos y a sus selecciones, no va a poder, es imposible.
15: Termina siendo un buen negocio comprar, si podés comprar y después...
14: Por revender.
15: La verdad que es increíble, increíble. $7,000 una entrada para ver Colombia por es un muy buen partido, pero $7,000 es locura, todo un presupuesto. ¿No? ¿Eh? Increíble.
17: Claro, si yo los tuviera, los pagaría, pero no los tengo, entonces...
15: Bueno, pero la credencial de prensa te salva.
13: Eso.
17: Esperemos que sí. Hay otro tema ahí cuando somos sin derechos, y es que aparte de la credencial necesitamos entrada para el partido, pero bueno, eso lo iremos gestionando con el pasar de los días.
13: A un poquito más de 2 horas de que arranque el partido, ya al estadio, me decías tú, muy temprano, que ya había gente. ¿A esta hora cuánto público hay, calculas tú, ahí en el Azteca?
17: Yo calculo un 30%. Lo que pasa es que, claro, en las entradas estaba lleno, pero ellos están en la parte de... antes de ingresar, pues ya aquí a sus asientos y a las tribunas, están afuera en la fiesta, hay bandas tocando, entonces ellos están ahí haciendo la previa, y creería que unos minuticos antes ya empiezan a entrar, pero yo creo que el 30-40% ya va llenándose poco a poco acá. Un estadio que además, y bueno, y lo saben ustedes y lo hemos mencionado, es el único estadio que ha albergado 3 veces la inauguración de un mundial. Así que un escenario mítico y espectacular poder estar acá.
13: Gloria, querida, mucho éxito. Vamos a estar ahí en contacto cuando se pueda, cuando se dé, cuando se nos alinean los tiempos, así que te mandamos un gran abrazo por esta cobertura de Futuro Fútbol Club allá en la Copa del Mundo. Y bueno, en una de esas, a la noche nos comunicamos en la PYME.
17: Claro que sí, yo feliz de compartir con ustedes, y bueno, esperemos que sea un gran partido. Que no entendí esa, espérame, porque ya... ¿Por qué la risa?
13: No.
15: Explícale que la PYME es una pequeña empresa.
13: Claro, no es una PYME, es una pequeña empresa. ¿Te acuerdas que hablamos en la mañana, que en la noche podríamos tener un contacto ahí con...
15: El emprendimiento de Nacho.
13: Claro.
15: ¿Qué tal, mijo?
13: En el
15: ¿qué
13: tal?
14: La PYME de Nacho, con la PYME de
17: no,
14: Nacho.
17: No, es que como a veces me habían prometido también visitar un estadio, bueno, y una ciudad, y ¿sí? nunca pude, entonces pensé que era otra broma. Pero bueno,
13: si no ha venido. No,
15: siempre bienvenida.
13: No ha venido a Chile.
17: Gracias.
13: No ha venido a Chile,
17: espero,
13: ¿cómo lo vamos a hacer? Ya, te esperamos por acá.
17: Pronto, pero bueno, un abrazo y nos conectamos entonces más tarde.
13: Nos escuchamos más rato. Chao, Gloria. Un abrazo grande.
15: Gracias, Gloria.
17: Gracias, Gloria. Adiós. Un abrazo.
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13: Gran periodista, ha viajado por todo el mundo. Excelente. Además, qué agradable escucharla. O sea, sí. Disculpen a toda nuestra audiencia. Disculpen lo poco.
15: Extraordinaria, aparte, siempre está muy informada. Sí. No, se nota que está acostumbrada a este tipo de eventos, porque sabe cómo moverse y maneja mucha información.
13: Mucho.
15: Y por eso yo le decía que a nosotros nos viste mucho, la verdad. Sí. Porque tener un contacto ahora así metido dentro del propio Azteca.
14: En el Azteca, más encima, en el estadio mismo, donde es la inauguración.
13: Pajarito, usted le veo en Pajarito Sport muchas, pero muchas anotaciones de diferentes colores. Cada día más grande la letra, sí.
15: Impresionante. Sí.
13: Porque entre la letra, los lentes, poto botella que estamos ocupando.
15: No sé para qué se pone el lente. Sí, hace la letra como de...
13: Usted manda. ¿Con qué quiere irnos a la pausa con alguno de sus datos?
16: Por supuesto, porque también hoy día, algo no menor, a las 22 horas juega República de Corea ante República Checa, Estadio Guadalajara, por el Grupo A también.
13: Bueno.
16: Y Lo que usted señalaba, el mayor récord de Cristiano Ronaldo.
13: Está buscando un récord, ¿no?
16: Sí, el mayor récord de Cristiano Ronaldo en la Copa del Mundo es ser el único jugador en la historia en marcar al menos un gol en 5 ediciones distintas de los mundiales. Por ejemplo, marcó en el año 2006 en Alemania, bien, en Sudáfrica 2010, Brasil 2014, Rusia 2018, bien, y también en Qatar 2022. En total, 8 goles.
15: Aparte, ¿Messi no marcó en 5 también? En los 5 que participó. Ambos van por el sexto.
16: Exactamente. Pero mira, aquí hay algo no menor, porque aquí esto va a ser la disputa de Messi con Kylian Mbappé. Atención, porque el mayor goleador de los mundiales es Miroslav Klose. Sí. O Klose, de Alemania, con 16. Segundo, Ronaldo Nazario, el brasileño, con 15. Tercero, Gerd Müller, de Alemania, con 14. Cuarto, Jad Fontaine, de Francia, con 13. Y aquí está, Leo Messi tiene 13 goles. 13 goles, puede superar perfectamente a Miroslav Klose. Y Pelé, bueno, tiene 12 y Kylian Mbappé tiene 12.
13: Y Ronaldo tenía 14,
15: 15.
13: ¿No?
15: 15 a uno de Klose.
13: Ahora, o sea, dar los récords que todos van a querer ahí.
16: Le hago una pregunta a todos ustedes.
13: No, por favor.
16: ¿Cree que quién va a superar a Miroslav Klose? ¿Va a ser Leo Messi o Kylian Mbappé?
14: Oye, pero
13: tiene más posibilidad Mbappé,
16: en este mundial. Creo,
15: ¿no? Mbappé tiene más.
13: Tiene más posibilidad, pero yo quiero ser más titular que
14: Ronaldo. Nazario es el segundo que está de sí, debajo, claro, de Klose, ¿no? ¿Y Ronaldo cuántos tiene?
16: Ronaldo 15. Tiene 15.
15: Está sí, un gol nomás, está un gol y Messi está 3 del récord.
16: Del récord.
15: Lo que pasa es que este es el último baile, como claro, bien lo dijiste, claro, de ambos. The last. Entonces, the last, claro, en el tiempo, en la proyección del tiempo, Mbappé debería de llegar a, sí, a superar a todos, porque claro, hoy por hoy
13: ¿cuánto mundial
15: tiene 12 goles y le quedarían 2 o 3 mundiales?
13: Por
15: quizá,
13: lo menos.
14: Dos. Salvo que menos lo dirija Luis Enrique y lo limpie de la selección también.
15: Y encima con una selección francesa que la verdad que tiene mucha posibilidad de hacer goles.
13: Mucha.
15: O sea.
13: El otro día fue que mandábamos en el grupo que tenían 4 equipos por lo menos como de... Tres selecciones.
14: Francia. Por eso es mi candidato.
13: Eso sí, te iba a preguntar, porque ayer hicimos el jueguito, Waldito, ya, y nos toca hoy día. Ya todos dimos alguna impresión. ¿Quién crees que va a ser campeón y quién? Porque esto es una idea que se nos ocurrió.
15: Muy buena.
13: Un equipo muy bueno que no salió en ningún lado.
16: Ninguna parte.
13: En ningún lado. No hay reel, no hay nada de eso. ¿Y quién te gustaría?
15: Me gustó. Me la pensaste vos. ¿Quién crees y quién te
14: gusta? ¿Quién
15: crees y quién va a salir?
13: Me salió
15: campeón
13: más fácil la editorial, que era más sí, difícil. Que...
14: No, mírale, yo digo que va a salir campeón Francia.
13: Ya.
14: Ese es mi candidato fijo.
15: Sí.
14: ¿Y quién me gustaría? Sí, a decirla. Me gustaría que fuera a Brasil.
13: Bueno. Ajá. Si por ahí anduvimos también cerca.
15: Se va muy lejos, para después alcanzarlo.
13: Se va muy lejos. Serían seis.
15: Sexto.
13: Ah, claro. Oye, no, claro, y los alemanes no también tienen sus cositas, ¿eh?
15: Sí, los alemanes
13: siempre están, digamos.
15: Sí, lo pasa ahora como que
13: hay un recambio muy importante.
15: Sí, como generación, sí, o sí, como jugadores integrantes de la selección, no parecería ser. Sí, lo pasa que siempre los alemanes,
13: ¿cuál era el dicho?
15: Son fuertes.
13: Son fuertes. O sea, podemos poner así como nombrar 5. Fácil, Portugal 1, ¿cierto? España el otro.
15: Sí.
13: Dijiste Francia. Tú Francia, sí o sí. Bueno, según
15: Argentina,
13: sí, sin duda. Inteligencia Artificial puso a Países Bajos.
15: Campeón puso
13: Países Bajos.
15: Y es más, decía que en cuartos Japón dejaba fuera a Brasil. Que también sería como algo poco común, porque Japón no es un equipo.
14: ¿Japón en qué mundial estaba pensando, Nacho? Digo,
13: en Escocia, ¿cómo va a andar en este mundial, según ustedes, haciendo algunos cálculos?
15: ¿A quién le está preguntando?
13: A mi amigo.
15: ¿A Inteligencia Artificial?
13: Sí, ¿qué nos cuenta?
16: A ver.
13: Porque me interesa que lo de Escocia. La salud de ellos. Porque si el está costando.
14: El hígado de los hinchas te preocupa también.
13: Dice. Su destino inmediato es fase de grupo, dice.
15: Ah, sí, eso es lo máximo. No, Japón para mí puede ser la sorpresa. De hecho, ellos quieren salir en el 2030,
14: claro,
15: campeón.
14: Claro, esa es la que les debe estar.
15: Pero en tradición, en logro a nivel mundial, obviamente que Brasil está por encima de Japón, entonces por eso sería sorpresa. Pero en relación al fútbol actual, a lo mejor lo que puede desarrollar el fútbol japonés versus lo que puede desarrollar el fútbol brasileño, creo que podría ser un gran partido, o muy parejo al menos.
13: Tú cachai que esto lo comentamos hace como 2 años, por lo menos, y por ahí un poquito más, lo de los japoneses, que se habían puesto como
14: meta
13: hace como 2-3 mundiales, sí, atrás, sí, ¿te acordás?
15: empezó a trabajar
13: increíble,
15: para el 30.
13: Qué increíble, qué increíble. Bueno, saludos para Waldo Ponce, dice, de parte de Brunito, Fernando Brunito, Álvarez.
14: Me está escribiendo, sí.
13: ¿Quién es Brunito?
14: Brunito es uno que se parece a Brunito de la serie. Le pusimos
13: de los 80.
14: Y la otra vez estábamos en un tercer tiempo, un partido, y le hicimos un parchecito ahí con una cajita de cartón. Y quedó como para siempre como Brunito, Fernando. ¿Ah, sí? Igual ahí. Así que gran amigo.
13: Bueno, Brunito. Mario Kempes también nos escribe. Imagínate qué nivel Mario Kempes.
15: Acostumbrado a tener campeones del mundo en este programa, como el Vichy, por ejemplo. Mario Kempes.
14: Gran matador Kempes.
13: Buena editorial, me dice Nacho. Muchas gracias. Richard Espinosa, saludos. Lo que me alivia de no ir al Mundial es saber que no nos va a tocar Brasil. Y nos va a eliminar como siempre. César, saludos. Nacho Barca, a ti, a todo el panel desde la comuna de La Florida. Un poco triste por la ausencia de nuestro país en el Mundial.
14: Sí.
13: Y para remate sales con esa introducción.
14: Ahí el hombre sí que lloró.
13: Ese lloró.
16: ¿Le doy un premio consuelo?
13: ¿Ya?
16: ¿Qué pasó un 11 de junio del año 1998?
13: Lo dejamos para la vuelta
16: comercial. Por supuesto.
13: Hola muchachos, ver el Mundial sin Chile es más fome que bailar toda la noche con la hermana de uno. Pablo, no es fome.
15: Para
13: mí tampoco.
15: Sería mucho mejor con Chile.
13: No, claro. Pero...
16: Es fome.
13: Pocos televisores se tienen que haber vendido versus cuando juega Chile, viste que se venden muchos televisores.
15: Pero... Aunque yo estoy... trabajando con una marca que sacó un modo extraordinario.
13: Lo vi de Claro Arena, ¿no?
15: Vision AI, sí.
13: Maravilloso.
15: Para ver fútbol tiene una clara diferencia. En imagen y en sonido.
13: De Samsung, sí. Así es.
16: Para los mundiales se llenaba mi casa en Independencia de gente viendo el partido.
13: Claro.
16: Porque mi papá arreglaba televisores. Entonces tenía la vitrina.
14: ¿Verdad?
13: 15.000 personas fuera.
16: Oye, en Independencia.
15: Que lo alcanzaba a arreglar antes que empiecen los partidos.
16: los Motorola en ese tiempo. Se llenaba de gente, claro.
13: Nacho, mi mayor cercanía con el mundial serán ustedes y algún otro programa de radio. No hay presupuesto tampoco por acá y no tengo ganas de verlo por discriminador de USA con los deportistas.
15: ¿Viste lo que pasó con los árbitros?
13: Saludo a los mejores de la radio, dice Cristóbal. Buena intro, Nacho, al borde de la emoción. Saludos a los cracks. Con el presente de Chile, agradezco no estar en el Mundial. ¿Quién más? Beer dice, un año perdido con Córdoba, con todo el respeto que se merece, pero nunca supe qué y cómo juega Chile. Pablo, necesitamos un técnico ya. En fin, muchas gracias a todos quienes se nos están escuchando. Campeón España, me dice aquí.
15: Ese es mi.
13: Arroba ANFPTV, no creo.
15: Candidato también.
13: Arroba ANFPTV, no creo que sea.
15: No creo.
13: Campeón España, dice. Y le voy a Paraguay también. Tengo. Ya. Todos somos México hoy. Saludos, güey.
15: Sí, ponele.
13: ¿Por qué?
15: Inaugura. Ah. Inaugura el Mundial, nada más.
14: Para mí se
15: juntó a Sudáfrica.
14: Sudáfrica.
13: ¿Pero por qué no?
14: Por eso a mí
15: no es sudafricano. A mí me da lo mismo,
16: sinceramente. Igual que en el 2000, ¿se acuerda? En el 2010 para Sudáfrica también fue la inauguración México contra Sudáfrica.
14: Claro.
16: Y empataron a uno con goles de Chabalala y Rafa Márquez.
13: Bien.
16: ¿Sabe por qué me acuerdo? Porque me mandaron a cubrir por una radio a un restaurante mexicano que queda en Manuel Montt.
13: ¿Qué radio?
16: La radio Agricultura.
13: Ya.
16: Me mandó Milton Milla que fuera allá y nunca había ido a un restaurante mexicano.
13: ¿Y comió cositas?
16: Sí, sí, por supuesto, sí. Canjete.
15: ¿Le metiste?
16: Sí.
13: ¿Y tequilazo, no?
16: No, que era muy temprano, era las 11 de la mañana.
13: Bueno, ¿y cómo los mexicanos a las 7 ya están cocidos?
14: Desayunan tequila.
13: Me dio risa la clórica. De desayuno tanto.
14: Lo primero que contó.
15: Mezcal.
13: Qué grande. 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
13: 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Vamos a la pausa. Vamos a la pausa y volvemos con este picoteo mundialero.
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22: 13 grados.
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32: Hoy estamos viendo una secuencia, lo tenían los chicos de stream, Manolito García y todo el gran equipo, la jugada de Waldo Ponce, un compacto. Waldito, ese no lo teníais, ¿no?
14: No, yo no, que me acuerde, no lo había visto. Así que los muchachos, para que pasen el dato igual ahí.
32: Y el pintón que le metió, ¿eh?
15: Está buenísimo. Para mandarlo, el típico video que mandaban los representantes.
32: Claro. Con eso te fuiste a Alemania, ¿no?
15: Son goles y jugadas buenas.
14: ¿Cómo se llama?
32: Ni una caga.
15: No, porque en esta decía, acá, mirá lo que hice. Dice, bueno, después se la entregué al pecho a un rival, pero era buena la jugada anterior.
32: Oye, esto llegó de última hora. 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Los tres primeros, de aquí terminado el programa, los vamos a premiar. ¿Ya?
15: ¿Verdad cuando vino Juan Maestro acá? ¡Oh, qué bueno!
32: Eso.
15: Bien.
32: Por favor, el dato que me...
16: El dato, claro. El premio de consuelo para los que decían que Chile, claro, hace 28 años han pasado, 11 de junio del año 1998, un día como hoy, el partido se jugaba a las 11:30 de la mañana, hora chilena. Chile estaba paralizado, toda la gente viendo el Mundial. Después de 16 años, iba Chile a un Mundial. Empató 2-2 en Burdeos, Chile ante Italia. Los goles de Italia, Cristian Vieri y Roberto Baggio, y los dos goles de Chile, José Marcelo Salas. Así que un buen recuerdo, un día como hoy, qué increíble cómo pasa el tiempo. Hace 28 años, ¿qué estaba haciendo Waldo?
14: Claro, hablábamos pajarito antes del programa de qué estaba haciendo yo, y yo el recuerdo que tengo de ese mundial o de esos partidos era de estar en el colegio, en primero medio, claro. Poniendo una tele en el casino del colegio, donde ahí todos lo podíamos ver el partido, así que me acuerdo de esa situación. De
15: ahora falta en el colegio directamente.
14: Ahora no van y se
15: queda
14: en la casa.
15: No, igual los horarios en general de estos partidos va a tocar bastante. Bien.
32: ¿Ya son dos partidos nomás?
15: Hoy dos.
16: Hoy, claro, dos.
32: Sí,
16: hoy
32: y disculpen, dos. Tienen que poner nombre, Ruth, correo, celular, porque si no, ahí les van a mandar. Claro, sí. Si no, ya, eso.
16: Claro.
32: Dos partidos.
16: Hoy dos partidos, a las 15 horas México-Sudáfrica y a las 22 horas Corea del Sur ante República Checa el día. Claro, 22 horas.
15: Un partido de Corea.
16: Mañana, por ejemplo, ¿puedo adelantar algo mañana?
15: República Checa.
32: Sí. Todo lo que quieras.
16: Grupo B, 12 de junio. Canadá ante Bosnia y Herzegovina a las 15 horas.
15: También un partido.
16: Sí. Juega también Grupo D.
15: Bosnia anterior. Canadá.
16: Estados Unidos ante Paraguay. Buen partido ese, ¿eh?
15: Muy
16: Estados
15: buen
16: Unidos
15: también,
16: ante Paraguay.
32: Buenísimo.
16: Sí. Esos son los partidos de este día jueves y viernes. El día sábado, por ejemplo, juega Qatar-Suiza a las 15 horas. Brasil ante Marruecos.
32: El sábado.
15: Sí. Ese partidazo.
14: Tiene partidazo.
16: Grupo C.
32: Marruecos.
14: Sí, sí.
16: Ahí 18 horas. Sí.
32: Se va a medir bien ahí Brasil, ¿ah?
16: El candidato usted,
32: ¿para qué está?
16: Alemania juega el día 14 ante Curazao.
32: De julio, así.
15: Ahí está, es lo que yo decía, Alemania-Curazao, que para Curazao el solo hecho de haber llegado al Mundial es... Ya es un triunfo.
16: Exactamente.
15: Pero que ellos fueron los que Alemania,
32: llegaron en una buseta así como interurbana.
15: Ellos eran.
14: Muy buena, viste una cábala que bailaban todo arriba del bus.
15: Un bus escolar.
32: Un bus escolar.
14: Sí. Me encantó, buenísima, muy buena.
15: En un momento creo que fue Jamaica también que llegó. Que, viste, por eso yo decía que el fútbol es un poco la representación de las sociedades.
14: Claro,
15: porque,
14: claro.
15: Bueno, la delegación de Jamaica siempre, incluso su indumentaria es colorida. Es un poco lo que siempre uno asocia a Jamaica en tema vestimenta o indumentaria. Y Curazao, el otro día yo lo subí al grupo porque me llamó la atención, iban llegando a entrenar, o al estadio en realidad, donde estaban entrenando, en un bus escolar, el típico ese bus que en Estados Unidos es el amarillo. Este era como un azul, una cosa así, medio verdoso.
14: Muy bueno.
15: Buenísimo, sin vidrio incluso.
14: Claro, otra cosa que también a mí me ha gustado en este mundial.
32: Está en todo... el grupo su video ya.
14: ¿Ah, sí? Ah, ya, muy, muy bueno, muchas gracias. Es que vi la última imagen, eran puras cagas, pero por eso yo creo que no. Oye, lo que decía Valde, que me ha gustado en este mundial, que viste como el fútbol es tan global en todo sentido, que se han acercado las marcas de ropa deportiva que visten en las selecciones, tienen muchas colaboraciones con temas de diseñador y cosas así.
15: Sí.
14: Y que me pareció bastante válido, bonito igual, y pintoresco, porque también la misma moda refleja también a lo que son cada país. El tema de su colorido, su vestimenta, eso igual es bien entretenido y me gustó.
15: El desierto florido mismo, representado por la camiseta que sacó Chile para esta nueva tirada. Que, en muchos lugares las camisetas estas que aludían a algo más propio, que tiene que ver con la geografía o con cosas...
32: Cultura,
15: bueno, como lo del desierto florido en Chile, en algunos lugares causó cierta polémica,
14: sí.
15: Pero yo creo que a la larga fue un acierto. Porque te genera te, o te, te

0: Yo lo encuentro muy bonita, sinceramente. La vestimenta general, con el pantalón y con las medias, lo encuentro
1: está
0: muy
1: bonito.
0: Lindo.
1: Sí. Lo regalamos acá, ¿te acuerdas ahí?
0: Sí, la, sí.
1: Que nos
0: sí.
1: mandó Adidas. El polerón lo encontré lindo. Ese día cuando salen.
0: Muy lindo también, sí, me acuerdo.
1: ¿Cierto? Esa está para. Ese me lo voy a comprar.
0: Sí, porque es como para salir a una fiesta, sí, ahí tranquilamente.
1: Está bueno. Ahí. Zapatillón.
0: Claro. La Argentina, la que jugó el otro día, que también la va a usar en el Mundial, que es un poco la que representa también algo de cierta identidad argentina, hicieron una que es azul, que tiene como el fileteado, el típico fileteado porteño, que también, bueno, a mí me gustó también. Lo que pasa es que son fuera de la típica camiseta futbolera.
2: Claro.
0: Tienen otro, un diseño más, casi como si fuera para salir.
2: Sí,
0: como
2: claro,
0: para
2: no, ir si a... Es una posibilidad también de vestir. Sí. Yo me compré Nike Chucks de Nike, sí. que hizo Brasil, que también viene ahí con la lengüita, tiene el logo de la selección brasileña.
1: Vamos a hacer también un no concurso, sino que ahí contaron entre nosotros, cuando ya haya avanzado el Mundial, cuál es la camiseta que más le ha gustado hasta
0: también me
1: hasta
0: gustó.
1: Ahora,
0: también, buena idea.
1: Y vamos haciendo un ranking hasta que lleguemos a la número uno.
2: Hay harto.
1: Sí. ¿Cierto?
0: Y Pajarito por ahí puede relatar algún si coincide un partido con estar al aire.
1: Los de Lechingue.
0: Es solo una muestra de lo que cree, para que vean lo que es capaz.
1: 7 segundos. De los 10 ya cobran los $20,000.
3: Claro. Podría ir a La Vega.
1: ¿Te imaginas?
3: ¿Te acuerdas cuando me mandaba a La Vega? Cuando íbamos a La Vega.
0: Pero que ahora no juega Chile.
3: No, pero claro.
0: Es el problema.
3: El pálpito de la gente.
1: ¿Pues sabes dónde tienen que ir?
3: ¿Dónde?
1: A May, cuando juegue Colombia.
3: ¿Sí? ¿Por qué?
0: Claro.
1: Porque hay harto amigos de allá de Colombia.
3: Exacto.
1: En Chile trabajando.
3: En el centro hay harto.
1: Mira, la comunidad bueno, los uruguayos se juntan donde Juanito.
3: La parrillada uruguaya, claro.
1: Sí. Los colombianos son hartos. ¿Qué más de Sudamérica?
3: Ecuatoriano.
0: Pero Perú está fuera, porque si no también fuera. Podríamos
2: ir a
0: la plaza.
1: Sí.
3: Perú.
1: Vamos a estar atentos
2: a
1: nuestros vecinos.
2: Tiene que haber una reunión.
0: Igual hay muchas, por ejemplo, peñas.
1: Sí.
0: Que de diferentes países que se juntan a verlo. Hay peñas... Argentina,
1: la comunidad española.
3: El estadio español, ¿se acuerda?
1: Eso va a ser fuerte.
3: Alemana, sí. Allá en el estadio Manquehue,
1: sí.
3: También.
1: Los italianos se juntaban un montón.
0: Los croatas también.
1: Los croatas. Tres mundiales sin Italia.
3: Mucho.
1: Y allá en Italia dicen tres mundiales sin
3: Chile.
1: Yo
3: iba a decir que me mandaré esto.
2: Están preocupados por nosotros ellos. Son copiones.
1: Bueno. Aquí están los ganadores. Maximiliano Prieto es uno, Claudia Contreras y Catalina Hernández, que tienen que mandar entonces, bueno, lo mandaron, lo vamos a anotar acá, todos sus datos para este premio. Muchachos, arranca el Mundial, vamos a estar atentos y mañana, por supuesto, también en la previa de la fecha. Se juega la última fecha de la primera rueda, así es que con equipos que, por ejemplo, la Católica, ojalá quedar un poco más cerca de Colo-Colo, mantenerse como la escolta en esta primera rueda. Colo-Colo juega con Cobresal el sábado.
3: Exactamente, mañana vamos a dar harta información.
1: Mañana vamos a estar más metidos en el más local, ¿cierto?
3: Por ejemplo, el torneo Primera B del ascenso ya no, porque se terminó la primera etapa.
1: ¿Terminó la primera etapa?
3: Claro, el campeón de invierno fue Cobreloa, entonces...
1: Ese campeón de invierno...
3: Es antigua esa.
2: Buena esa.
0: Mañana voy a estar con más información. Por ejemplo, en el campeonato de Primera B, ya no. Dice, ¿por qué?
1: Entonces no va a dar
0: porque
1: nada.
0: Terminó.
3: Pero ojo que viene la Copa.
1: Mundial tampoco, porque no hablamos de. ¿Qué vamos a hablar, Pajarito, mañana?
3: Viene la Copa Chile, ojo.
1: Ojo.
3: Copa Chile.
1: Copa Chile que ya se empezó a jugar hace rato.
3: Lo jugaba el equipo de Primera B.
1: Claro.
3: Claro.
1: Pero igual.
0: Perdón, pero tengo que ver el Mundial. Perdón, me disculpe.
1: Sí. 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Ya, nos vamos, muchachos. Lindo programa. Un abrazo, que tengan bonita tarde. Vamos a estar ahí, por supuesto, conectados con el Mundial.
0: Exacto.
1: Vamos a estar seguramente activos este mes en el chat, como así siempre, es. Más activos que nunca. Y vayan pensando, de lo que vean hoy día, cuál camiseta les gustó, y vamos a ir anotando ahí, ¿cierto?
0: Me gustó, vamos a hacer un ranking.
1: Y después hacemos, porque, mira, de alguna forma nos vamos a conseguir la más bonita y la regalamos.
0: Sí.
1: Como tenemos puro recurso de bla bla, por aquí.
4: ¿Ah?
2: También.

0: Bien. Podríamos hacer un campeonato interno también a ver por resultados.
1: Una
0: partido.
1: Una pollita.
0: Una polla.
1: Ah, sí. Pues, menos mal que también estamos en España. Vamos a hacer una pollita. No. Sí, una pollita. Bueno, ya, una me polla, gustó. Pajarito, tú voy a conocer la pollita.
2: Ya.
1: Hay que poner plata.
0: Hay que ir poniendo resultados y ponerle algo, una invitación a algo.
2: Claro, sí, un baño turco, todo eso.
0: Que gane.
1: Chao, muchachos, los queremos.
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5: Un minuto para la una.
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18: ¿Qué tal, rockerícolas? Comenzó a rodar la pelotita ya, pero los pelotitas de mi programa me entregaron ahora, así que ¿qué más agregar? Que es hoy día jueves 11 de junio del 2026 y en México el primer partido. Partido único hoy, bueno, ya saben ustedes, ¿no es cierto? Sudáfrica y México. Y en realidad este es el campeonato mundial de Estados Unidos. Se pasan a la FIFA por donde mejor les quepa y el gallo Infantino de la FIFA mirando ahí qué es lo que quiere hacer, qué señor Trump puede entrar fulano de tal, y echó al mejor árbitro de África, un excelente árbitro, le prohibió la entrada. En los tiempos antiguos, en la época en que comenzaron las competencias deportivas en Grecia, en la ciudad de Olimpia, los primeros Juegos Olímpicos, la política no se mezclaba bajo ningún punto de vista con el deporte, y así participaban y competían los atenienses contra los espartanos y otras localidades también de la antigua Grecia. Y acá unas migajitas para México, otras migajas para Canadá y todo para Estados Unidos. Y la FIFA, ¿qué fue la FIFA? Antes del Mundial de Estados Unidos, era la Asociación Mundial de Fútbol Asociado. Bueno, basta de alegar. Gracias, Pancho Sepúlveda, por la pauta musical. Gracias a ti, Camilo, por la producción y también edición del programa. Y al gatito, que también participa en la edición y seguramente hoy día va a participar alto. A cargo de la operación técnica, entonces, Claudio Barraza. Y ya estamos comenzando una nueva edición con la ayuda de mis amigos, gracias a ustedes. Stone Temple Pilot, Interstate Love Song.

0: Y ya estamos compitiendo a esta hora en futuro con la ayuda de mis amigos. Oye, los invito a participar. Hay hartos concursos en la página web futuro.cl. Hartos concursos, entraditas, diferentes regalos. Ah, y en la Copa Mundial del Rock. Está pero en bien entretenido nuestro campeonato mundial del rock. Ok, comenzamos con los pedidos de ustedes, hechos llegar como es habitual al más 56 99 320 24 75. Así que ahora me dices cómo te llamas y de dónde eres y comenzamos.
1: Hola Pirincho, soy Miguel Sangüesa desde la comuna de Contulmo, octava región. Saludo también para todos los regores y para ti Pirincho. Me gustaría escuchar Tren de las Consecuencias de Megadeth. Un saludo a todos los rockeros de Chile.
0: Desde Contulmo, muchas gracias Miguel. Aquí está tu pedido, Megadeth en futuro con Train of Consequence.

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La buena noticia es que no subió la bencina hoy día. La mala noticia, y que se había anunciado desde hace tiempo, es que subió la electricidad. Y chuta que duele con tanto frío que hace en este día jueves. Oka, Joey Ramone con... ¡Qué maravilloso mundo!

En la radio del rock estamos escuchando a los irlandeses que tienen problemas para variar con... no, el grupo no. U2 con The Fly, Irlanda la que tiene problemas y protestas.

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2: 15 grados.
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13: Ya, gracias por seguir ahí, ¿eh? Comenzamos el segundo bloque en este día jueves 11 y no me digan lo que sigue. De junio, 11 de junio a 10 días de que comience el invierno y vamos con los Red Hot Chili Peppers y este tema que se llama Debajo del Puente. No, no había una viejita pelando bollito. No.

0: 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El show del Doctor Rock and Roll. 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Reitero, el Mandy, mi amigo y hermano, conduce el show del Doctor Rock and Roll esta noche a las 23 horas 11 de la noche con lo mejor del rock nacional. Y lo mejor están los pedidos que ustedes hacen al WhatsApp más 56 99 320 2475, como lo hiciste tú. ¿Cómo te llamas y dónde estás? Cuéntame.
1: Hola Radio Futuro, aquí con mis amigos escuchando la radio de acá de Ocobo Valle. Un saludo y quiero escuchar una canción de Stevie Ray, Creep and Joy. Muchas gracias.
0: Gracias, amigo, y a tus amigos que también están juntos escuchando Futuro. Este es el gran Steve Ray Vaughan con Pride and Joy.

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Ustedes ya saben, este 26, 27, 28 de noviembre viene una nueva edición del Fauna Primavera, o Primavera, Primavera Fauna. Ya, es en el Parque de la Ciudad Empresarial, 26, 27, 28 de noviembre. Ya están a la venta de manera general todas las entradas en este nuevo super evento que se realiza en la ciudad de Santiago, en la ciudad empresarial, para ser más exacto. La cabeza de cartel es de Strokes, así que no me salió la S, Strokes. Ya, va a ser muy bueno y ya está el setlist, el listado y todo lo que quieran saber está en la página web futuro.cl. Es fácil, easy, el título con Faith No More.

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3: 4 minutos para las 2.
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1: 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Sí, nosotros. 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
3: Iniciamos con cambio en el equipo, a propósito del fútbol. No, pero de verdad hay un cambio en el equipo. A esta hora sale el gatito Barraza. Claudio, gracias por tu ayuda. Y entra Marcelito Redondo a cargo de la operación técnica y salida al aire del programa. Hoy es jueves 11, no me agreguen nada más. Ya de junio del 2025, no 2026, y a 10 días de que comience de verdad el invierno en el hemisferio sur. Y hoy también recordamos la partida de un grande. Se cumple el primer año desde que nos dejó Brian Wilson, ese genio que estaba detrás de todo lo que conocimos y de todas las etapas que experimentaron The Beach Boys. O sea, Brian Wilson, descansa en paz. Se cumple un año en el día de hoy. Genio y figura, Brian Wilson. Que descanse en paz con nuestros respetos y admiración. Esto es Black Sabbath con Children of the Grave.

0: A propósito del Campeonato Mundial del Rock que se está desarrollando en futuro a través de nuestra página web, ahí puedes votar por tu... Son 40, igual la misma cantidad de equipos de fútbol en el Mundial de Trump, pero aquí derecho. Tú votas por tu equipo favorito, en este caso tu grupo favorito. Y a propósito de eso, estábamos viendo algo que unas declaraciones que pone en su biografía Lemmy Kilmister. Eran unos putos niños mimados. ¿A quién se refiere? A los Rolling Stones, fíjate. ¿Por qué? Dice, los Beatles eran de Liverpool, un puerto así como Hamburgo en Alemania o Norfolk en Estados Unidos. Eran tipos duros y muy valientes. Siempre recuerdo una anécdota que estábamos tocando en la caverna ahí y de repente alguien gritó, John Lennon, maricón. Y paró John Lennon, dejó la guitarra, no usaba anteojos en esa época. Y se empezó a entrar en el equipo, ¿quién dijo esto? Y apareció un chorito ahí y dijo, yo lo dije, Kepo. Y John Lennon le sacó la reverenda cresta combo, lo dejó sangrando y sin dientes. Y luego subió al escenario, ¿alguien quiere decir algo? Y siguieron tocando. Eran chicos duros, duros, duros. En cambio los Rolling Stones eran niños mimados, que todos estudiaban arte, música, todo eso. Y hay canciones que versioné, eso sí, de los Rolling Stones. Me gusta lo que hacen con Mick Jagger bailando por todo el escenario, pero no se veían como grupo integrado, como sí los Beatles. En el caso nosotros versionamos unos temas de Rolling Stone como Simpatía por el Demonio y Jumping Jack Flash, pero encontraba eso, que eran niños mimados, hijitos de su mamá. En cambio los Beatles, bueno, ustedes saben el resto de la historia, ¿para qué voy a seguir contando? Una opinión de Lemmy Kilmister del ¿cómo se llama el grupo? Motorhead. Esto te lo cuento para que vayas juntando argumentos y participar en nuestro Campeonato Mundial del Rock. Y ahora vamos con tu pedido y muchas gracias por participar a través del +56 99 320 24 75. A ver, a ver, a ver, ¿cómo te llamas tú y dónde estás?
1: Hola, hola, maestro Pirincho. ¿Será posible un temita de ZZ Top? La Grange. Vale, vale, un saludo a Radio Futuro, las radios del rock. Chao, chao.
0: Ya, pues, amigo, qué lástima que no me digas tu nombre. Oye, a propósito de tu pedido, vienen a Chile los ZZ Top, o ZZ Top, como tú prefieras. Y hoy está de cumpleaños Frank Bird, que es el baterista de los ZZ Top. Y el único que no usaba barba en los originales, él siempre usó bigote. Vamos con su clásico de siempre en futuro, porque encontrarás toda tu vida lo mejor del rock.
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Oye, ¿vieron el tráiler de la película de Green Day? Sí, es una película donde participan ellos y cuentan su historia antes de ser el Green Day que todos conocemos, cuando viajaban en una vieja camioneta por las carreteras de Estados Unidos seguramente, y la verdad no, si iba a ser en Checoslovaquia, cabeza de pollo, por Estados Unidos, y todas las anécdotas que tenían antes de ser tan famoso como lo que son hoy. Green Day en carretera, ahí, y las pellejerías y cosas que le sucedían, pues todo antes de llegar a ser el Green Day que hoy todos aplaudimos. Esto, el trailer de esta película, que se estrena el 14 de agosto en Estados Unidos, no sabemos si se va a dar en Chile de todas maneras, pero la pueden ver seguramente en las redes sociales de los propios Green Day. Te lo contamos en futuro, porque siempre te contamos lo mejor del rock. Soundgarden, Burden in My Hand.

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2: 16 grados.
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17: Como soy muy original en mis intervenciones, voy a decir lo que siempre digo hasta ahora. Llegamos al cuarto y último bloque para este día jueves 11, no le agreguen nada más, de junio del 2026. Y lo hacemos con música, agradeciendo la sintonía, que nos sigan acompañando todo el día, pero aquí va esta canción. Los peores de Chile, Síndrome Camboya.

0: Si te gusta el rock sinfónico, te voy a contar que la vocalista de Nightwish, Floor Jensen, viene a Chile el próximo año. Ya la venta de entradas está desde hoy a tu disposición. La fecha exacta del próximo año en que Floor Jensen va a estar, no la sé en este momento de manera exacta, así que no me atrevo a decírtelo, pero seguramente si entras a las tiqueteras por ahí, podrás enterarte cuándo y dónde va a estar Floor Jensen, la vocalista de Nightwish, que nos va a visitar el próximo año. Rock sinfónico al estilo europeo. Me parece que es holandesa, o hoy neerlandesa, que es lo mismo, digamos, pero se le ocurrió cambiarse el nombre de Holanda a Países Bajos, no sé para qué. Ya, pero ella sí que vale la pena. Ya, vamos con tu pedido rápidamente, el último para este día. Ya, tú lo pediste al más 56 993 20 24 75, así que cuéntame, ojalá que me cuentes de dónde eres y cómo te llamas.
1: Hola, hola, amigo Pirincho, ¿cómo estás? Rodrigo le habla por acá, recorriendo las calles de Santiago en el transporte público. Oiga, amigo Pirincho, quiero pedirle un tema de Maiden, si pudiera complacer ahí, de Trooper puede ser, ya que estamos preparando ya para el 31 de octubre, con mi retoño vamos a estar ahí rockeando. Un saludo, Pirinchito, mucho cariño, saludo a los rockerícolas.
0: Gracias, Rodrigo, por darme tu nombre y decir que eres de Santiago. Acuérdense que tus invitados, para que lo compartamos todos, es la Doncella de Hierro, que se va a presentar el 31 de octubre y el 1 de noviembre en el Estadio Nacional de Chile. The Trooper, el título, Iron Maiden, los intérpretes en futuro.

Estás en la sintonía de la 88.9 en el área metropolitana y para todo el país donde nos llegamos, bueno, ahí estamos en online, futuro.cl. Esto es el sonido clásico de Queen con Keep Yourself Alive.

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Oye, esto me llamó la atención. Roger Taylor, el baterista de Queen, lanza un nuevo disco. Incluye la canción Jealous Guy, su versión del clásico de el señor John Lennon, y también un coro africano. No sé si de Sudáfrica o de qué parte, pero un coro sudafricano, y aprovechó con este lanzamiento a hacer una dura crítica al mundo actual. Roger Taylor decía, o dice, que está terrible, que planeta, que hay guerra en el aire, en la tierra, en el mar, guerras por aquí, por allá, injusticia, etcétera, etcétera. Bien enojado ahí Roger Taylor al referirse al mundo en que estamos viviendo y la porquería que vamos a dejar si seguimos así. Ya, y nos tenemos que ir, sigue ese camino que te señalan los dioses, que te iluminan para que la fuerza te acompañe. Ya viene Rock Chop con Reniero Guerrero, esta noche no te pierdas el show del Doctor Rock and Roll con lo mejor de la música nacional, de ayer, hoy y lo que viene también. Nos despedimos, Nehuen para los Peñis, y por supuesto, última canción, con David Bowie, chao.

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1: 3:04. 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
14: Hey, ¿cómo están todos? Comienza acá una nueva emisión de Rock Shop, la compañía de todas las tardes acá en Radio Futuro, con la buena música, la buena información, por supuesto. Les saluda aquí Jorge Lagaz. Le volvemos a enviar un abrazo y saludo de pronta recuperación a Reiniero Guerrero, que ya estará de vuelta en los próximos días. Por mientras, tenemos programa en contexto mundialero, por supuesto. Hoy día parte el mundial, de hecho a esta misma hora está empezando el primer partido de México con Sudáfrica. Se echó a andar, a rodar la pelotita, ya empezó el mundial, no está Chile, lamentablemente. Eso nos agüea un poco la fiesta, pero ¿qué se le va a hacer? Igual nos gusta mirar el fútbol, así que estamos pendientes de eso, hacer la pregunta, pero no la voy a hacer todavía. Vamos con canciones primero, con Nirvana nos da la partida a este Rock Shop de jueves 11 de junio en Futuro.

Ya, ahí estaba el arranque, bien grunge, para partir en esta tarde de jueves. Lo que decíamos, ya empezó la fiebre mundialera, empezó el mundial. Se está jugando ya el primer partido de México con Sudáfrica. Este partido que se juega en tres sedes, México, Estados Unidos y Canadá, con una previa marcada por varias cosas, incluso algunas tensiones políticas ahí entre medio. Bueno, los condimentos que tiene esta fiesta que integra finalmente a todo el planeta en torno al juego, pero que tiene también otras cosas relacionadas. Incluso tiene música relacionada. Ustedes saben que en cada mundial tiene sus canciones oficiales, cosas que se lanzan y todo eso. En este mundial se han lanzado varias y la mayoría no tienen mucha relación con el rock, pero no importa. Igual desde la comunidad del rock lo vivimos y sentimos el cruce ahí entre rock y fútbol, ¿por qué no? Así que por ahí va la pregunta de hoy. Las mejores canciones relacionadas al fútbol y al deporte, relacionadas de cualquier manera, si les trae algún recuerdo, si es que tienen alguna historia, si es que han sido canciones oficiales de alguna instancia que tenga que ver con el fútbol y el deporte, todo vale para que las saquen a colación y las expongan en las redes sociales de nuestra querida Radio Futuro, que están abiertas para ustedes. Así que para que echen a andar ahí la memoria, las canciones que más relacionan con todo este cuento mientras ya empezó a jugarse el mundial. Vamos con una que suena en muchos estadios del mundo para aleunar a la gente, para entrar en onda ahí de competiciones. Seven Nation Army de The White Stripes, por supuesto. Y continuamos acá en Rock Shop.

Ahí pasaban un par de canciones que tienen que ver con lo que estamos preguntando hoy, canciones relacionadas al fútbol y al deporte. Relacionadas puede ser oficialmente porque fueron parte de alguna cosa que tuviera que ver con eso, o relacionadas en su mente. A lo mejor ustedes tienen una historia personal que tenga que ver con el fútbol y la música, qué sé yo. Así que todo eso vale en la pregunta que estamos haciendo hoy en las redes de Futuro. Pasaba entonces recién Los Miserables, claro que sí, rock nacional, El Crack, esa canción dedicada al fútbol de barrio, de donde salen los grandes jugadores que parten así, con un sueño, queriendo ser un crack del fútbol. Y antes, Song 2 del grupo Blur, que muchos recordarán, era parte del videojuego FIFA 98. Uno ponía el juego y salía esta canción. Eso marcó a una generación, más de una generación, yo creo, identificando esta canción con esa, con ese tipo de instancias. Es lo que estamos preguntando hoy, canciones relacionadas al fútbol y al deporte. La que viene a continuación también nos genera un clic instantáneo en la mente, parte de las transmisiones deportivas en la televisión chilena de hace ya varias décadas. La Emerson, Lake and Palmer, inolvidable. Fanfare for the Common Man. Seguimos en Rock Shop.

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9: Estamos de vuelta con la fuerza de AC/DC a esta hora en Rock Shop de Futuro.

Estamos haciendo Rock Shop. Tenemos un aniversario que recordar hoy, en esta fecha, en 1979, hace 47 años, salió el disco Get the Knack, del grupo The Knack, conocido mundialmente por su gran hit My Sharona. Bueno, algunos otros más, pero My Sharona es lejos la más conocida que tienen, y venía justamente en este disco Get the Knack de 1979. Algunos de ustedes saben la historia. My Sharona está inspirada en una persona real, una chica con la que tenía onda el vocalista del grupo, Doug Figger, y le escribió la canción. Ella se llama Sharona Alperin y, bueno, todavía está viva. Ella trabaja de corredora de propiedades, tiene incluso un sitio, mysharona.com. Ustedes entran y sale como ella, y es de la corredoras de propiedades top, hace como propiedades de lujo en Beverly Hills, como que la lleva, y se aprovecha ahí de que ella es My Sharona, entonces juega un poco con eso, con su negocio, y ahí está, po. Y se mantiene bastante bien, la verdad. Mientras, el hombre que le hizo la canción, Doug Figger, ya falleció, pero My Sharona todavía está ahí viviendo y trabajando. Para ella, para la canción, My Sharona, por supuesto, con The Knack, a esta hora en Rock Show.

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Imperdible, igual de imperdible que lo que se viene en el segundo semestre con The Gathering en Chile, la banda neerlandesa que está reunida con su vocalista histórica y más emblemática, Anneke van Gersbergen, y están haciendo el aniversario número 30 del primer disco con Anneke

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0: Un minuto para las 4.
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14: Volvemos con Rock Clásico, por supuesto, a cargo de Grand Funk a esta hora en la radio del rock.

Ahí pasaba Foreigner. Foreigner, que está viviendo una nueva etapa con una nueva generación de músicos. Ustedes saben que el guitarrista Mick Jones, como miembro histórico, rodeado de músicos que han llegado en los años más recientes y que mantienen vivo a Foreigner. De hecho, estuvieron hace poco en nuestro país y hay que decir que suenan increíbles, suenan como cañón, así que están manteniendo bien el legado de lo que es esta banda clásica del hard rock. Está Jeff Pilson de bajista, que era el bajista de Dokken, que también ha tocado con Dio, bueno, con varias leyendas. Así que ahí está Foreigner. Va a salir ahora un disco en vivo que grabaron en el show de celebración de sus 50 años, que hicieron en Nueva York, con la Estatua de la Libertad de fondo y toda una cosa bien especial. Va a salir en audio y en audiovisual, para que lo chequen los que les gusta Foreigner. Estamos en capítulo especial en el día en que empieza el Mundial. Como decíamos, está jugando México con Sudáfrica, ya está corriendo el Mundial 2026. Estamos preguntando por canciones que tengan que ver con el fútbol y el deporte. Y veamos qué pasa con el Mundial. Inglaterra es uno de los candidatos, tiene buen equipo. De ahí es quien pone la música a continuación, Radiohead. Los escuchamos con Just hasta ahora en Futuro.

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Tenemos un aniversario hoy día. El disco Scream de Ozzy Osbourne, que salió en 2010. Este disco tiene la particularidad que es el único que hizo con el guitarrista griego Gus G como guitarrista principal. Ustedes saben que en su carrera Ozzy Osbourne siempre tuvo un buen guitarrista a su lado que le armaba un poco la banda por el lado más musical. Cuando tuvo, por ejemplo, a Randy Rhoads, después a Jake Lee, a Zakk Wylde. Bueno, ahí ha tenido varios capos. Y en ese momento en particular, en 2010, tuvo a Gus G. Vino también a Chile con él en una presentación ahí en el Movistar Arena. Así que fue una etapa un poco distinta para Ozzy, porque uno sabe que el guitarrista siempre le pone su sello, su identidad al material. Un disco entretenido, por lo menos según yo. Así que escuchamos algo de ahí. Let Me Hear You Scream. Con Ozzy Osbourne, a esta hora en Futuro.

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1: 16 grados.
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13: Con la música de Dream Theater, versionando clásicos del rock. Volvemos acá en Rock Shop de Futuro.

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1: Tenemos un aniversario que recordar a esta hora acá en Rock Shop, de un disco de Skid Row, el segundo álbum oficial que hicieron, Slave to the Grind, de 1991. Segunda entrega de Skid Row, acá dieron un giro, se pusieron más heavy metal, más pesado, más duro, ya no tan glam como el primer disco, que era bueno, pero ellos decidieron endurecerse acá, una jugada arriesgada porque no sabe cómo les va a ir, pero les fue bastante bien. Debutaron en el número uno del Billboard y tuvieron gran éxito en ese momento. Y ustedes saben que en el año 91 estaban cambiando todas las cosas en el rock, se estaba buscando por dónde iba a ir la micro ya para la década de los 90. Había varias opciones, estaba por un lado el grunge, por otro lado una cosa más metal con Metallica y todo eso. Había otras opciones, el funk rock, funk metal, toda esa cosa tipo Red Hot Chili Peppers o Faith No More también era otra alternativa, el rock o metal industrial por otro lado. Había varias cosas para ver cuál es la que iba a marcar un poco la década. Estaba el groove metal de Pantera también, todo eso. Y Skid Row, lo que estaba haciendo en Slave to the Grind, era una de esas opciones. Finalmente se impuso el grunge, se impuso la cosa tipo Pantera también. Lo de Skid Row fue quedando ya posteriormente en el camino, pero al menos en ese momento, el 91, fue un gran éxito lo que hicieron con Slave to the Grind y quedó como un clásico, por supuesto, una gran obra de su género. Escuchamos una de las baladas, porque claro, el disco era más pesado y duro, pero también tenía sus baladas. In a Darkened Room, con Skid Row, hasta ahora en Rock Shop.

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A propósito de buena música, de buenos discos, uno de Santana. Llegamos a esta hora para escuchar Black Magic Woman y seguimos en Futuro.

0: 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Ahora. 2 minutos para las 5. 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
4: Estamos de regreso con la música inmortal de The Beatles en Futuro.

Ahí pasaba Journey, una banda que está en gira de despedida, señores. Baja el telón Journey a su historia. Están haciendo sus últimos shows. No sabemos si lleguen para acá, pero ojalá pueda ser. Otro grupo del que no se sabe qué va a pasar es Twisted Sister, que también estaban de gira y su vocalista emblemático Dee Snider no pudo seguir por problemas de salud. Tuvo que dar un paso al costado y asumió ahí como vocalista Sebastian Bach, el vocalista de Skid Row, ex vocalista de Skid Row, la banda de la que hablábamos hace algunos minutos atrás. Ahí está cantando Sebastian Bach y como experimento está bien, canta bien y sale todo súper bien. Pero Twisted Sister era Dee Snider. Entonces no se sabe qué va a pasar, si van a seguir con Sebastian Bach o no. Pero bueno, así está la cosa. Escuchamos un clásico, I Wanna Rock, a esta hora en Futuro.

pasaba Bon Jovi. 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Tenemos un cumpleaños hoy día, Frank Beard, el baterista de ZZ Top. Baterista cofundador, ha estado desde el principio en todos los discos y todas las etapas de ZZ Top. Es el único integrante de la banda que nunca tuvo una barba larga, aunque paradójicamente su apellido significa barba. Traducido al español, Beard es barba. Pero bueno, lo importante es que le pone el talento. Y recuerden que ZZ Top va a estar en Chile 16 de noviembre, Teatro Caupolicán. Volviendo a Chile 16 años después de la primera y única vez que han estado acá, que estuvo muy entretenido, yo lo pasé muy bien, así que este año me repito el plato con ZZ Top y sus clásicos del rock. Entradas en Punto Ticket y vamos con música de ZZ Top. Esto es Legs en Futuro.

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14: Entramos a la última parte de Rock Shop de hoy con la música de King Crimson, Three of a Perfect Pair. Ahí está, bueno, en Futuro.

Ahí pasaba The Guess Who con uno de sus clásicos. ¿Saben quién tocó en The Guess Who durante un tiempo en la última década? Rudy Sarzo, el mismísimo bajista histórico, original y emblemático de Quiet Riot. Y Quiet Riot viene a Chile. Por eso hago este enganche medio rebuscado, pero se dio la ocasión. Así es, se confirmó que viene Quiet Riot a Chile 20 de abril de 2027, Teatro Teletón, con entradas en Eventrid. Vienen con una gira especial que celebra su histórico disco Metal Health de 1983. Con ese se hicieron famosos, ahí venía Common Feel the Noise, Metal Health y varios otros éxitos. Así que va a estar bueno para recordar esos clásicos de los 80, Quiet Riot en Chile. A propósito de música en vivo, hoy es Noche de Música Internacional. En vivo acá en Santiago toca Rhapsody con coro y orquesta en vivo en el Teatro Caupolicán. Está todo agotado. Repiten mañana viernes 12 en el mismo Teatro Caupolicán y también está todo agotado. Agotaron dos fechas. Una locura lo que generó Rhapsody. Tenemos los horarios. A las 18 horas se abren las puertas. A las 21 horas toca Rhapsody. Vamos a seguir con la música, que no es ni de Rhapsody ni de Quiet Riot. Es de Foo Fighters con Walk y seguimos en Futuro.

Llegamos al cierre, ahí pasaba Soda Stereo representando a Argentina, que también es parte del Mundial 2026, que ya comenzó. Así que vamos a estar un mes hablando de toda esta cuestión y viendo muchos partidos porque hay muchos equipos participando, menos Chile. Así de mala suerte tenemos, pero no importa. Igual lo vamos a ver y vibrar con todo esto. Les queremos agradecer toda la participación. Tiraron varias canciones buenas ahí que tienen que ver con el fútbol, el deporte. Pueden revisarlas, por supuesto, ahí en las redes y armarse una playlist, si quieren. Nunca es malo. Ya viene Palabras Sacan Palabras con Álvaro Pachin, con todas las noticias, toda la actualidad, toda la información que hay que saber contada de la mejor forma, por supuesto, al estilo de Radio Futuro. Nos vamos con una canción inglesa, que también tiene que ver un poco con el deporte por la banda, digo, que es Oasis, muy identificada con el Manchester City, uno de los clubes de Inglaterra, por supuesto. Nos vamos con Wonderwall, y esto ha sido Rock Shop. Hasta la próxima.

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5: Absolutamente en modo mundial y iniciamos esta edición de Palabras sacan palabras aquí en Futuro, la radio del rock. 6:02, 13 grados apenas, una jornada muy fría en este jueves 11 de junio que marca el inicio de la fiesta mundial. Hemos visto la inauguración allá en Ciudad de México en el Estadio Azteca. Impresionante, ¿no? La cantidad de público, el marco de gente para el triunfo además de la selección local. México le gana 2-0 a un débil Sudáfrica, hay que decirlo, y marca el inicio de la Copa del Mundo, que más tarde va a tener el segundo partido del grupo, que es entre Corea del Sur y República Checa, o Chequia, como se le dice ahora. Así que ya estamos en esta, bueno, lamentando, por supuesto, es uno de estas fiestas, y es muy triste pensar que por tercera vez consecutiva no estamos ahí. Y el objetivo, las ganas, la obligación es estar la próxima vez, el 2030, a ver si podemos de alguna manera acercarnos a esta fiesta en Arabia. Sí, la fiesta mundial, la fiesta del fútbol, que tiene 48 equipos. Es una cantidad impresionante de equipos, 104 partidos. Y tú sabes que avanzan, de los 12 grupos, avanzan los 8 mejores terceros. Entonces la cantidad de las posibilidades de avanzar a segunda ronda son infinitas, son enormes, y más rabia nos da no estar ahí. Bueno, vamos a estar con nuestros compañeros de ADN Deportes contando los detalles de esta fiesta mundial que se ha iniciado el día de hoy en México, que mañana va a tener sus primeros partidos en Canadá con el encuentro entre los locales y Bosnia y Herzegovina, y Estados Unidos frente a Paraguay, que nos acerca un poco porque se trata de un sudamericano que está debutando ahí en el Mundial. Con ese espíritu mundialero, saludamos a toda la red rockera que se enciende a esta hora y hasta las 8 de la noche con actualidad, con deportes, con música, con comentarios, proyecciones, entrevistas, todo lo que esperas siempre aquí en Palabras sacan palabras. Como siempre, los controles, DJ Marcelino. Como siempre, la edición periodística de Cristóbal Orellana, Juan Valdebenito, nuestro estudiante en práctica, y Diego Puebla, el hombre de los Reels, el hombre de la inteligencia artificial y las redes. Saludamos y les damos la bienvenida a este programa que se llama Palabras sacan palabras.
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5: Vamos a estar en contacto con Aldo Mascareño, investigador senior del Centro de Estudios Públicos, para analizar los principales resultados de la encuesta CEP, los temas que han marcado la pauta nacional, algunos detalles relevantes que no solamente tienen que ver con figuras de la política, sino que también con algunas tendencias de nuestra sociedad. Vamos a estar con Enzo Rubod, veterinario y etólogo, para hablar acerca de su nuevo libro, Mi perro necesita terapia. Mira, las mascotas ahí, atentos, los dueños, los amos, los tutores, los que regaloneamos a cada una de nuestras mascotas. Como cada jueves, estaremos con nuestra consigliere del audiovisual, Patti Rivera, quien llega con las mejores recomendaciones de la semana. Y por supuesto, con nuestros compañeros de ADN Deportes, con los detalles de la inauguración, el partido donde México le ganó 2-0 a Sudáfrica y todo lo que viene en la fiesta del Mundial. Eso y muchísimo más aquí en Palabras sacan palabras, que la música comienza con Led Zeppelin, Immigrant Song, en Futuro, la radio del rock.

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1: Seis de la tarde con 8 minutos. Ya es momento de conocer las principales noticias del mundo. Son los titulares que trae Juan Valdebenito. ¿Cómo estás, Juan? Bienvenido.
2: Muy bien, Álvaro. Comenzando ya esta nueva jornada de informaciones, como es de costumbre, con las principales noticias de carácter nacional, porque La Moneda decide mantener a Gabriel Zielinski en la Embajada de Chile en Israel. Y en el oficialismo llama a no prejuzgar debido a la investigación penal que enfrenta al abogado por sus vínculos con Luis Hermosilla. Sin urgencia y reconociendo que habrá un amplio debate, el presidente Kast firmó el proyecto de ley para fortalecer la responsabilidad parental y efectuar mayores sanciones como la pérdida de patria a padres y madres por incivilidades y otros incumplimientos de menores de edad. En la oposición ya adelantaron su rechazo. Ante los embargos por el CAE, estudiantes y autoridades se debaten en torno a las carreras de bajo retorno tras el llamado del ministro Quirós. Las cortes de apelaciones siguen recibiendo recursos y trabajadores de la tesorería denuncian amenazas producto del polémico sistema de recaudación. Por su parte, el Banco Mundial redujo las expectativas económicas de crecimiento y en Chile el mercado pone la mirada en las consecuencias de la mega reforma. Sobre las críticas a gestiones pasadas por parte del actual gobierno, reapareció el exministro de Hacienda, Mario Marcel. La Contraloría dio un portazo a las nuevas modificaciones del Ministerio de Transportes que flexibilizaba medidas para los taxistas en la llamada Ley Uber. Los conductores valoraron el rechazo que, entre varias cosas, ampliaba la antigüedad de vehículos. Para cerrar, nos vamos a noticias internacionales porque Irán contradijo nuevamente al presidente Donald Trump al asegurar que el país no está cerca de llegar a un acuerdo con Estados Unidos para un alto al fuego.
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1: 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Escuchamos a Black Sabbath, NIB, Nativity in Black. 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
2: Atentos, atentos, los que tengan mascotas, perritos, gatos, hamsters, culebras, lo que sea. Mi perro necesita terapia, un libro que invita a comprender la conducta canina desde una mirada basada en el bienestar emocional, a través de herramientas prácticas, explicaciones accesibles. La obra aborda problemas como el miedo, la ansiedad, el estrés, ayudando a los tutores a interpretar las señales de sus mascotas y acompañarlas de mejor manera en su vida cotidiana. Estamos con el autor del libro, es veterinario y etólogo, Enzo Rubó. ¿Cómo estás? Bienvenido a Futuro, la radio del rock. ¿Cómo estás?
3: Hola Álvaro, muchas gracias por la invitación.
2: Gracias por traernos además este libro que yo creo que vamos a valorar todos los que tenemos perritos, que está especializado en los perros. Cuéntame cómo nace primero tu experiencia y la idea de escribir un libro con estos consejos, con estas miradas, para entender mejor a nuestras mascotas, ¿no?
3: Sí, bueno, yo soy médico veterinario, me dedico al área del comportamiento animal, la etología clínica, que es la ciencia que se dedica al comportamiento, a prevenir, tratar y diagnosticar problemas del comportamiento. Yo específicamente trabajo con perros y gatos y el libro es un poco una invitación a una consulta de etología clínica, a entender muchas veces dónde está el porqué de los comportamientos, a entender un poco incluso la neuropsicología de los perros, a entender muchos procesos. Y nace un poco como una invitación, una guía práctica a entender mejor a nuestros perros.
2: ¿Cuáles son las principales consultas? ¿Cuál es la mayoría de las consultas tienen que ver con qué? ¿Con perros que son inquietos? ¿Con perros que destruyen cosas? ¿Con perros que no duermen? ¿Cuáles son las principales consultas que recibes ahí?
3: Yo te diría que la destructividad es algo que nunca se queda atrás. Siempre puede estar ahí quizás en el podio. Pero la ansiedad por separación es quizás hoy uno de los problemas de comportamiento más comúnmente vistos. Un poco una herencia que nos deja también la pandemia, ¿no? Ciertos perros que se acostumbraron a vivir 24/7 con nosotros, cuando el tutor ya sale de casa, el perro se rompe un poco como este status quo de estar todo el día con la persona y empieza a generar esta dependencia. Así que yo te diría que ansiedad por separación es uno de los problemas hoy más comúnmente vistos en perros.
2: Comunicación canina, hay un capítulo dedicado a eso que me imagino que es un mundo, ¿no? Uno que ha tenido... Yo he tenido tres perros, me queda una lamentablemente, y uno adivina, uno quiere una suerte de lenguaje común, sabes exactamente lo que te están pidiendo, cuándo lo quieren, qué necesitan. Uno va sin estudiar, sin tener los conocimientos técnicos, uno de a poco con la convivencia va adquiriendo esa expertise que me imagino ustedes lo han estudiado y lo tienen mucho más científicamente comprobado, pero es muy apasionante. ¿Cómo nuestros perros nos transmiten cosas, ¿no? ¿Cómo abordas eso en el libro?
3: Mucha información. Mira, hace poquitos días vi una noticia de que China lanzó un collar que pretendía comunicar un poco lo que el perro estaba diciendo a través del ladrido. Y eso es un claro ejemplo de por qué muchas veces la idea de que un simple ladrido puede ser interpretado queda corto. Como el perro se comunica es finalmente la suma de muchos contextos. No solamente tenemos señales auditivas, sino que señales visuales. Corporalmente el perro te está comunicando siempre, incluso con su postura al dormir. Entonces es finalmente el englobar todas estas señales, las visuales, las auditivas, la que te puede dar un poco a entender el mensaje que el perro está transmitiendo. Ellos también se comunican a través de señales olfativas que para nosotros como especie humana estamos a años luz, muy lejos en realidad de lo que el perro tiene a ese nivel de herramienta finalmente. Entonces principalmente ocupamos las vías visuales o auditivas para interpretarlos.
2: ¿Cómo entender la conducta cuando... Porque hay perros que vienen casi seteados, ¿no? Yo tengo un abollero de Berna que no tuve que enseñarle nada. Ella sabía cuándo tenía que salir a hacer pipí afuera, sabía cuándo tenía que pedir comida, que es absolutamente correcta, que nunca me exige nada, sabe cuándo me mira y sabe cuándo salir. Pero hay otros perritos, yo tenía Beagles también, que son, digamos, todo lo contrario, que son desordenados, que son inquietos, que son muy activos y que son poco dóciles. De hecho, yo los tuve con entrenador y hubo cosas que aprendió, pero la mayoría de las cosas realmente se resistía a aprenderlas. Eso depende de la raza, depende de las características de cada perro, ¿de qué depende?
3: La verdad es que las razas nos entregan, hay grupos de razas, es algo que hablamos incluso en el libro en un capítulo muy a profundidad, porque las razas tienen también sus distintas funcionalidades. Todas las razas hay que entenderlas finalmente que nacen con un propósito. El hombre modifica genéticamente ciertas cruzas de animales para poder lograr un objetivo en cada una de ellas y marcan tendencias súper importantes. Ahora, mi invitación al menos, yo siempre siempre promulgo o comunico mucho de que en realidad la variabilidad genética en los perros es tan amplia que tú puedes tener un chihuahua que no necesariamente va a ser un perro reactivo que te va a morder los tobillos o le va a ladrar hasta cansarse a las personas. Puedes tener...
2: Que es un poco la caricatura, ¿no? Que la...
3: Así es, como la imagen que tenemos todo del clásico chihuahua, este perro de cartera que va básicamente a comerse a cualquier persona que se acerca a menos de un metro de la persona que lo tiene en brazo. Y no es así. Tenemos hoy día chihuahuas que tienen un temperamento muy lejano a esta imagen. Y lo mismo pasa con las distintas razas. Claro, la genética pesa mucho. La funcionalidad que hablábamos detrás del perro también dice mucho. Un perro de trabajo quizás tiene un nivel de energía muy distinto al que puede tener un perro de compañía. Y en realidad, si bien la genética, los grupos de razas son importantes, yo siempre hago la invitación de que nada es tan como a ciencia cierta, ¿no? Porque usted se compró un Golden Retriever, va a tener un perro exquisito, que va a ser un excelente perro para jugar quizás con niños. Siempre tenemos que considerar varias aristas antes de solo pensar que el perro, por ser de una raza, se va a portar de esta forma.
2: Y yo creo también, Enzo, que hay que hacerse varias preguntas antes de adquirir, antes de adoptar o tener un perro, si que vas a tener el suficiente tiempo, la suficiente dedicación, el suficiente espacio. ¿Qué le aconsejas tú cuando una persona está evaluando adoptar, por ejemplo?
3: Es una responsabilidad tremenda, una responsabilidad larga. La expectativa de la vida de los perros hoy día va a depender en función del tamaño, muchas veces de la talla, pero bordea fácilmente los 12 años de vida, entonces es un proyecto a largo plazo. Es importante considerar no solo medios económicos, sino que también el tiempo necesario para poder brindarle a ese animal atención diaria, paseos de calidad, genuinamente cariño, contención, los medios para, bueno, las urgencias médicas que pueden aparecer, sabemos que sí, el alimento, higiene y las distintas condiciones que están presentes. Yo creo que es importante siempre tomar esa decisión de manera muy informada e instruirse en la materia antes de incluir un perro a casa.
2: Oye, ¿y cuándo el perro necesita terapia efectivamente? ¿Cuándo tú dices, no, ya se están reuniendo los requisitos para que entremos a picar acá?
3: Sí. Bueno, como el título del libro lo dice, Mi perro necesita terapia, es lo más parecido a una consulta de etología. Y muchas veces, cuando un comportamiento se torna desafiante, Álvaro, es cuando podemos empezar a intervenir. E incluso mucho antes, piensa que nosotros muchas veces, el etólogo clínico desde su labor, es visto como el último eslabón cuando el perro ya pasó por un adiestrador y no tuvo un buen resultado por un entrenador, por un educador canino, pasamos recién al etólogo como una última opción, y la verdad es que no es así. Nosotros también podemos prevenir y ocupar un poco ese rol. Yo creo que para cualquier persona que quiera prevenir finalmente problemas de comportamiento, que quiera simplemente mejorar el bienestar del animal, que entienda que a lo mejor el bienestar va mucho más allá de algo físico o las necesidades básicas, sino que hay necesidades emocionales que es necesario poder cubrir, ahí la consulta del etólogo se hace un necesario. Y bueno, ya directamente cuando tenemos conductas desafiantes planteadas en el día a día, un perro que todos los días, por ejemplo, al llegar a casa encontramos un destrozo, encontramos orina, que no gestiona bien el paseo, que se está volviendo dependiente, que está vocalizando de forma excesiva, yo creo que hay un espectro muy amplio finalmente de señales que te pueden decir mi perro necesita terapia, e inclusive no solo cuando el vaso ya se rebalsa hay que buscar ayuda, la ayuda puede venir mucho antes.

0: Hay un capítulo sobre el apego, qué interesante eso, sí. Que hay que tener en cuenta ahí.
1: Fíjate que el apego tiende a tener esta connotación un poco negativa, el concepto. La gente suele asociar el apego, o por ahí escuchamos muchas veces, ah, el perro se porta así porque tiene apego, o tiene hiperapego, cuando en realidad el apego...
0: Muy regalón.
1: Claro, cuando en realidad el apego nos habla, la teoría del apego habla de esta figura que brinda contención, que brinda ayuda, soporte, y que finalmente es necesario que esté presente. El apego que se puede volver algo más desafiante es quizás el apego ambivalente o un apego dependiente. Y en ese caso, claro, ese capítulo ahonda un poco por los distintos tipos de apego y ayuda también a formular un apego seguro. Un perro que, si bien valora el contacto social, no es un perro que depende de la persona ni lo inunda la ansiedad cuando la persona no está cerca. Así que uno de los capítulos precisamente ahonda con el tema del apego, la teoría del apego, que está súper estudiado hoy día en niños, pero también en nuestros perros.
0: Hay que ser, a ver, hay que buscar un justo equilibrio, me imagino, entre ser, de tener un perro muy regalón a que tenga cierta independencia. Me pasa con la Boyero, uh-huh. Es tan regalona que cuando la llevo a socializar, ella tiene 9 años, a que esté con otros perros, ella está muy poco, se aburre y se va conmigo. Regalona, apego, mucho apego.
1: Ajá. Quizás, bueno, ahí cada individuo tiene sus tiempos distintos. Yo creo que lo importante, y por ejemplo, una buena señal de un apego seguro, Álvaro, es precisamente quizás que tu perrita quiera jugar, ella va a intervenir un rato con sus pares, con miembros de su misma especie, a lo mejor con 15, 10 minutos ella dice, ok, ya, listo, suficiente. Cumple la cuota, me quiero ir a casa, ya no me se le agota la batería social, así como nos pasa a nosotros. Y yo creo que eso también está en marco de lo normal. Finalmente cada individuo tiene sus tiempos de tolerancia distintos, así como ocurre también en las personas. ¿En qué caso si pudiésemos hablar de un perro que tiene un apego dependiente? Ese perro que a lo mejor no puede estar ni siquiera 30 segundos lejos tuyo,
0: claro.
1: Y no puede compartir con otros miembros de su especie porque necesita de tu presencia para entender como que el status quo de su vida básicamente está presente. Entonces, en esos casos hay que muchas veces estar atento.
0: El libro sobre perros, pero también tú tratas gatos, ¿no?
1: Sí, sí.
0: Ahí es otro mundo, o sea, la
1: completamente distinto. Sí, bueno, de hecho...
0: ¿Qué te encuentras ahí?
1: Este es mi segundo libro, Mi perro necesita terapia, consejos de un etólogo clínico, ahonda solamente de perros. Mi primer libro se llama Perrunos y Gatunos y sí habla de gatos. Era un poco complejo el mezclar dos especies tan distintas en un mismo libro, pero por supuesto que en gatos también tenemos una cantidad enorme de problemas de comportamiento o conductas más desafiantes, los más clásicos, también destrozos con sus garras, marcaje inadecuado con orina, la presentación de un nuevo gato en casa, estos conflictos que se pueden entregar entre sí, el miedo intenso, que este gato que se desborda cuando algo pasa y se esconde y no sale debajo del sillón por, no sé, 8 horas. Entonces también hay bastantes conductas que podemos también tener en consideración al momento de tratar a nuestros gatos.
0: Pero ¿qué es lo más frecuente en los gatos? O sea, pasa que yo encuentro la mía, por ejemplo, muy eléctrica.
1: Ajá.
0: O sea, se porta increíble, regalona, sigue siendo muy salvaje, muy fiera. Ella era feral, de alguna manera la domesticamos. Sigue siendo muy cazadora, por ejemplo.
1: Ajá.
0: Muy cazadora. Pero es van visita y ella se esconde, por ejemplo.
1: Okay. El gato sí, pues muy, muy... piensa que todavía hay mucha como cercanía a lo que es su instinto. Tiene menos años de domesticación de lo que lleva el perro. Por lo tanto, ahí notamos todavía muchas diferencias si queremos comparar una especie con la otra. Pero yo te diría que el miedo intenso, esa conducta precisamente, el esconderse y ser capaz de no salir de ese espacio mientras haya algo que le genere alguna cuota de miedo, es algo de lo más común que vemos en gatos. Así como la presentación de nuevos integrantes. Eso también es súper desafiante. Cuando llega otro gato a casa o llega otro perro a casa y el gato ya tenemos dos opciones, o sea, o lo recibió increíble o sea, lucha, guerra campal por un par de meses para poder hacer ese periodo de adaptación.
0: ¿Y ahí qué se aconseja para esa adaptación?
1: Postulamos siempre hacer como protocolos de introducción que se hacen de forma progresiva. Por ejemplo, yo invito mucho a que en los primeros contactos que existan entre ese perro y gato o gato sean de forma indirecta. Ejemplo, llévale la manta de uno de los gatos al otro para que conozca los olores. La primera vez que se ve, que sea a través de un vidrio, por ejemplo, que tengan siempre distancia, resguardo, supervisión. Aplicamos mucho de contracondicionamiento clásico, que es una técnica que nos permite cambiar ciertas connotaciones negativas por algo positivo. Ejemplo, el gato está súper nervioso con la presencia del otro gato, entonces yo me instalo a un lado, por ejemplo, del vidrio con uno de los gatos a hacer alguna actividad que le guste, por ejemplo, comer alguna marca de alimento húmedo que le guste, y al otro lado del vidrio está el otro gato haciendo la misma conducta. Están haciendo una conducta repetitiva, lamer, están haciendo algo que les gusta e indirectamente está el otro gato. Por lo tanto, igual hay una relación indirecta entre como lo que me gusta, la acción que está haciendo, con la presencia del gato. Y eso va contracondicionando, que es cambiar esa connotación que naturalmente podría ser de miedo por algo positivo.
0: A mí me encanta esto, que existan innumerables especialidades. Yo me he encontrado con oftalmólogos, dermatólogos, neurólogos, cardiólogos, en fin, una cantidad de especialidad veterinaria que es impresionante y que le da a uno una seguridad, ¿no?, en el bienestar de su mascota, ¿no? Pero existe una escuela antigua, ¿no?, que siente que todo esto es una exageración, que los perros son perros, que los gatos son gatos, que se curan solos. ¿Qué haces tú cuando te enfrentas a un paciente de esas características, o sea, al dueño de un paciente, un tutor?
1: Yo creo que lo más importante es, bueno, entender que uno muchas veces no puede cambiar la mentalidad de la gente cuando eso ya está un poco instaurado, ¿no? Ahora, el trabajo que hago yo como médico veterinario y dedicado al área de la etología clínica está basado en evidencia científica. Hay ciencia, hay respaldo atrás. Finalmente no son técnicas que se me ocurrieron, ni algo como finalmente banal. Hay también, obviamente, respaldo. Hoy día tenemos evidencia de por qué esos ejercicios pueden ayudar a calmar el estrés en nuestros perros, cómo medimos el estrés en ellos, y es importante entender que de a poco se va ampliando, acorde también va progresando, o como va cambiando la visión, la forma de tenencia de las personas, este tipo de visiones. Ahora, yo creo que hay de todo. Uno muchas veces asume, por ejemplo, de que las generaciones mayores están un poco más cercanas a eso, de no, el perro es perro, que duerma afuera. Yo tengo pacientes, clientas que tienen ya, no sé, más de 60 años y son cuadradas con sacar a pasear a su perro, entienden que detrás de ese paseo hay un bienestar, de darles comida que está precisamente elaborada o finalmente balanceada para ellos. Dejaron atrás esas creencias de que el perro tenía que estar en la casa como básicamente un guardián o comer los restos, las sobras, claro. Se han ido readaptando y eso también es bonito.
0: Absolutamente. Enzo, ¿dónde te encuentra la gente si te quiere hacer alguna consulta o definitivamente está pensando en hacer una terapia? ¿Dónde te pillan? ¿Cuáles son tus coordenadas?
1: Sí, en Instagram, si ustedes escriben la palabra etólogo o en el buscador de Instagram escriben Enzo espacio etólogo, les va a aparecer mi perfil, que es doctor.rugo. Encontré ese hack para encontrarlo un poco más fácil. Si solo escriben la palabra etólogo aparece. Y bueno, ahí también van a poder encontrar el link para conseguir el libro que vinimos hoy día a presentar acá, que se llama Mi perro necesita terapia, consejos profesionales de un etólogo clínico. Una guía que apunta básicamente a mejorar el bienestar emocional de nuestros animales. Y bueno, ya está disponible en las principales librerías del país. Busca Libre, Feria Chilena del Libro, Alcántara. Antártica, perdón, Contrapunto.
0: Bien, ¿y dónde atiendes? ¿Dónde te puede ir a la gente?
1: En mi Instagram ahí está también mi WhatsApp de contacto, pero distintas clínicas, la RAP, la clínica de la Universidad de Chile, distintas clínicas están ahí a disposición para que puedan agendar sus horas.
0: Enzo Rubó, Mi perro necesita terapia, el libro que analizamos acá en futuro. Muchísimas gracias por acompañarnos.
1: Muchas gracias, Álvaro.
0: Que estés muy bien. Hacemos una pausa y ya hay más palabras, sacan palabras al regreso, no se vayan.
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0: Son las 6 de la tarde con 39 minutos, estás en Futuro, la radio del rock, somos Palabras Sacan Palabras, y la primera encuesta del Centro de Estudios Públicos durante el gobierno de José Antonio Kast mostró una aprobación del 34% y una desaprobación del 52% para el gobierno. El sondeo reveló que la mayoría de los encuestados prefiere que las autoridades privilegien los acuerdos políticos, mientras que persisten dudas sobre el cumplimiento de las promesas de campaña del mandatario. En materia económica, aumentó el pesimismo respecto al futuro del país, con una peor evaluación de la situación económica y una creciente preocupación por la deuda pública y las finanzas fiscales. Son algunas de las muchas conclusiones, de los muchos elementos que se midieron en esta encuesta. Vamos a conversar con el investigador senior del Centro de Estudios Públicos del CEP, Aldo Mascareño. Aldo, ¿cómo está? Bienvenido a Futuro.
15: Hola Álvaro, muchas gracias.
0: Gracias por aceptar nuestro llamado para hablar de los detalles. Antes de meternos en la política más contingente, los nombres y todo, hay algunas tendencias que me parece interesante resaltar. Por ejemplo, vi que de alguna manera se ha ido valorizando un poco más la democracia respecto a los estudios anteriores. ¿Qué hay que mirar ahí?
15: Sí, es cierto, esa es una de las noticias positivas, de las pocas noticias positivas que uno puede recibir a propósito de esta encuesta, porque tú reseñaste en la introducción también varios de los problemas que la encuesta está mostrando, pero una de las positivas es justamente esta que mencionas, ¿no? Que la preferencia por la democracia en una pregunta clásica de la encuesta CEP, que es cuál es su preferencia por distintos regímenes de gobierno, si uno prefiere un régimen democrático, si uno prefiere un régimen autoritario en algunas ocasiones, o si le da lo mismo cuál es la forma de gobierno que te rige. Y aquí la democracia subió a un 54%, ¿no? Y estaba cerca de un 45-47% durante el año electoral, el año pasado, o en nuestras últimas mediciones, en realidad, y ahora subió un 54%, ¿no? Son más allá. El momento más alto de valoración de la democracia en la última década fue justamente unas semanas después del estallido, que hicimos una encuesta y llegó a 64%, ¿no? Y después de ahí comenzó a bajar y bajó sistemáticamente cerca de 20 puntos y ahora ha vuelto a subir. También bajan aquellos que prefieren un gobierno autoritario, ¿no? En algunas circunstancias, eso también diría yo para la democracia es una buena noticia. Y por otro lado, los indiferentes, estos que les da lo mismo cualquier forma de gobierno, también suben a un 28%, ¿no? Esos son aquellos, también me acuerdo que durante el año pasado se les llamó en algunas encuestas los votantes obligados.
0: Sí.
15: Nosotros a propósito de nuestra encuesta los preferimos llamar como los indiferentes, que fue un grupo que yo diría que definió muy bien la elección del año pasado, y especialmente la votación de París, y yo creo que ahí se fue buena parte de esos indiferentes, porque justamente una candidatura como la de él fue la que logró vincularlo, visibilizarlo en este espacio. Pero eso es una buena noticia, que la democracia haya subido en su preferencia en la población. Que es un efecto, creo yo, también de la alta politización que tuvimos el año pasado. Politización nunca, no siempre es una cuestión mala, ¿no? El año pasado tuvimos un año electoral bien intenso y eso conecta a la gente con la política y con la decisión política, ¿no? Y eso hace que la democracia en ese sentido también se valore.
0: Los acuerdos, ¿usted prefiere líderes políticos que privilegien los acuerdos aunque tengan que ceder sus posiciones o que defiendan sus posiciones a que eso implique no llegar a acuerdos? Y ahí también privilegien los acuerdos, 66%, también un incremento, ¿no? Respecto a la última medición, tal vez en línea con lo mismo que estábamos comentando, ¿no?
15: Sí, yo creo que también como esa es una valoración positiva también. Recuerdo que antes de el estallido aquellos que defiendan sus posiciones tenía una fuerza muy alta, y después eso comenzó a bajar y comenzó a subir justamente esta otra opción, que es la opción del diálogo, de la negociación política. Se comenzó a revalorar esa posibilidad de decisión, que estaba un poco demonizada también hace algunos 5 años en relación con esa fórmula, si tú te recuerdas, de la cocina, por ejemplo, ¿no? O sea, como conociendo que la negociación política es una parte consustancial, ¿no? A justamente los acuerdos democráticos.
0: Exactamente. Hablamos de migración también, y ahí nos encontramos con algunas cosas llamativas. Por ejemplo, un 55% de los chilenos está de acuerdo con prohibir toda inmigración, y el 67% lo vincula de alguna manera a los índices de criminalidad, que elevan los índices de criminalidad. Esas cifras, si las comparamos probablemente hace lo que pasaba hace 10 años, 8 años, son muy distintas, ¿no?
15: Lo son, claro. Pero también, mira, ahí hay una es posible hacer una evaluación un poco más matizada de la migración. Creo que hace algunos, como tú decías, hace algunos 10 años, ¿no? Justamente antes del boom migratorio, uno tenía una cierta valoración positiva de la inmigración en términos generales, no había problema. Después del boom migratorio, que comenzó en el año 2018, por ahí que explotó mucho, el 19, en el 20, el 21, que tuvimos esos eventos tan desafortunados en Iquique, no sé si te recuerdas,
0: con sí, gente... la quema de
15: impresionante.
0: Los jugos, sí.
15: fue ese momento, ahí parecía que en la población chilena se estaba instalando una suerte de xenofobia. Yo diría que esa, que la encuesta de ahora muestra que existe una diferenciación. Recuerdo también que en aquellos momentos nosotros nos preguntábamos, bueno, ¿en qué momento se va la población chilena va a poder diferenciar entre un migrante que viene a trabajar, que tiene una alta capacidad de trabajo, capacidad educativa también, de formación, y por tanto de aportar al país en distintos sentidos, y esta otra migración que es la migración más indeseada, que está relacionada con la violencia, que por supuesto ha aparecido y hay evidencia de eso también, ¿no? Y la vemos todos los días, pero además en los datos aparece esa evidencia. Y pareciera ser que en la encuesta de ahora se logra diferenciar entre esas cosas, porque la gente está en desacuerdo con esta inmigración descontrolada, ¿no? Yo creo que eso es evidente en esta encuesta. La cifra que tú decías llama la atención sobre eso. Pero por otro lado también está bien de acuerdo con la idea de que los migrantes que aportan, los migrantes como de una alta capacidad, en el fondo también entran al país. Entonces, no es una, diría yo, una aproximación de carácter xenofóbico, ¿no? En ningún caso, hacia la población migrante, y más bien lo que hoy tenemos es que la población está logrando diferenciar entre esa inmigración indeseada, esa que también no está regulada, la inmigración irregular se rechaza, por supuesto, ¿no? Pero también se acepta esta inmigración del migrante que viene a aportar, ¿no? Hay algunos datos, las personas más educadas, ¿no? La inmigración debiera ser selectiva, dice, favoreciendo a las personas más educadas que aportan en las dimensiones de trabajo o de conocimiento en el país.
0: Claro, a ver, les quitan los trabajos a las personas nacidas en Chile, los que están de acuerdo con esa afirmación son un 40%, y eso es un crecimiento de ocho puntos en comparación con la misma consulta hecha en octubre de 2023. Y el porcentaje de personas contrarias a esta creencia, o sea, que los extranjeros quitan trabajo a las personas nacidas en Chile, también bajó de 45% de hace 3 años al 38% de hoy. Solo un 36% se inclina por considerar que los inmigrantes son un aporte para la economía de Chile, o sea, un tercio, ¿no? El resto se divide entre estar en desacuerdo, otro tercio, y no fijar posición, 31% más o menos. O sea, está bien marcado eso, ¿eh?
15: Como te fijas, son tercios, ¿no?
0: Sí, son tercios. O sea,
15: marcan posición entre los que están en contra y entre los otros. O sea, no hay una posición mayoritaria de un, no sé, 80, 90%, que son siempre cifras impresionantes contra la migración, ¿no? Ahí es donde uno puede ver esa diferenciación de la cual yo justamente te estaba comentando, ¿no? Esa distinción que comienza a hacer la población chilena entre distintos tipos de migrantes.
0: Sí, vamos a hablar más de lo que pasó con el gobierno. 34% de aprobación, 52% de desaprobación, que es más o menos lo que nos venían mostrando distintos sondeos, que son más semanales, que tienen por supuesto más variabilidad y tienen todas las ventajas y desventajas de las mediciones que son semana a semana, a diferencia de la del CEP, que es más sólida, más permanente en el tiempo, ¿no?
15: Sí.
0: Y en ese sentido, claro, hay ahí una correlación, podría decir uno. ¿Cómo se explica este 34%? ¿Cuánto hay de expectativas no satisfechas, de pesimismo o de otros factores que podrían explicar este 34%? Que si bien no es un desastre, tampoco es para destapar champaña en la moneda, digamos.
15: No, en ningún caso, ¿no? No, es un tercio de la población, porque, y el presidente ganó con un 58%,
0: claro,
15: ¿no?
0: Claro.
15: Con dos tercios, básicamente, casi, ¿no? O cerca de eso, de la población, y ahora esto baja, ¿no? A este nivel. Claro, y uno entiende que hay periodos en que el periodo electoral es un periodo donde las expectativas aumentan, ¿no? El año pasado eso aumentó, uno ve cómo va disminuyendo justamente en nuestra serie la aprobación de una eventual presidencia de Kast, pero ahora se estanca, ¿cierto? Y yo diría que ahí uno busca explicaciones de ese estancamiento. Y yo diría que una de las explicaciones de ese estancamiento y de esa limitación de este techo que se está produciendo en la aprobación del gobierno y del presidente tiene que ver justamente con la cuestión de la seguridad. La cuestión de seguridad durante la campaña fue tan fuerte, ¿no? Las expectativas que se crean respecto de eso fueron tan sólidas, ¿no? la mayor parte del activo de CAS tenía que ver justamente con su promesa de seguridad, el plan de emergencia en seguridad, en la cuestión migratoria, y por otro lado, en esta otra emergencia social y económica que él estaba tratando, que cuando llega el gobierno, cuando comienza el gobierno, y se comienzan a producir todos estos problemas, todas estas descoordinaciones en el ministerio, esta aparente desorden, ¿no?, que está, y desorden que se estaba produciendo justamente en la cuestión de seguridad, entonces eso definitivamente impacta, ¿no?, en la aprobación del gobierno, ¿no? Y pasaron 2 meses, ¿no? El momento en que eso debiese comenzar a cambiar debiese ser también la cuenta pública. Nosotros no alcanzamos a medir la cuenta pública, el momento de la cuenta pública, el 1 de junio, esto terminó hasta en mayo, el trabajo de campo, pero ahí debiese comenzar. Y con toda la discusión que se va a dar ahora también en torno a la agenda legislativa que el nuevo ministro, el ministro Arrao, está instalando y está discutiendo. Pero yo diría que buena parte de este estancamiento tiene que ver con eso. Por supuesto, hay otros elementos también. No hay que olvidar las bencinas, ¿no? El alza, sí, de las bencinas.
0: Sin duda.
15: O sea, este traspaso del deterioro fiscal, del deterioro del arca fiscal hacia la población, o sea, como que también es algo que se resintió fuertemente. O sea, esas dos cosas, ¿no?, son cosas muy relevantes en términos de del estado actual de la popularidad del presidente Kast.
0: Sí, y hay algo que tiene que ver, que ustedes lo miden también respecto a si cree o no que Kast va a cumplir las promesas de campaña. Y ahí hay me parece, una correlación respecto a los índices de aprobación que revisamos, ¿no?
15: Claro, en relación con las promesas de campaña, exactamente, ¿no? Ahí hay una correlación fuerte con esa idea, que claro, apunta justamente a estos dos elementos que estábamos recién conversando, ¿no? O sea, la posibilidad de realizar esos acuerdos y de tener diálogo, esta cuestión del diálogo aparece ahí también, pero la ejecución, la credibilidad, la ejecución del programa llega a una cifra alta, ¿no? Como que es del 67%. Creo que eso tiene que ver mucho con estos problemas de seguridad y también con las discusiones tremendamente técnicas que se han producido en torno a la mega reforma, ¿no? Es como el lenguaje económico de esta distinción, como que nosotros tratamos de entenderla y es difícil de entender esta ecuación entre la estabilidad fiscal, el nivel de deuda, el crecimiento. O sea, todas esas cosas como que son tremendamente confusas desde un punto de vista de la población misma, y eso hace tener una cierta distancia respecto de la posibilidad de cumplir las promesas. La promesa del tratamiento de la emergencia, en el fondo, ¿no?, de la emergencia económica y social, ¿no? Porque los temas sociales, además, siguen siendo muy relevantes, porque uno pone el foco en la seguridad. Por ejemplo, nosotros tenemos una pregunta que es los principales problemas de la población. Los principales problemas, ya, en primer lugar, está la delincuencia. El narcotráfico aumentó mucho también, pero dos tipos de problemas a los cuales el gobierno debiese dedicar atención son problemas clásicos de la agenda social de cualquier gobierno, que son la salud y la educación. La salud y la educación suben, ¿no?, en su configuración como problemas de la sociedad, ¿no? Entonces, bien, perfecto, tenemos toda esta agenda de seguridad que pareciera comenzar a estar haciéndose cargo de los problemas de seguridad, pero también tenemos toda esta otra dimensión social que no hay que descuidar, ¿no? O sea, creo que buena parte también de esta limitación de la agenda en términos de credibilidad de la gente respecto de la agenda del presidente tiene que ver también con que la salud y la educación se siguen sintiendo como problemas que hay que resolver, ¿no?, que no se pueden dejar de lado.
0: Sí. Lo que decía Sandra Quijada esta semana, la coordinadora de opinión pública del CEP, cuando dio a conocer el estudio, es que esta aprobación del 34% es más o menos lo que hemos visto en los últimos gobiernos, ¿no? Ya esas cifras que veíamos, por ejemplo, hacia el final del gobierno de Michelle Bachelet 1, de un 60-70%, de Ricardo Lagos también, que se fue con algo parecido, esas cifras ya parece que no van a volver, o es difícil que vuelvan en estos tiempos, y que mantener una aprobación en torno entre el 35-40% es más o menos la nueva normalidad. ¿Qué podemos decir ahí?
15: Eran otros tiempos los otros, sí, como mirando la secuencia hacia atrás, claro, Michelle Bachelet, que parte con un 50% de aprobación, y desde ahí las cosas comienzan a bajar, ¿no? Piñera, por ejemplo, Piñera 2, parte con un 37%, el presidente Boric parte con un 32% y el presidente Kast con un 34%. O sea, parece que después de el fenómeno que siempre fue Michelle Bachelet de alta popularidad, ¿no? La cosa se estabiliza en ese 30%, al menos en su inicio. Esto podrá subir un poco dependiendo de qué es lo que vaya pasando, pero parece ser una tendencia que ya está instalada en los últimos 4 gobiernos, al menos, ¿no? En los últimos 4 gobiernos, casi 12 años, ¿no? Está instalada ese porcentaje, ese tercio que aprueba, y un número menos determinado de gente que es indiferente.

0: de una manera muy rápida, además, y muy constante, ¿no? O sea, pareciera que ahí está, si uno quiere observar cuáles son los procesos de fondo que están detrás de esta baja en la aprobación y de esta alta desaprobación o crítica de la población respecto de los presidentes, tendría que buscarla por esos lados. Probablemente una reforma del sistema político, ¿no? Podría ayudar en eso, ¿no?
1: Conversamos hasta ahora con Aldo Mascareño, investigador senior del Centro de Estudios Públicos CEP, que esta semana entregó su última encuesta. Y ahí los mejor evaluados aparecen figuras como el alcalde Vodanovic, el alcalde de Maipú, el propio presidente Kast y Franco Parisi. Me quiero detener acá. Franco Parisi, que para algunos es el que capitaliza el desgaste de los primeros 90 días de gobierno. ¿Es factible leerlo así?
0: Yo creo que es muy cortoplacista leerlo así. O sea, Parisi viene creciendo. Parisi fue el tercero en las elecciones de primaria, ¿no? Del año pasado. Eso, o sea, hay un trabajo político ahí muy de fondo que viene desde el año 2021, ¿no? En esta también elección presidencial, que encima estaba desde afuera, en una buena rendimiento en las elecciones de diputados, sus seis diputados del primer gobierno que después se fueron desarmando, y ahora el doble de diputados, el doble de votación, cerca del 18 o 20%, es decir, no es algo que esté simplemente pasando ahora. Ahora, claro, el PDG y Franco Parisi han porque es un grupo grande, además, ¿no? Han logrado estabilizarse, han logrado transformarse en un partido significativo al interior de la Cámara de Diputados, especialmente justamente a propósito de esta cuestión de la mega reforma. No hay que olvidar que ellos fueron los que primero comenzaron a dar la posibilidad de aprobar la idea de legislar cuando buena parte de la izquierda, de la centro izquierda y de la izquierda, ¿no?, se negaba a esa posibilidad. Entonces han tenido un protagonismo muy alto. Todas esas cosas, ¿no?, más la campaña de Franco Parisi durante el año pasado, su campaña presidencial, lo han llevado a este tercer lugar y a ser un candidato presidencial en la próxima elección presidencial, tal como lo es Vodanovic también, ¿no?
1: Hablemos de Vodanovic, hablemos del alcalde de Maipú, que hasta ahora parece como la carta más llamativa dentro de la oposición. Me parece que también hay un elemento nuevo que obviamente no se midió en esta encuesta, que es la arremetida de estos días del expresidente Boric, ¿no? Que ha tuiteado, ha aparecido en redes sociales el día de ayer y hoy. Pero antes de eso, ¿por qué Vodanovic aparece tan arriba?
0: Bueno, Vodanovic ha estado siempre ahí también, ¿no? Ha tenido siempre una buena posición. No hay que olvidar que Vodanovic en algún momento también lo tantearon para ser el candidato, uno de los candidatos
1: Sí.
0: de la izquierda, ¿no? O sea,
1: No
0: cuando
1: quiso.
0: fue. ¿Ah?
1: No quiso.
0: No quiso, claro, exactamente. Y que puede haber sido una buena decisión, como que porque se ve que ahora se mantiene en esa alta posición, en ese alto lugar. Es una persona joven, carismática, alcalde de una comuna de clase media. Los alcaldes están en permanente contacto con la población. Sí, mira, si fíjate, entre los primeros hay dos alcaldes. Está Tomás Vodanovic, hay dos candidatos presidenciales. Bueno, el presidente, un candidato presidencial, hay un gobernador regional que es Claudio Rego, el expresidente, y otro alcalde que es Mario de Forde, ¿no? Es decir, pareciera ser que esta conexión más íntima que logran los alcaldes con su población, les genera un rédito distinto al que genera una política más clásica y más distante, en el fondo, ¿no? Pero los que están en primer lugar han tenido ese posicionamiento muy conectado con la gente. Vodanovic, que está muy disparado en la aprobación positiva, un 48, los que le siguen, que son Kast, Parisi y Orrego, tienen 35%. Y una cosa muy importante de Tomás Vodanovic es que tiene una valoración negativa muy baja, ¿no? Es la más baja de todas, un 19%. La valoración negativa, los que están en contra de él, es muy difícil de bajar en el tiempo, ¿no? Y él la tiene muy, muy baja, ¿no? Por tanto, tiene mucha perspectiva de crecer. Además, tiene un conocimiento medio. Cuando ese conocimiento del alcalde Ivanovich aumente, seguramente sus cifras de positivas también van a aumentar, ¿no?
1: Sí, partíamos con las cosas positivas, pero acá está el dato que probablemente más preocupa, ¿no? Que tiene que ver con las expectativas económicas, ¿no? La evaluación del presente empeora. 43% califica la situación.

0: económica como mala o muy mala. Antes era un 35% y solo un 11% la considera buena. O sea, el dato más revelador está en las expectativas a 12 meses. Hasta la medición anterior dominaba la inercia, el 51% creía que la economía no cambiaría y este grupo se desplomó a 33%. O sea, ahí sí que hay un pesimismo instalado en la economía, ¿no?
1: En las cuestiones económicas hay un pesimismo muy fuerte, o sea, hay un malestar muy fuerte que se viene arrastrando desde hace algún tiempo, que ahora se consolida. No existe una vivencia así como de un colapso general, pero sí un malestar muy profundo y una incomodidad y malestar respecto del futuro, ¿no? Y que se percibe como algo tremendamente inestable, probablemente por las expectativas de guerra, probablemente porque el crecimiento no sube, probablemente por las discusiones en torno a las mega reformas que no se entienden. El país se siente también en decadencia, ¿no? O sea, como hay un 26% de gente que piensa que el país está en decadencia constante. Yo diría que en el ámbito económico, sí, efectivamente, hay un pesimismo bien instalado, ¿no? En la población, en la gente que contesta nuestra encuesta. Pero si uno quiere, no equilibrar, pero si uno quiere hacer el contraste, fíjate que en esta encuesta hubo un dato que a mí me sorprendió mucho, que es que todas las instituciones, la confianza en las instituciones, que nosotros medimos también en una pregunta regularmente, aumenta. ¿No? Toda la confianza en las instituciones aumenta, todas sí. Las cifras de confianza aumentan respecto de la medición anterior. Por una parte, tenemos una desconfianza en las condiciones económicas de nuestro país y en las personales, ¿no? Pero por otro lado, comenzamos a tener una confianza mejor, no muy alta, pero mejor en todas las instituciones sociales, ¿no? Eso es bien importante, creo yo. Eso porque, sí. si uno se fija en las primeras, en las primeras instituciones, la confianza de las primeras son la PDI, son la Fuerza Armada y son Carabineros. Son las instituciones de control social, digamos así, o de orden social, de mantención de orden social, que pareciera evidente. Ya, ok, perfecto. Pero además tenemos instituciones como la radio, ¿no? Como los diarios, ¿no? Como las universidades, o sea, instituciones que nos informan, instituciones que nos aportan conocimiento, instituciones que también reducen nuestra incertidumbre acerca del futuro porque nos explican cosas acerca del mundo. Entonces, pareciera ser que hay una, no un equilibrio, no lo pongamos así, pero hay una desconfianza económica que puede estar muy influida por condiciones globales y una creciente confianza en las instituciones, incluso los políticos y el Congreso y el gobierno suben en su confianza en relación con nuestras mediciones anteriores, que se mantiene también en un nivel más local, ¿no? O sea, las instituciones chilenas parecieran gozar de un poco más de confianza de la que pasaba anteriormente, ¿no? Pero las condiciones económicas también traducen este malestar y esta incertidumbre. Entonces ahí hay un equilibrio que hay que intentar buscar justamente en eso.
0: Sí, y no es poco. En el gobierno, por ejemplo, la confianza sube de 15 a 28%. Es un salto casi el doble. Sí, los tribunales de 15 a 24, las municipalidades de 25 a 34.
1: Municipalidades, fíjate, el alcalde Ogranovich, el Desbordes, ¿no? O sea, como todas las instituciones que medimos, salvo creo que la Iglesia Evangélica, que se mantienen, tampoco bajan, todas las demás suben, ¿no? Es algo bien positivo y bien impresionante. O sea, está positivo eso, aumenta la confianza en las instituciones y aumenta la confianza también en la preferencia por la democracia. Y esas son las dos grandes noticias positivas, digamos, entre todo lo negativo que también puede haber.
0: Es verdad. Hemos hecho un completo barrido, un análisis de esta encuesta CEP que hemos conocido esta semana. Le queremos agradecer a Aldo Mascareño, investigador senior del Centro de Estudios Públicos, por conversar con nosotros aquí en Futuro. Muchas gracias, Aldo.
1: Gracias a ti, Álvaro.
0: Que esté muy bien. Kiss llega hasta ahora, Love Gun, en Futuro.

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3: 7:09.
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3: Siete de la tarde con 14 minutos. Ya adelantamos lo que vamos a vivir en el segundo semestre de este año, 31 de octubre, 1 de noviembre. Iron Maiden en Chile y ahí va a estar Futuro, por supuesto. Suena a la bestia, suena The Evil That Men Do en Futuro, la radio del rock.

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1: 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Andrés Fernández, se ha iniciado el Mundial. ¿Cómo te va? Bienvenido.
2: ¿Qué tal, Álvaro? ¿Cómo estás? Y llegó el día, llegó como el día. Decía un locutor. Llegó el momento de que se inicie el Mundial número 23 en México, en el Estadio Azteca, en el Distrito Federal. El Coloso de Santa Úrsula vio la victoria de México 2-0 sobre el seleccionado de Sudáfrica, que terminó con 9 jugadores. ¿Y alguien se acordó de lo que fue el partido de Camerún con Argentina en Italia 90?
1: Sí.
2: Porque Camerún en ese partido terminó con 2 jugadores menos.
1: Es verdad. Muy drástico, Sampaio, bueno, aconsejado por el VAR donde había un chileno, pero me parece que la...
2: Hay una que a mí me generó un poco de dudas, la primera, la de fuera del área. Porque no sé si eran se cumplían todas las condiciones.
1: A mí me generaron dudas las 3, fíjate. Yo creo que las 3 se solucionaban con una amarilla.
2: Bueno, pero estaba bastante enérgico el árbitro del partido. Yo lo noté, te diría un poco nervioso, porque ensimismado en el ambiente. De hecho, también Javier Aguirre notó a sus propios jugadores nerviosos, porque el primer tiempo de México era para haber terminado 3-4-5-0 tranquilamente. Sí, tuvieron 16 tiros a remate a portería y pudieron haber hecho un par de goles más tranquilamente.
1: Muy pobre lo de Sudáfrica. No pensé que era tan bajo el nivel. Yo pensé que iba a ser más... fuerzas más parejas.
2: Sí, pero hay que entender también que es el inicio de una Copa del Mundo y el análisis del partido de esta manera lo hizo el técnico del seleccionado mexicano, Javier Aguirre.
3: Fuimos ampliamente superior en la primera parte, pero el marcador no reflejó esto que estoy diciendo. Era uno al poste, el portero sacó otra, le pegamos otra para afuera. Entonces fuimos complicando paulatinamente. El segundo gol más la expulsión de ellos dio la sensación que nos relajó. No fuimos verticales, pero bueno, para ser el primer partido, esto, empezar con victoria, yo creo que es una conclusión buena. Podemos mejorar, por supuesto, y debemos también.
2: Ya, pero no es el único partido que se va a jugar en esta jornada, porque por la noche Corea del Sur va a enfrentar a la República Checa en la ciudad de Guadalajara. Mañana se presenta el primer representante sudamericano, el caso de Paraguay, que enfrenta a uno de los locales, el caso de Estados Unidos en la ciudad de Los Ángeles. En la previa del partido habló el volante paraguayo Damián Bobadilla sobre la ansiedad ya por debutar del equipo de Gustavo Alfaro.
4: El grupo está bastante unido, nos conocemos hace bastante tiempo, venimos trabajando hace un buen tiempo con el profe también, casi 2 años, así que el grupo en ese sentido está bien, está tranquilo. Sabemos que estamos a días del debut, entonces se hace como larga ya la espera, ya queremos estar jugando, pero el grupo está bien, está bastante tranquilo y entrenando de la mejor manera para arrancar de la mejor manera el viernes. Sabemos que ellos son los anfitriones, obviamente venimos trabajando bien, como bien dijiste, hace 2 semanas, venimos analizando las partes tácticas del rival, no solamente de ellos, sino de los otros rivales también, para poder contrarrestar con nuestras armas.
2: Ya, pero tenemos también actividad en casa propia, en nuestro país.
1: Ya.
2: Nuestro vilipendiado torneo nacional, pero también...
1: En un brusco aterrizaje, ¿no?
2: En un brusco aterrizaje, en un brusco cambio de frente, sí. a la usanza futbolera. Pero también relacionado con la Copa del Mundo, porque en el Padre Hurtado, Marcelo Díaz, que estuvo en Brasil 2014, la última vez que Chile estuvo en un Mundial, habló sobre la ausencia de Chile y los candidatos sobre la cita planetaria. Esto dijo Marcelo Díaz sobre el tercer mundial seguido sin la selección chilena.
5: Es extraño no ver a Chile en un mundial, sobre todo habiendo tenido tantos cupos. Creo que no hicimos las cosas muy bien para haber estado ahí y no lo merecíamos realmente. Ojalá que ahora haya un cambio real y que sí podamos acceder a un próximo mundial. Y claramente en Chile se produjo algo extraño, andan todos fanáticos por el mundial, todos los niños juntando la minita, coleccionando el álbum, y eso de verdad llama muchísimo la atención, sabiendo que nosotros ni siquiera estamos en el mundial.
2: Duele escuchar que no estamos en el mundial.
1: No, o sea,
2: provoca una sana envidia para otros países.
1: La desolación que sentimos muchos cuando veíamos esa inauguración y veías pasar la bandera de Curazao, de Haití, de
2: Cabo Verde.
1: Y tú decías, ¿cómo Chile no está? No, y después estar.
2: Le ganamos al Congo, sí.
1: Le ganamos al Congo y a Cabo Verde. Y después pensar que.
2: A Cabo Verde sufriendo.
1: De los 12 terceros pasan 8. O sea, las posibilidades de pasar a segunda vuelta eran enormes.
2: No sé, ¿no? Y en la eliminatoria, ¿cuántos clasificaron? 6.5.
1: 6.5.
2: Terminamos último.
1: No, es para cortarse las venas realmente, para sufrirla y que nunca más pase. No pueden pasar 3 mundiales que no estemos, pues. Es terrible. Ahora sentir como todo el peso, la desolación.
2: Pero me acordé de un jugador. La semana pasada que conversábamos, no sé, que decíamos que podía faltar alguien en la nómina, Marcelino Núñez.
1: Marcelino, sí, verdad.
2: Me acordé de uno más, pero.
1: Verdad.
2: Pero no mucho más tampoco en la lista.
1: Pero no sé, ¿sabes qué? Viendo cómo se jugaron los amistosos, yo sé que con Nueva Zelanda fue un desastre. Danilo Díaz dice que la peor derrota de la selección chilena en la historia.
2: Han habido peores.
1: Han habido peores que yo, sí, pero bueno. Por el nivel del rival, etcétera. Algo podríamos haber hecho, alguna cosita, yo no sé.
2: Pero sí, yo concuerdo contigo con eso de los 8 terceros. ¿Cómo no íbamos a agarrar un...?
1: Claro, tanto que cuesta pasar a segunda fase.
2: No, si tampoco era un grupo tan... Que nos tocara un grupo tan difícil, a Colombia, que le tocó Uzbekistán, Congo y Portugal.
1: Es verdad, por ejemplo. Por ejemplo, bueno.
2: Pero bueno, ya. Solo para cerrar, Colo Colo ya está pensando en refuerzos para el segundo semestre.
1: ¿Ya?
2: Piensa en Jan Meneses.
1: ¿Qué está
2: el
1: Limache?
2: 33 años.
1: Sí, buen jugador. Pero anda como avión el Limache.
2: Claro, tiene 5 asistencias en la presente temporada, 10 goles.
1: Imagínate. No, imagínate. Bueno, sería bueno. Ahora, no sé si Limache lo suelte.
2: No quiere reforzar el fútbol chileno.
1: ¿Cómo?
2: No quiere reforzar a otro equipo.
1: Ah, claro, lógico. O sea, si lleva una opción por Jan Meneses de México, claro, ahí no se puede discutir a veces por las cantidades involucradas, pero reforzar, entre comillas, un rival directo, y Limache igual ha estado en la pelea, o sea, se ha desinflado un poco, pero ha estado en la pelea.
2: Exactamente, no pasó lo mismo con Popín Castro.
1: Popín Castro que sonaba en la U, ¿no? Sonaba la U, salud. Bueno, son las movidas, siempre surge mucho humo, hay que decirlo, en esta etapa del campeonato, cuando existe esta para, aparecen nombres que llegan, que no llegan, lo vemos en el ascenso también. Pero claro, Popín Castro, te decía, ¿sonó en la U o no?
2: Sonó en la U.
1: Sonó en la U.
2: Pero no, todavía no termina el campeonato. La primera rueda termina este fin de semana.
1: Ah, es verdad, porque hay unos partidos pendientes que...
2: Y la U la otra semana con O'Higgins.
1: Bien, Andrés Fernández, muchísimas gracias por acompañarnos.
2: Nos vemos.
1: Seguimos atentos al Mundial, que le vaya bien.
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1: Green Day llega hasta ahora con American Idiot. Estás en Futuro, la radio del rock.

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2: 11 grados.
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18: Las historias de suspenso, acción y drama vuelven a ser protagonistas con producciones que reinterpretan relatos conocidos y presentan nuevas miradas sobre personajes ya instalados en la cultura popular. Desde un detective marcado por la tragedia en el New York de los años 30 hasta un peligroso criminal decidido a cobrar venganza tras salir de prisión, pasando por una animada historia sobre amistad y supervivencia económica. Estas producciones ofrecen distintas propuestas narrativas que combinan tensión, conflictos personales y desafíos que pondrán a prueba a sus protagonistas. Es parte de la variada, diversa cartelera que nos trae, como todos los jueves, nuestra querida consigliere Patti Rivera. ¿Cómo estás, Patti? Bienvenida.
19: Muy bien, muchas gracias. Qué académica la presentación.
18: Académica, sí.
19: Súper, súper prolija.
18: Sí, vamos a partir con...
19: Vamos a partir con Spider-Noir.
18: Spider-Noir, que tiene una cantidad de comentarios impresionante. Yo creo, estoy, ¿cómo se dice cuando FOMO? Cuando estás...
19: Fear
18: of missing out.
19: Fear of missing something.
18: Claro.
19: Of missing out,
18: missing out, como que te estás perdiendo algo.
19: Sí, se está perdiendo algo, sí. Yo me estaba perdiendo algo y
18: FOMO
19: entré...
18: con esto.
19: No recuerdo, alguien lo dijo acá en la radio, o sea, lo dijo en el chat una vez que estábamos juntos, y yo dije, no hemos hablado de Spider-Man, hay que hablar.
18: Sí.
19: Desde ahí,
18: toda la razón.
19: Vamos. Y ahora tenemos puros hombres desbordados, digamos, por decirlo así. Los protagonistas están todos en un borde totalmente... digamos, como un sin ecualización. Esa es la gracia que trae esta columna de hoy. Bueno, serie de TV de una temporada en Prime Video, eso es Spider-Noir, que tiene toda esta especie de universo de Marvel, que es un metaverso, digamos, otro universo paralelo de Spider-Man, pero ya no es Spider-Man. Sí, tiene poderes de araña, digamos, o sea, sí puede trepar edificios y tener telas de araña, pero ahora el protagonista es Ben Reilly, que es un investigador privado que está en una mala racha y está interpretado por Nicolas Cage. Nicolas Cage tiene 62 años y lo podemos ver enfundarse en un traje de superhéroe. Eso es maravilloso. A mí me parece, digamos, que estamos haciendo una especie de reivindicación. Y sobre todo porque Nicolas Cage... A ver, yo siempre he tenido dudas con los primeros planos de Nicolas Cage. Sobre todo después, si no sé si recuerdo una película que era un conductor de ambulancia que se llamaba La Ambulancia de Scorsese.
18: Sí.
19: Donde está todo el rato desencajado. Sí. Y decía, oye, ya, está bien que esté mala la vida y que sea estresante tu trabajo, pero puede haber otras expresiones de Nicolas Cage, ¿no? Esto es un poco en broma, un poco en serio. Y ahora en Spider-Noir, efectivamente, él tiene ese encuentro con el primer plano, donde está la mirada desolada y desencajada de alguien que nos recuerda mucho, a mí me recuerda bastante, a Humphrey Bogart. Entramos en un mundo negro, uno puede elegir ver esta serie o en color o en blanco y negro.
18: Pero yo, ¿tú puedes configurarlo?
19: La puedes configurar.
18: Ay, mira.
19: Entras a Prime Video y el increíble blanco y negro es impresionante.
18: Increíble.
19: Es bellísimo. Así como de una belleza, no sé si se acuerdan de Sin City. Estamos, sí, como en ese nivel de blanco, perfecto, y negro, pero perfecto, sin la velocidad, porque acá llegamos a un ritmo de filmación mucho más reposado que realmente nos vuelve a películas clásicas como Set de Mal, El Sueño Eterno, todos estos universos de Dashiell Hammett y del cine clásico de los años 30-40. Y acá, evidentemente, es un detective frustrado que tiene un amor muerto y que tiene los poderes de una araña y que se ha disfrazado también de la araña y, digamos, Nueva York está siendo asolado por su archienemigo nuevamente. Recomiendo verla en blanco y negro. Yo la empecé a ver en color. Después vi los dos primeros capítulos en color, pero después me devolví a verlo en blanco y negro y ahí me quedo, digamos. O sea, porque
18: blanco
19: hay,
18: y negro. Yo creo
19: hay
18: que en blanco
19: una
18: y negro.
19: Delicia. Es que es el humo, es lo que se llama el plano holandés. No sé por qué sí, dicen que los holandeses se marean mucho, que son esos planos que tienen el horizonte en diagonal.
18: Ya.
19: Que son clásicos del cine negro.
18: Ah, no, o sea, escuchado eso, los holandeses.
19: Se llama el plano holandés.
18: Mira, no sabía eso.
19: Holandés. Ahí voy a, la próxima me voy a traer por qué. Me lo venía preguntando. Dice, sí,
18: ¿por qué plano holandés?
19: De repente un director de, no sé, Bergman lo hacía todo. O sea, veremos qué, por qué se llama el plano holandés. Pero básicamente es el horizonte chueco, digamos, que produce mucha incomodidad. Y todo esto es la herencia del cine negro. La luz recortada, la luz nunca llega directa, la luz pasa por las persianas, la luz atraviesa ventanas, atraviesa sombras, las sombras son distintas, imperceptibles, son largas. La noche, la calle mojada en la noche es el principal, y los edificios. Esto es una delicia visual. Yo creo que es tan hermosa y tan deliciosa de ver que las tramas incluso a uno se le pasan de largo, porque uno se queda como apreciando la belleza de esto, porque imagínate ese Nueva York de los años 30, uno está volando entre medio de los edificios con un dron que va de un edificio a otro, digamos, vamos en la subjetiva de Spider-Man, con este héroe que está totalmente destrozado y calamitoso. Solamente esta mujer rubia, obviamente, que fue su pareja, le dijo alguna vez que un gran poder tiene una gran responsabilidad, pero él ya no quiere tener ni poder ni responsabilidad, y va a tener que enfrentarse a su peor enemigo y va a tener que volver a asumir el rol del héroe.
18: Está bueno, ¿no? Suena bien.
19: Está increíble.
18: Es una serie de una temporada y 8 episodios, pero ¿termina acá o puede seguir?
19: No sé, yo creo que puede seguir. Yo voy en el episodio 6, así que
18: ya.
19: Ahí como uno le llegan los screeners, a veces no te entregan los finales, esas cosas. Exacto. Malas que hacen las
18: Spider, empresas. Me encantó eso, que se podría configurar a color o a blanco y negro.
19: Exacto, no, es que eso es, yo encuentro que eso me cambió la vida, no sé cómo lo va a hacer. Pero ojo, acá de nuevo no es Marvel, sino que es el Hollywood de los años 30, 40. Esto lo van a disfrutar. Van a ver citas, muchas citas a mi querido inventado Humphrey Bogart con Lauren Bacall. Y van a ver cosas maravillosas.
18: Marcelino, haciendo uso de la tecnología, nos lanza una explicación. La más aceptada que hubo, una confusión lingüística en inglés. El término original estaba relacionado con el cine alemán Deutsch, que significa alemán. Fue confundido con Dutch, que significa holandés. Como resultado, la técnica terminó con el nombre de Dutch Angle, aunque su origen está fuertemente asociado al cine expresionista alemán de las décadas del 20 y el 30.
19: Exacto, así como El gabinete del doctor Caligari, que quien quiera la puede ver en YouTube.
18: Un clásico,
19: o sea, y El Golem, que es la primera película de terror que se conoce, que es alemana.
18: Sí,
19: que también está en YouTube, porque son películas que ya no tienen tan libres de derechos, ¿no? O sea, uno las puede disfrutar. Pero todo lo que hace El gabinete del doctor Caligari es, digamos, como la estampa que toman después todos los realizadores del cine negro. Así como el expresionismo alemán es el padre del cine negro. Así que, además, que puede venir de ahí, del Deutsch.
18: Ahí tenemos una posible explicación.
19: Grandioso. Por favor, véanla. O sea, sí, se pueden quejar si no les gusta. Yo le apuesto a Spider-Man. O sea, cuando se les acaben los partidos, cuando estén cansados, así cuando ya se las brasas del asado y queden solamente las sobras. Es el momento de ir a Spider-Noir, de irse a los 30 y sobre todo reencontrarse con Nicolas Cage en un papel que le hace muy bien. Yo creo que él necesitaba estar en Marvel. Yo creo que él, este habitar el héroe destrozado y habitar una especie de Bogart con poderes de superhéroe, creo que es algo que le queda bien a Nicolas Cage. Nadie más podría hacerlo.
18: En espacio entre partido y partido. Vamos ahora con Cabo de Miedo, esta miniserie de televisión, 10 episodios inspirada en la película de 91. Esto está en Apple TV. ¿Y es, sí, está inspirado o es una suerte de profundización de la película?
19: A ver, está inspirado y es una profundización. Es como difícil. A ver, vamos partiendo por atrás. Ya, este personaje Max Cady viene de la literatura. Ya, y tenemos una película en los años 50-60, tenemos después el remake de Martin Scorsese y tenemos ahora esta miniserie de 10 episodios que está inspirada en la película que dirigió Scorsese y producida por Spielberg. Acá hemos tenido otras cosas así que hemos visto, ¿no? Así en Apple TV, que retoma películas viejas y las hace serie con bastante éxito. Yo quiero decirle acá, primero, el que está atrás, el creador y el showrunner es Nick Antosca. ¿Ya? ¿Qué es él? Nick Antosca lo hemos visto en El sabor de la cereza. Una serie muy extraña que está en Netflix, que es como de horror, y él viene del horror.
18: La he visto.
19: Entonces yo quiero decirle siempre que Cabo de Miedo y lo que está haciendo ahora, donde este personaje maldito, Max Cady, que siempre nos ha hablado como de la psicopatía humana, del peligro que entra en casa, pero es un peligro que es como una fuerza de la naturaleza, es como el viento, uno no lo puede detener. No hay puerta.
18: No hay forma.
19: No hay forma que uno pueda cerrarle la puerta a Max Cady. Es este hombre que pasó 17 años en la cárcel y se va a vengar en la película de Scorsese del abogado y de toda la familia que lo puso ahí, y ahora de la pareja de abogados, porque su defensora se enamora del el persecutor, del fiscal acusador, y después se empareja con él y lo obligan a él como a acusarse culpable y pasa 17 años en la cárcel. Si es culpable o no, no es algo que esté claro en el primer capítulo, pero sabemos que tiene una mentalidad psicopática y que esta pareja, a diferencia de la versión de Scorsese, que tenían solamente una hijita, ahora tiene dos hijos adolescentes. Ya. Y acá entra gran Javier Bardem, porque si alguien puede hacer de malvado es Javier Bardem.
18: No, y de alguna manera tomar la posta de Robert De Niro.
19: O sea, toma la posta de Robert De Niro, pero recordemos que también lo tenemos en No es país para viejos, también basado en una novela, la película Los hermanos Coen, donde él hace del malo malísimo, que es Kirk.
18: Claro.
19: Claro, que no tiene ni nombre. O sea, ahora yo tengo que decir que la novela es muy superior en ese sentido del miedo que establece. Yo insisto, esta maldad que es una fuerza de la naturaleza, que no tienes cómo defenderte, porque no hay cómo. Entra y acá se filtra por las ventanas, llega a la casa de los persecutores, llega a la casa de los abogados, se entra, se infiltra, deja deslizar que la venganza viene, pero lo deja sumamente suave, sin nada evidente. No hay nada. Además, encima, él sale siendo, digamos, de la cárcel, siendo como una gran víctima mediática, porque él estuvo supuestamente en la cárcel por un crimen que no cometió.
18: Ya.
19: Su amante de la época se acusa de haber asesinado a la esposa embarazada de este hombre y que él nunca fue culpable. Y se suicida, dejando una carta culpándose. Entonces, él está en una especie, se toma el poder y no hay nadie, o sea, ¿cómo puedo decir yo que en esta serie nadie actúa mal? Que es un ejemplo, así es como la, como podríamos decir, la selección ideal de actores para esto. Ya no hay cosa que no nos puedan. Tenemos a Javier Bardem, Joe Anders, Lily Collins, Patrick Wilson y Amy Adams. Patrick Wilson y Amy Adams son la pareja de abogados, digamos, que lo llevaron eso, y los otros son los niños. O sea, acá es el miedo permanente y la furia y sobre todo la rabia, la venganza. La venganza, creo que ya hablamos una vez que es, solamente va, uno la puede disfrutar en el cine y en la política, de manera sin culpa, cine, teatro, política.
18: Es verdad.
19: Pero acá pueden disfrutarla increíblemente. O sea, es como, yo creo que hay que decirlo, esto es una serie, entre comillas, de terror psicológico disfrazada de cine negro, pero es un thriller impresionante. Javier Bardem se merece muchos premios.
18: Cabo de Miedo en Apple TV. Nos quedan dos monedas que están en Netflix, una miniserie de TV, animación para adultos. A ver, ¿de qué se trata?
19: Ya, esta le encanta a nuestro amigo Dino Bossi y yo me imagino que ya se la vio, porque ya hemos hablado mucho de este dibujante italiano que tiene 42 años, que vive en Roma, que se llama Cero Calcare. Cero Calcare dibuja, son unos dibujos bien toscos donde se dibuja él mismo y a un armadillo gigante, ya, que lo persigue, que son todas las culpas, es como la conciencia, pero también es como la mala conciencia. Ya, entonces él conversa con los amigos, va a un bar de la esquina y está el armadillo todo el rato con él diciéndole lo que puede hacer o no hacer. La primera serie que la recomendé, y se las vuelvo a recomendar si no lo han visto, por favor, Cortar por la línea de puntos. Es de una sensibilidad, todo es exagerado, divertido, hilarante, político, es como habitar la ciudad romana, ¿no? O sea, como este dibujante hace la serie sobre él mismo, sobre sus amigos, sobre cómo se juntan, donde hay conversaciones tan tribales de qué está más sucio, si el baño de hombres o las mujeres en los bares, así como puede, ¿quién lo pasa peor? Digamos, o sea, y dibujan a los bichos, y dibujan cómo se sienten, y sobre todo entra en la amistad, esta amistad en este mundo adulto y esta nueva generación, que es un poco la X, también como la partecita de la colita de abajo de la generación X, que vive una adultez que está todavía enganchada con la música, con el arte, con la producción artística. No es un no querer madurar, pero es como no es la familia tradicional de los hijos con el auto afuera y llevar a los niños al colegio, sino que son jóvenes profesionales que se encuentran acá con el mundo real. Y esta trata con un amigo que es el jabalí, un jabalí porque acá todos los personajes, algunos tienen cara de animales o no, tienen amigos, no, que es como medio trucho, ¿no? Así como que se encendió para cobrar un seguro, así, y lo invita a participar y hacerse socio de un bar. Y obviamente el personaje va a preguntarle a su padre, porque dice que para todas estas cosas serias hay que preguntarle al padre, aunque ya tenga 40 años, el padre sabe, y dice, me va a decir, no hagas tonteras, no hagas nada. Y a pesar de todo le dice, sí, invierte, yo te ayudo a invertir para que tengas un algo, tengas algo. Y aquí es la historia de esta amistad que básicamente está como más desgastada, más aburrida, no por una lealtad, sino que también todos volvemos a una apariencia modesta, de una animación totalmente no abstracta, digamos, sino que no es refinado, no es un manga, pero es encantador, y sobre todo los diálogos, que son increíblemente hermosos, porque a pesar de la vida, del fascismo, de todo lo que habla, digamos, Ciro Calcare, de este habitar en Roma, siempre la amistad y ciertas líneas de sensibilidad humana son las tres notas que rescata al final de cada temporada.
18: Me tinca también.
19: Cada capítulo dura 20 minutos, así que lo pueden ver casi en un entretiempo.
18: Seguro, exacto.
19: Justo en un entretiempo de un partido malo.
18: Claro, está bueno porque la competencia está dura este mes, ¿eh?
19: Sí.
18: La competencia está difícil.
19: Ah, el partido de hoy. Pero mire, yo no, hoy día estaba trabajando, tenía hora universidad, entonces no he podido ver el mundial, porque lo llegaré a ver con delay. Pero solamente quiero decir que la próxima semana voy a venir con Marciano.
18: ¿Ah, sí?
19: Y con Toy Story, vamos a venir con Spielberg. O sea, la próxima semana voy a traer grandes pantallas, porque también hay que salirse de la pantalla chica del fútbol, sí. Y sobre todo porque hay que... también vienen las vacaciones de los niños, así que yo soy una fan de Toy Story.
18: ¿Cómo se llama la de Spielberg, la nueva?
19: Se llama Disclosure. La revelación.
18: La revelación.
19: Sí, en castellano, sí.
18: Parece que anda bien, ¿eh?
19: O sea, es muy esperada porque hay como cierta sincronía. Sincronías con lo que hizo Trump, el alien.gov, que no era tal. Pero sí, aquí la mirada a los extraterrestres, o también, igual, si ya vimos el lado oscuro de la luna. O sea, todo lo que pueda pasar ahora tiene que ver con carrera espacial. O la única esperanza que tenemos es quizás que nos abduzcan.
18: Sí. Y nos saquen de aquí.
19: Onda, lléveme, por favor. Sí, señor alienígena, hágame un...
18: Un aventón.
19: Un aventón, pues sí, sí. Ya hay que cuidar un poco el planeta.
18: Bien, Spider-Noir en Prime Video, Cabo de Miedo en Apple TV y Dos Monedas en Netflix son las recomendaciones que hizo este jueves Pati Rivera. Pati, como siempre, muchísimas gracias.
19: Muchas gracias a ti.
18: Que te vaya bien. Nos vamos con Jimi Hendrix. All Along the Watchtower para cerrar esta edición de Palabras Sacan Palabras. Nos reencontramos mañana. Un abrazo.

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